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7: Yo me llamo Jesse Cervantes y estoy verdaderamente contento de saludarlos de nuevo acá, feliz de ver a mi querido Fernando Gay. Fer Gay con nosotros, ¿cómo estás,
8: bien,
7: mi Fer?
8: Bien, Jesse, se te extrañó, pero ahí vimos que te la estuviste pasando, ahora sí que de pelos, man.
7: Sí, la verdad es que estuvo muy bueno el ambiente allá en Guadalajara. Y mi querido Fer, iniciando el programa con el primer equipo que se va a octavos de final, ya lo tenemos, es Canadá. En el minuto 91 sí, metieron el gol.
8: La verdad es que a mí en lo personal me dolió porque siento que la selección de Sudáfrica estaba dando un buen partido.
7: Yo bueno, ya me estaba saboreando los tiempos extras.
8: También tiempos extras y la emoción ya luego de los penales, pero pues sí siento que hay una distracción y llegó este futbolista que además estuvo en Cruz Azul, estuvo como minuto y medio, jugó ahí en, estuvo como un mes, ¿verdad? Se lesionó y se fue a jugar, creo que a Portugal, al Porto, Eustaquio, así se llama, que es con el jugador que anota el gol que le da el pase a Canadá a los octavos.
7: Sí, la verdad es que Canadá ya como anfitrión. No jugando en Canadá, pues ya son parte de los octavos de final, el primer equipo. Mañana hay tres partidos y hoy tendremos todo lo que tiene que ver con este partido de fútbol. Además, pues viene Shaggy Martínez el día de hoy.
8: Tipazo, que ya lo vi que ahí está, ya creador de contenido, tiene su canal de YouTube, hace entrevistas, ya no está haciendo la competencia, Jessy.
7: No, hombre, mi Shaggy.
8: ¿Qué onda, mi Shaggy?
7: No, pero él no tiene, mira, él no tiene el as bajo la manga, él no tiene el diamante perdido.
8: Eso, que ni qué. Pero nosotros no tenemos ese peinadazo que es lo que le trae el Shaggy.
7: Sí, deberíamos de ver una peluquita como la del Shaggy, ¿verdad? Deberían de venderla. Hubiéramos peinado así a la señora, ¿verdad?
8: Sí, sí, sí.
7: Sí, sí, él no tiene a la señora y eso es lo más importante. A la dama de México, claro, la dama del amor, claro. El bien peinado.
8: Que le ha ido muy bien últimamente y sí, no. Le ha pegado a los
7: que creo que ayer escuché, ¿eh? Ayer los escuché y estaba escuchando que soy yo el del pedo.
8: No, mi Dios.
7: Estaba yo escuchando que yo soy el de la broca. Muy nerviosa.
8: Siento que sí se pone nerviosa y medio ahí como que se le da el telele, pero ayer también ya le pegó, Jessy. Al rato vamos a ver sus pronósticos porque estamos ahora sí que.
7: Desatada.
8: Está desatada, estamos anonadados con sus resultados.
7: Pues yo soy una señora. Pues así empezamos y vámonos con David Feitelson que tiene los pronósticos de estos 16avos que empezaron hoy, pero que duran toda la semana prácticamente, ¿no?
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9: Hola Jesse, ¿cómo estás? Saludos para todos los amigos sin derechos. Ya comenzaron hoy los 16avos de final de la Copa del Mundo 2026. Y hay duelos muy interesantes. Hoy comenzó con el Canadá frente a Sudáfrica, pero tendremos una semana muy, pero muy interesante. Voy a dar mis pronósticos o quién creo que será favorito para pasar a los octavos de final. Bueno, para mañana lunes tenemos Brasil-Japón. Buen duelo, buen partido. Los brasileños no han convencido del todo. Japón salió de un grupo, segundo lugar, donde estaba Países Bajos y Suecia. Yo creo que Brasil va a terminar imponiéndose. Ya regresó o ya jugó Neymar algunos minutos contra Haití. Así que pongo a Brasil como favorito. No me queda otra. Es Brasil. Alemania-Paraguay. Vamos con los alemanes totalmente. Creo que los paraguayos ya cumplieron en esta Copa del Mundo. Tuvieron un partido de presentación contra Estados Unidos infame. Les pasaron por encima. Luego corrigieron un poco. Países Bajos-Marruecos. Es un duelo de pronóstico reservado mañana en la ciudad de Monterrey. Cualquier cosa puede pasar. El equipo de Ronald Koeman, la verdad es que ha jugado bien al fútbol con Gakpo, con Frenkie de Jong, con jugadores, Bobby, el delantero de la liga inglesa, que ha respondido ahí, echando a Memphis Depay a la banca, Van Dijk. Tiene un gran equipo este Somerville cuando entra. La verdad es que ha jugado muy bien Países Bajos. Pero Marruecos viene de ser segundo lugar en el grupo de Brasil. Le jugó muy bien a Brasil. Vamos a ver si el campeón africano y el tercer lugar de Qatar 2022 puede echar a Países Bajos otra vez de sus sueños. Para el martes, Costa de Marfil contra Noruega. Costa de Marfil contra Noruega. Yo voy con los noruegos. En el último partido perdieron contra Francia, pero el entrenador inexplicablemente decidió no alinear a sus principales figuras. Francia-Suecia, voy directo a Francia. Suecia tiene un buen equipo, Gyökeres, el delantero. Pero bueno, yo creo que hasta ahí llegaron los suecos. Veo a Francia muy, muy poderoso. No solamente a Suecia, sino a varios del campeonato mundial. México contra Ecuador lo dejamos para el final. Inglaterra, el miércoles, Inglaterra, República Democrática del Congo en Atlanta. Vamos con los ingleses, parejo, van a ganarle a los africanos. Bélgica, Senegal, el favorito es Bélgica, van a jugar en Seattle. Estados Unidos contra Bosnia Herzegovina, voy con Estados Unidos todo el camino. España frente a Austria, España. Portugal, Croacia, Portugal, a pesar del duro partido que tuvo con Colombia ayer. Suiza contra Argelia, pongo a los suizos. Argentina, Cabo Verde, Argentina. Colombia gana, Colombia. Y el partido más parejo, y quizá el de menos trascendencia, es Australia-Egipto. Yo voy con el equipo egipcio. Faltó el México contra Ecuador. Partido duro, difícil, los ecuatorianos son rápidos, son intensos, tienen jugadores regados por las mejores ligas del mundo, tienen un cuadro bajo muy, muy poderoso. Es difícil hacerles un gol. Vamos a ver si México encuentra las herramientas. No es un partido fácil, ¿eh? Yo creo que si México hubiese podido escoger, que no es un buffet, pues hubiera escogido a alguien diferente. Pero bueno, me parece que va a ser un buen partido, México-Ecuador. Muy cerrado. Yo creo que se define por un solo gol. Bueno, ahí está la actividad de la semana en estos 16avos de final de la Copa del Mundo, una Copa del Mundo que arroja muy buenos datos, el promedio de goles, las asistencias, los partidos que hemos tenido, el último de ayer en Miami entre Colombia y Portugal, realmente fue espectacular. Qué bien juega el equipo colombiano, le ha faltado el gol. Lo consiguió por conducto de Davinson Sánchez, pero la tecnología que marca el fuera de lugar le marcó un fuera de lugar por una uña. Increíble, increíble. La esencia de la regla es que se marca cuando sacas ventaja. Yo no creo que con esa pero milimétrica distancia haya sacado ventaja el futbolista colombiano. Pero, en fin, gran partido de fútbol. Colombia ganó el grupo de manera justa. Y eso provoca que Portugal tenga que jugar ahora frente a Croacia. Un partido duro para los portugueses, que tendrán que jugar además en territorio canadiense, en Vancouver. Lo que tenemos, saludos para todos en Amigos Sin Derechos. Muchas gracias, un abrazo, feliz domingo.
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7: Y bueno, ahora sí, nuestro invitado.
8: Sí, qué honor, tenemos aquí a un exfutbolista.
7: Fíjate, es podcaster.
8: Sí, ya también te digo que
7: famoso podcaster.
8: Sí, sí, sí.
7: Uno de los mejores. Podcast, sí, de los mejores.
8: Sí.
7: Pero no tiene a la perla.
8: Eso que
7: no tiene a la perla, no tiene al as bajo la manga.
8: Que nosotros sí.
7: No tiene la rosa roja para darle a nadie. O sea, nosotros la tenemos. Él no. Pero de todos modos lo queremos y está aquí. Pido que suene el bombo.
8: Por favor.
7: De la barra brava que tenemos aquí, el Shaggy Martínez.
8: Bienvenido, Shaggy.
7: ¡Hey! ¡Hey! ¡Hey! Shaggy, querido.
11: Shaggy.
12: Fer, Jessy, ¿cómo están?
7: ¿Cómo andas? Bien, bien. ¿Tú cómo estás? Qué gustazo tenerte aquí, Dominguito. Rico, sí, gracias por venir, gracias por estar acá, incursionando ya en la comunicación, mi querido Shaggy, ahora como podcaster, que me da mucho gusto, el éxito que
12: sí,
7: has tenido.
12: Sí, felicidades, Shaggy.
7: ¿Y cómo te has sentido? ¿Cómo has visto la Copa del Mundo?
12: Bien, contento, echando desmadre como ustedes, como todos. Creo que es lo que le gusta a la banda, a los mexicanos.
7: Claro,
12: ya vimos los festejos en el Ángel.
8: Sí, casi no.
12: En San Jerónimo, que casi voltean carros y demás, contento. El Mundial es una fiesta aparte de lo que tú me digas de cualquier deporte. Hoy confirma a la gente que dudaba que el fútbol es lo más visto, lo más querido, lo más pasional. Y eso yo desde hace 30 años, tengo 30.

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1: Selecciones que han jugado sus 25 de 26 jugadores. Sí, sí. Quiere decir que les está dando ritmo, esa confianza de decir, a ver, puedes jugar tú o tú, para que no estés en la pendeja por allá pensando en que no soy titular, ¿no? Entonces, no sé qué quiere el Vasco, si aguantar los primeros 45-60, que sabemos que la altura les pesa a los europeos, muchos vienen de Europa, de los de Ecuador. No sé si quiere esperar, si de repente, o plantear algo muy defensivo al 60 y de ahí cambiar, o de inicio me la juego a, ¿sabes qué? Los voy a fundir y quiero ofenderlos. Ay, es una pregunta.
2: Que es un poco lo que le pasó a los checos, ¿no? Yo a los checos se los vi fundidísimos. En la segunda parte. Después de la hidratación, de la pausa de hidratación, de la segunda pausa de hidratación, ya los vi fundidos.
1: Sí, sí, sí. Y ahí es donde pegó un poquito más.
2: Sí, el entraron los dos goles, sí.
1: Claro.
3: Perdóname, Jessy, ¿te atreverías a dar tu once para
1: sí,
3: este...
1: sí. Yo, Martes. O sea, yo...
2: Sí, sí, del Shaggy, sí, el 11 del Shaggy.
1: Obviamente, pues, Tala, yo creo que Johan, por izquierda Gallardo, a pesar de que Mateo lo hizo bastante bien, creo que Gallardo tiene más experiencia en ese sentido, jugaría con Montes, con Israel Reyes, jugaría tal vez con dos contenciones, que sería Lira y Edson. Lo más difícil es el de arriba, que jugaría con un media punta, que sería, no sé si Gil, Brian o Fidalgo.
2: Okay.
1: Yo
2: por uno decide sí, uno. Está como cuando le preguntan sí. ¿Cuál es tu favorito? Francia, Alemania. No, menciona uno.
1: Yo me iría por Brian.
2: Venga.
1: Por el tema físico, estatura y demás. Afuera creo que estamos todos convencidos que el Piojo ha hecho un mundial espectacular. Piojo, Quiñones y arriba Raúl.
2: Ahí está. El 11 de Shaggy, señoras y señores. Es nuestra perla. Es la perla.
4: Nunca y siempre. Ay, tan bonito. Jessy Cervantes, gracias.
2: Señora mía, Fer, no le des el beso a la misma mano, porque si no nos vamos a besar como en la boca, mi Fer.
4: Ay, este quiere. Ay, qué bueno que me dijiste, Jessy, porque yo lo estaba viendo con una mirada penetrante, este hombre.
2: Muy feliz.
5: Como que ya nos estamos
2: penetrante, feliz.
4: Jessy, la verdad. Más bien tú de mí, porque todavía, pues aquí yo tengo mi corazón, mira, puesto aquí en el Shaggy, por eso entré Shaggy, yo siempre he sido tu fans, yo siempre te he admirado, yo
5: desde me pregunto. ¿Jugaba en dónde, por ejemplo?
2: ¿Dónde jugó? A ver.
4: Desde que jugaba en todos los partidos que ha jugado, Shaggy para mí ha sido como un dios. O sea, yo no tengo alguno en especial. Shaggy hasta me está filmando. Es que este niño ya se dedica también a las redes sociales.
2: Sí, ¿no? ¿No?
1: ¿Te operaste aquí enfrente?
4: Me hice la chichipanza, ¿eh?
2: Sí, la chichipanza. No, se junta la chichis con la panza.
4: Exactamente. Hice la chichipanza. Ahí me operé y me hice todo. Sí, oye.
2: Ya viene la moda de la chichipanza.
4: Exactamente.
2: Yo me la voy a poner.
5: Sí, yo también, yo estoy a dos, ¿eh?
2: Sí. Paquito ya la trae.
4: Ya la trae.
2: La chichipanza, muy bonito.
5: Y gratis.
4: Exactamente. ¿Cuántos litros de gel utilizas para peinarte así para atrás?
2: Es spray, ¿no?
1: Es spray. Dar un poquito de frescura.
4: ¡Ah, eso!
1: No te caería mal, ¿eh?
4: No más les doy un poquito la mano y se quieren agarrar también el pie, qué barbaridad. Oye, pues regresando, tengo una pregunta. No sé si es el antes del corte o después del corte, porque...
2: Después del corte, ¿no?
4: Una comadre mía, Susana Babich, que nos está escuchando.
2: Ah, la señora Babich, ya las...
1: Saludos a la Babich.
4: No, pero saludos.
2: Susana Babich, sí.
4: De los Estados Unidos, porque nos están viendo también.
1: De toda la vida, ¿eh? De The Time en Estados Unidos.
2: Sí, la señora Babich, un abrazo.
4: Un abrazo, Juete, te va a preguntar algo. ¿Te parece, Chan?
1: Sí, perfecto, ya está. Perfecto.
2: Vamos a un corte comercial en radio, regresamos, nos quedamos aquí en redes, quedamos en YouTube y en Facebook, así que no se muevan.
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7: Probablemente.

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0: a todo el país. En este domingo estamos transmitiendo para la gran cadena EXA, para la gran cadena La Mejor, para FM Globo. También estamos en el YouTube de MBS Noticias, en Facebook, en todas las plataformas, en YouTube, en todas las plataformas y en todas las redes sociales. Está con nosotros Shaggy Martínez y nos quedamos con una pregunta que se nos fue la perla, ¿no?
1: La dama de México,
0: señoras.
2: Trajeron,
0: iba a hacer una pregunta a nuestro invitado de ¿cómo se llama la señora?
2: Susana, y se apellida Babich.
0: Susana Babich. Muy bien.
2: La que pregunta, dice, ay, dice Shaggy, ¿cómo serás cuyello así?
0: Sí, hijo, no.
2: Hijo, Susana, no. Niña Igualada.
0: Oye, señora Susana Igualada.
1: Practica muy bien el español para decir esa palabra, ¿eh?
2: Pero pues sí, fíjate, ¿no?
0: Oye, es que el gringo puede decir cuyello.
1: Cuyello.
2: Fue así en anglosajón. Oye, dice, ¿por qué le dijiste al Chaco que sentía que su hijo fue campeón primero que él en el Cruz?
0: Bueno, pues,
2: sí, al Chaco en televisión.
1: Sí, no, fue, es que algún cabrón, perdón.
0: Es un macho cabrío, no tiene nada de malo, está bien.
1: Güey, así como tú, agarró el celular y nos grabó, pero no estaba la pantalla.
0: O sea, no estaban grabando.
1: No, según yo. Pero tampoco dije mentiras.
0: Sí.
1: Son datos duros. Y se enojaron, pero es la realidad.
2: Dijiste que mejor había sido su hijo campeón que él, ¿verdad?
1: Año debutó y se lo...
2: Esa palabra no me la sé en inglés.
0: Oh my God. This is great.
2: You are tremendo.
1: Eso significa que eres tremendo.
0: Tremendo. Hay que traducirle a la señora en inglés.
2: You are calenturientus.
0: Eso es que eres muy caliente.
2: Calenturientus. I love you.
0: ¿De cuándo le dices te amo?
1: Felizmente casado.
2: Ay, Mary, yo arre.
0: Pero la señora ama a los casados, ¿eh?
2: Exactamente.
0: Sí, mira.
2: Pues es mi especialidad. Es que sí. Fergay,
1: yo ya estoy
2: a
1: dos de caer, Shaggy.
2: Ay, es que se me hace que lo que le traía a Jessica eran unas gotitas de Ben a mí, se los di a Fergay sin querer en el agua. Y ahora lo traigo bien enamorado. Sí. Ay, no, agua de calzón, sal de mí.
1: Oye, Shaggy, antes de pasar a la cápsula, ¿favorito México o Ecuador? ¿Y te atreverías a dar tu marcador? México, pero no creo que no va a ser sencillo. Yo creo que se van al tiempo extra. 1-1, tiempo extra gana México 2-1. Para mí.
0: México 2-1 en México tiempo 2-1, extra. Sí, o sea, 1-1 termina el partido. Sí. Y en tiempo complementario.
1: 2-1.
0: Por eso no quiero ir
1: al estadio porque si no me infarto.
0: Sí,
1: y voy a terminar como un amigo. Como una amiga.
2: Oye, Shaggy, hablando de amigas, ¿qué crees? Me nacieron unos gatitos aquí atrás.
1: Soy alérgico. Soy alérgico a los gatos.
2: Dije gatitos, perdón, eran perritos. Mira. Se los enseño.
0: Gracias, Shaggy, por estar con nosotros. Muy amable, mi querido Shaggy. Gracias. Oye, tu podcast, ¿dónde? ¿Cada cuándo sale y todo?
1: Cada 8 días. Eso cada 15 depende del invitado. De repente es importante darle un poquito de más visibilidad al invitado, perdón. En YouTube, en Instagram, en TikTok, ahí nos pueden ver.
0: Perfecto. Pues ahí tienes una invitada. Váyanme a ver a los perritos, mi Shaggy.
1: ¿Qué vamos a hacer?
0: Guarden. Mira, ya hasta estaba dejando celular. Mi Shaggy, celular. Tu celular, mi Shaggy. Ya lo estaba dejando aquí. Aguas que muerden los perritos, ¿eh? El perrito más grande es el más bravo.
1: Aguas con ese perro,
0: sí,
1: ¿eh?
0: Cuidado.
1: Que no trae dientes, pero sí.
0: Sí. Bueno, los sin dientes son
1: los peores, hijos,
0: suavecitos, pero engañosos. Vamos con esta cápsula de Caliente.
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0: Y quiero decirles que Países Bajos y Marruecos se enfrentan el día de mañana, lunes 29 de julio, en la ciudad de Monterrey, Nuevo León. Esto será ya en los 16avos de final de la Copa del Mundo de la FIFA 2026. La Naranja Mecánica llega invicta tras liderar el grupo F con 2 triunfos y un empate, mostrando una ofensiva potente y variantes para lastimar en transición. Del otro lado, la escuadra marroquí también avanzó con 7 puntos, pero como segundos del grupo C, respaldados por su orden táctica, solidez defensiva y capacidad para competir ante rivales de peso. Se espera un duelo intenso y parejo, con los Países Bajos buscando imponer ritmo y posición, más bien posesión, porque la posición esa la pueden imponer más tarde. Mientras Marruecos va a apostar por la disciplina, velocidad y eficacia. 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Vamos a... ¡Ay, ay, ay! ¡Divergel!
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0: Señoras, señores, que retumben los tambores, que ya viene la vidente, la adivina, la poderosa, la pitonisa, la que todo lo sabe, el futuro está en sus manos, Rosy.

0: gracias.
1: Rosy. Pueblo.
2: Ayer la escuché, señora, dijo que yo la ponía nerviosa y sí, por eso cuando yo estaba no venía la adivinación. No,
0: eso sí. Siento que eso más bien lo dijo Fergay, ¿eh? A mí me suena
3: yo
0: muy...
3: dije que como que cuando...
2: Vamos a ver la predicción de ayer.
0: Ay, mira, me cortaron el tema. Órale, un tema más que me cortan. Díganme, ¿qué quieren saber acerca del futuro? Porque ya lo dije ayer, me adelanté muchísimo incluso, cosa que no era ya pues, como...
1: ¿Quién avanza? Porque mañana a esta hora que estemos en el programa ya sabremos quién avanza, si Canadá o Sudáfrica. ¿Qué dice?
0: Ay, aquí estoy viendo. Sí. Oh, mucho maple, mucho maple. Pero Canadá. También estoy viendo hombres.
3: Te estás
0: grandes.
3: Inclinando más por Canadá.
0: Pues como que se les da para la derecha los de. Pues no, deja tú los de Sudáfrica, los de. Ya.
1: ¿Qué?
0: Ya.
3: Hay sorpresas.
0: Hay sorpresas. El maple se va. ¿Cómo le podemos decir? A no imponer de... frente a todos los del otro país. ¿Cómo dijimos que se llama?
3: Sudáfrica.
0: Sudáfrica, claro que sí, los conozco de toda una vida. Ya calle. Alemania. Pero.
2: ¡Qué bárbara! ¡Qué bárbara! Es que es ella. Respeto, no se equivoquen. Sí. Llévela a la mañanera ya. Por favor, señora presidenta, llévela a la mañanera.
0: Al cabo yo no muerdo ni nada. Ya ves que el guapo.
3: Igual traes plumas también.
2: Ya la mañanera directa.
3: Sí, mereces tu momento.
0: Y también compre la merchandising de rojo.
2: Merchandising oficial.
3: Pero no le claven ahí alfileres, por favor.
2: No, eso está bien, se lo sacamos.
0: Fíjese, licenciado. Oye, sí, de hecho, Lili Levy ya había cerrado sus puertas hace muchos años. Pues regresó nada más para sacar la merch oficial de la máxima pitonisa.
2: No, qué bárbara.
0: Los aplausos.
3: Está preciosa, la verdad, está igualita.
0: Sí, una cosa linda.
3: Oye, Rosy, oigan, de mañana, ¿qué nos trae?
0: ¿Quién
3: Rosy?
0: Tenemos a mañana, a ver, porque dame razón.
3: ¿El partido cómo ves, Jessy?
2: Sí, ¿cuál ponemos?
3: El de Países Bajos, Marruecos.
2: Sí, señor, ese está bueno. Va a ser en Monterrey.
3: Más parejo.
2: El cerro de la silla.
0: Yo estoy viendo claramente aquí los marroquíes.
2: No lo digan.
3: No, luego.
0: Es que yo les voy a decir una cosa.
2: Convulsiones, ¿no? O sea, no
0: es
2: lo
0: que
2: hagas.
0: Luego de veras,
3: se le meta el chamuco.
0: En cada
3: siempre.
0: Convulsión luego llego a la casa así con el dolor de la asiática, también. No frieguen, pero sí estoy viendo algo bien interesante.
2: Ay. Se desmayó. Ya, respiración de boca a boca, por favor, urgente, Rojero.
3: Alguien que pase.
2: Respiración.
3: Por favor.
2: Nadie quiere darle respiración.
0: Ya te lo iba a andar dando.
3: Ojalá que
0: ¿eh?
3: No lo vea mi esposa, me va a divorciar.
0: Bueno, pues después del desmayo puedo decirles que
2: sí. ¿Sus rodillitas bien? Porque atácase yo, la rodilla, ¿eh? Si yo
0: ahora no me traje las rodilleras.
3: Le más aceite a esa rodilla.
0: Exactamente, pero miren, yo estoy viendo claramente. ¡Ay! Las telenovelas me vienen.
2: Acuérdate de los países que ya se le olvidaron.
0: No, Marruecos.
2: Ah, Marruecos. Sí, ¿contra quién?
0: No, el otro.
3: El de los helados. Que
0: ay,
3: son...
0: Claro que ¿ves? Sí. Roxy con mucho. Claro.
2: No. Holanda.
0: Ay, estúpida.
2: Países Bajos.
3: No hay ningún país que... Roxy, por favor.
0: Ay, pues yo pensé, sí. Pero bueno. Ahora sí que les voy a decir.
2: Es Países Bajos contra Marruecos.
0: Sí, Marruecos. Sí, sí. No, estoy viendo aquí. A los ver. Culebrones de Marruecos. Marruecos.
2: Los tulipanes. Si ve tulipanes, es Países Bajos.
0: Híjole, no. Estoy viendo culebrones. Estoy viendo historias marroquíes que vienen tan.
2: No diga una barbaridad.
0: Ausentes, que están tan presentes y en este momento yo digo que Marruecos, señoras, señores, gana mañana. Sí, cómo no, con mucho gusto. Marruecos,
2: qué aventurado.
0: Dame una M.
2: M.
0: Una A.
2: Dime
0: Marruecos.
3: Marruecos. Sí, nos vamos a llevar todo el programa.
2: ¿Qué? ¡Poetisa!
0: A veces me siento inmerecedora.
2: Déjeme decirle que estuvo su pronóstico muy aventurado.
3: Sí.
0: No importa.
3: Muy arriesgado,
0: yo
3: sí,
0: me voy
3: la verdad.
0: Con Toño, Lupe. O sea, si no
2: con
0: soy
2: Toño,
0: la
2: Toño Pepe Flor.
0: Con Toño Pepe. O
3: con
0: sea,
3: la familia Aguilar.
0: Exactamente. Inmediatamente yo me voy a adivinar. No me importa que digan que no va a ser.
3: ¿Y marcador o prefiere ya nada más decir el
0: gadián? También, ya, ¿verdad?
2: Estoy asociando, ¿me ¿verdad? Apenas se acordaba de los países.
0: Me siento inmerecedora de tanto amor, pero luego me acuerdo que valgo la pena y se me olvida. Para todos ustedes, esta poesía que he escrito en mis más íntimos rincones del alma y dice lo consiguiente. En domingo yo me encuentro trabajando y sin un hombre. Hoy dedico mi poesía al que tiene raro el nombre. ¡Ay, Eustaquio! No esperaba que el balón así aproveche. Poco tiempo ya quedaba, se me cortó hasta la leche. No saben, no es la primera. Como 4 o 5 veces me ha cortado la leche de los impactos con esta fiesta deportiva. Y es que usted no es para saberlo, pues yo le hice un chupirul y lo conocí sin quererlo cuando estaba en Cruz Azul. Canadá ya está de fiesta, hasta casi huyen sus ecos. Ahora echarle todo el maple a mi Holanda o a Marruecos. ¡Huela, huela, campanita! En el mundo de las hadas, hasta aquí llegó mi verso, porque andamos bien madriada. Hasta arriba también, que nos están viendo.
2: Claro, ya. Muchas gracias al público, cielo, querido.
0: Gente,
2: qué bonito. Desde Verónica Castro no veía yo algo así.
0: ¿Verdad que sí?
3: Qué emoción. Pechita.
2: Sí, Verónica Castro.
0: Hasta pequitas te salieron.
3: Sí, no las traía.
2: Sí, Talina Fernández en su buena época.
0: Me han comparado con todas ellas. Me han querido incluso dar homenajes que le correspondían a ellas.
3: Es que usted es una diva.
2: Una diva. El Senado de la República debería llevarla.
0: Por favor, llévenme, porque no es Senado.
2: Dice tanta barbaridad que una poesía de estas. Claro, les vendría de poca madre. Vamos con esta cápsula de Memo Schultz.
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5: Queridos Jesse, amigos de Sin Derecho, les mando un fuerte abrazo y ya empezaron los partidos de eliminación directa, 72 juegos ya quedaron en el retrovisor, vendrán los 32 mejores y el de Canadá frente a Sudáfrica, pues empieza este domingo a darnos un poco más de luz sobre lo que será ya las fases definitivas. ¿Quién es mi figura? Bueno, más allá de figura, les voy a pasar algunos unos datos y unas estadísticas que hay que destacar de lo que ha ocurrido hasta el momento. Tras, digamos, 2/3 partes ya de esta competición, se ha promediado prácticamente 3 goles por partido. 2.99, la mayor cantidad desde 1958, lo cual habla de que ha sido un evento muy atractivo para los aficionados. De hecho, solamente un equipo se fue sin anotaciones en esta competencia. Fue Panamá, que merecía más, recibió solamente 4 goles, pero pues se fue sin puntos y sin goles. ¿Qué más les puedo decir? 12 autogoles, ha habido bastantes errores en la parte baja que se han reflejado en el marcador, y también tenemos a tres equipos que se fueron perfectos en la fase de grupos. Hablamos de Argentina con un Lionel Messi que se convirtió en el primer ser humano en anotar en 7 partidos consecutivos de este tipo de justas, impresionante, rompiendo la racha que tenía junto con Fontaine y con Jairzinho. Y el otro equipo, Francia, el gran candidato al título sin duda alguna, y la selección mexicana de Javier el Vasco Aguirre. Solamente 2 equipos no recibieron gol, España y también México. Así que para todos los que menospreciaron a la selección mexicana y Javier Vasco Aguirre y este proceso, bueno, pues están entre los mejores. Ahí está Argentina, Francia y México pegadito, Estados Unidos también, que ha hecho muy bien las cosas, pero son parte de lo que se ha vivido hasta el momento en la fase de grupos. Ya está acomodado el rompecabezas, se vienen duelos muy interesantes. 11 de los 16 partidos son inéditos, no habíamos tenido enfrentamientos antes entre varios conjuntos, y creo que se va a poner todo muy bueno. Claro, nosotros circulando en el calendario lo que va a pasar el próximo martes en el Coloso de Santa Úrsula, cuando México enfrente a Ecuador. Así que para mí la figura o las figuras son los datos, son los números, que sin duda nos han dado mucho que festejar en lo que va a estos 72 partidos que ya fueron historia, el 73 entre Canadá y los Bafana Bafana, que marca, insisto, el rumbo ya de los de eliminación directa. Así las cosas, mi querido Jesse, amigos de Sin Derechos, les mando un fuerte abrazo, saludos.
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2: Bien, pues muchas gracias a Memo Schultz que estuvo con nosotros. Vamos a un corte comercial en la radio, vamos a regresar, a quedarnos en YouTube y nos queda mucho en este programa, mi cofer, mi Rosa Concha.
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0: con esto que se llama Amigos Sin Derechos, transmitiendo para la radio de todo este bendito país, de Tijuana, Mérida. Acá estamos, Cadena Exa, Cadena La Mejor, estamos en FM Globo, también estamos en el YouTube de MBS Noticias, estamos en Facebook y en todas las plataformas digitales de todas las estaciones de radio. Además de que es un placer tener a unas artistas que me emociona que estén acá, mi querido Fer, preséntalas como se merece y no dejes que la señora meta su cuchara.
1: Por favor, aguántame, Rosa Concha. Por favor, déjenme
2: contar, pero preséntanlas, yo claro cuento algo bien bonito.
3: Muy bien, están con nosotros hoy aquí en Amigos Sin Derechos, Valentina y Regina, ellas son las hermanas, las pre...

0: Hola. ¿Cómo están, chicas? Qué bonito que están acá. Gracias, niñas, por estar acá. No, es un placer.
1: Gracias a ustedes por recibirnos. Siempre es un placer. Muchas gracias.
2: Qué buena introducción, ¿eh?
0: No, hombre, se merecen.
3: Toda la energía, ¿eh, chicas? Oigan, no, hombre, qué gustazo. Ahorita me están diciendo que son bien futboleras también, ¿verdad?
1: Sí, ahí le damos. Somos de todo, ¿eh? Hacemos de todo.
0: Pero van al fútbol, van a la América.
3: Sí, o sea, primer gran error.
4: Sí, ¿no? Pero sí, les digo que le tenía que ir a la América. ¿Cómo?
0: Los novios,
4: ¿cómo?
0: Yo creo.
1: Por mi papá, la familia.
3: Sí, okay. Pero el papá. Pero aquí una me estaba diciendo, mi amor, me estabas diciendo que el novio, que también por él ves el fútbol, ¿verdad?
2: Sí, él se echa todos los partidos, entonces ahí estoy aprendiéndole.
3: Yo me eché a varios futbolistas. Johan Rodríguez estuvo en esta cancha.
4: Uno de los hermanos Rodríguez.
3: Exactamente, todavía hasta la fecha. Ustedes vean en el Instagram y
4: ¿No te confundiste nunca entre Johan y Omar?
3: Dos veces, pero realmente.
0: Al otro no le importó.
3: Feliz. A mí menos. ¿Conocen ustedes al gran Jared Borghetti?
0: El zorro del desierto, niña. Un jugadorazo.
3: Les estuvieron aquí en la cancha del amor. Y así puedo empezar a mencionar a
0: Barrio. No, ya con eso, señora.
2: Muy bien.
0: Pero no es cierto, eso no les eche mentiras a las personas.
3: Oh, claro, he sido siempre tan amada por el ámbito del fútbol también.
2: He sido actores,
3: compositores. Me dedicaron, acuérdate, de Acapulco, Rosa Bonita, Rosa del Alma. Bueno,
0: uy, qué bonito. No, qué bonito. ¿Cómo han estado las Pres? Cuéntenle al público de todo este país en este domingo, ¿cómo están? ¿Su carrera cómo va? Cuéntenle, por favor, al auditorio.
1: Bien, la verdad, trabajando mucho. Ahorita estamos con un EP muy, muy especial que se llama Historias Prestadas y estamos con el primer sencillo que se llama Ojalá. Todas las canciones son escritas por nosotras y por nuestro productor musical también. Y justo es muy bonito este EP porque son historias prestadas, literal, historias de otras personas y las llevamos a la música y son canciones muy, muy especiales que la verdad estamos muy emocionadas de cantar y de enseñar a la gente porque la verdad es algo diferente que ya llevamos trabajando desde hace mucho tiempo y pues sí, justo, son canciones especiales que llegan al alma y estamos muy, muy felices con lo que estamos escribiendo. Sí.
4: Oye, ¿qué tan difícil está de pronto ponerse de acuerdo para escribir sus canciones?
2: Pues sí.
4: Si hay como peleitas, si hay riñitas y dices, no, yo prefiero hablar de esto, no, mejor hablamos de esto.
2: No peleas, pero sí siento que tenemos a veces discusiones en que nosotras a veces pensamos que la letra es un poco más importante o la melodía, entonces son como desacuerdos, pero los llevamos bastante bien.
4: Muy bien.
0: Pues qué bueno, ¿la escuchamos?
4: Sí, por favor.
2: Sí,
0: venga, ¿qué nos van a cantar?
1: Ojalá, que es el primer sencillo de este EP.
0: Venga.
1: Venga.

0: Gracias, de verdad, por estar acá. Oye, cuénteme algo. ¿Han estado en festivales, no? En el EDC, el Flow Fest.
1: Sí. No, la verdad, muchísimos shows. Hemos tenido bastantes shows desde que empezamos este proyecto. Estamos muy contentas. Yo solo quiero agregar que el ojalá es como el ICC que tenemos ahorita.
0: ¡Dale! ¡Dale!
1: Ojalá que sí. Es el ojalá que sí de México.
0: Oigan, aquí les mandan saludar de todo el país. Estamos en las redes sociales. Les mando un abrazo de Guadalajara, también de León, Guanajuato, de Zacatecas. La gente que está conectada con nosotros en Mérida, Yucatán también. Señora, que ayer la vieron en un bar en el centro.
2: Dicen aquí, ay, yo, fíjate, que
3: ya no traía calzones, dice el comentario.
0: No, lo de los calzones sí estuvo.
2: Yo
3: no lo inventé.
0: Sí, eso ya se inventó, Fer.
2: Ay, eso sí
0: en
2: es
0: eso anda pensando, Fer. No, sí, no, no, la gente no dijo eso. Sí, Fer, no
3: exageré. Sí, sí, fue mía.
2: Oigan, chicas, me encanta oírlas porque esta armonía que solamente existe entre hermanos, la subieron a aprovechar maravillosamente. Ay. O sea, y yo creo que hacen un concepto que no tenemos actualmente y sobre todo en chicas tan jovencitas como
1: ay,
2: ustedes.
1: Muchas gracias. Pues la verdad es que siento que todo lo que hacemos como que no es forzado. O sea, siempre va de la mano con lo que nos gusta, con justo las historias de la gente que se puede identificar, que es algo mucho más, pues, justo que la gente se puede identificar y eso es lo que más nos gusta, que la pueden escuchar en todos lados, en todas las plataformas, para que escuchen todas las canciones que vienen.
0: Oye, pues escuchemos más, ¿no?
1: Sí, claro.
0: Estamos en radio, en vivo, en todo el país. ¿Qué más le cantan a México?
1: Esto es Te Llevo Tatuado, una de nuestras canciones más virales y que la gente ama. Es para dedicar. Ojalá que les guste mucho.
0: Venga.
1: Ojalá.
2: Ojalá.
0: Sí, señor.
1: Y dedíquenla.

0: por favor, sean tan amables. Un aplauso de todos. Ahí está el bombo dorado para aplaudir. Oye, ¿alguna presentación aquí por la Ciudad de México, Guadalajara, Monterrey, algo pronto que tengan por ahí planeado?
1: Sí, pues justo andamos ahí en los FanFest en todo el México. Ahorita vamos a estar justo el 5 de julio para que vean en todas nuestras redes sociales. Vamos a estar teniendo un show obviamente más activo para que toda la gente se ponga loca a por bailar. Todos los partidos.
0: El 5 de julio es el domingo, ¿no? De hoy en 8.
1: Ya, justo.
0: Pues qué bueno. ¿Y cómo es un show de las pres? Perdón, señora.
1: Es una locura, ¿eh? O sea, ahorita nos viene que calmaditas, bailando, pero la verdad bailamos demasiados, así nos movemos mucho y en especial movemos a la gente, interactuamos mucho con la gente, entonces es divertido, o sea, es como una montaña rusa de mucha música porque además también cantamos covers que a la gente sabemos que les gusta. Justo ahorita tenemos uno que es de Carin León con Maluma y a la gente le ha encantado, que se llama Según Quién, y justo siento que es como esa vibra que Val y yo tenemos, más bien como el estilo musical, o sea, la manera de cantar de Carin León y Maluma, como ese mix de flows nos encanta. Y la verdad, a la gente le ha gustado mucho y lo hemos estado cantando bastante en los shows.
2: Oye, Valentina y Regina, ¿cuál sería su pronóstico para el partido de este martes? México contra Ecuador. ¿Se atreverían a decir?
0: ¿Qué dijo tu novio? ¿Quién gana?
1: Yo digo 2-0 México.
0: 2-0 México.
2: 2-0.
1: Claro. Yo podría decir 2-0, pero me gusta la apuesta, entonces le voy a meter un 2-1.
0: 2-1, ¿qué? Bien, atrevido, bien, bien, 2-0, 2-1.
1: Para que se ponga loco.
3: Chicas, oigan, yo les iba a preguntar, ¿cómo es Yatra, mi amor? O sea, ustedes que ya tuvieron la oportunidad de estar en el escenario, ¿qué huele? ¿Cómo se ve en persona? ¿Qué me tienen que decir? Cuéntenme, por favor, porque yo tantas ganas que tengo de conocer.
1: No, es guapísimo, es súper buena persona, la verdad es que lo amamos mucho. Ojalá tengamos otra vez la oportunidad, ya de cantar con él algo así, una rolita o algo así en su show, que ahorita andamos viendo que tiene bastantes invitados, nos encanta y la verdad es que es muy guapo. Muy, lindo. Muy guapo.
3: Bueno, ya ves, verga, ¿y a qué huele rico?
1: A limpio. A limpio.
2: Ay, qué ganas de olerla, dices tú. Oigan, perdón, discúlpenme, ¿les parece si nos cantan una canción, otra?
1: Sí, no, yo creo que nos vamos a echar Según Quién.
0: Uy, venga, sí, por favor, señor.
1: Un besito lindo.
3: Ya sé, madre.

0: sus redes sociales.
1: Sí, estamos en todas las redes como Las Pres y también en todas las plataformas para que vayan a escuchar toda la música y también en todos los shows que vamos a estar para que estén pendientes.
0: Ya está, gracias Pres por estar con nosotros.
1: No, gracias a ustedes.
0: Señora mía, muchas gracias.
2: Gracias, mi querido Jessy. Pues aquí nos estaremos viendo, ¿eh?
3: Claro. Sí, regresamos. Gracias, maestro Jessy.
0: Hasta mañana.
3: Acá estamos.
0: Bien. Gracias, Pres.
1: Besitos.
0: Chicos, gracias a todos. Gracias, bye.
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0: Muy buenas noches. Muchas gracias por estar con nosotros hoy en La Hora Nacional, un espacio para las voces, historias y expresiones de nuestro país. Hoy nos unimos a la conmemoración del Día Internacional del Orgullo LGBTIQ+.
1: Vamos a hablar de cultura, derechos humanos, historia, música y de lo que se vive en las calles, en los espacios públicos y en las comunidades.
0: Vamos a viajar por distintas ciudades del mundo para ver cómo se vive la máxima fiesta del fútbol en la sección Estampas del Mundial.
1: Les vamos a compartir algunas de las mejores experiencias de la Ciudad de México para esta temporada en nuestra Chilanguía.
0: Vamos a hablar sobre el significado del Día Internacional del Orgullo LGBTIQ+, y la importancia de seguir construyendo una sociedad basada en el respeto, la igualdad y la inclusión.
1: El experto José Antonio Valdés nos cuenta cómo el cine ha reflejado la evolución de las representaciones de la diversidad en México y en el mundo.
0: También conoceremos el trabajo del Festival Mix México, uno de los encuentros cinematográficos más importantes de Hispanoamérica dedicados a la diversidad sexual y de género.
1: Tendremos una nueva edición de nuestros flashazos del bienestar con información que es útil para todas y para todos.
0: Y recordaremos un momento clave en la historia del país, la primera participación de las mujeres mexicanas en una elección federal. Muchas gracias por estar con nosotros.
1: Carla Holt y Katie Mitchell son dos artistas que transformaron un encuentro digital en una historia de amor, creatividad y colaboración artística. Hoy representan a una generación que usa la música como herramienta para compartir experiencias y construir comunidad.
0: Su propuesta artística combina humor, sensibilidad y una mirada contemporánea sobre la diversidad. Vamos a verlas y escucharlas.
2: Hola mi gente linda, ¿cómo están? Yo soy Carla Holt.
3: Y yo soy Katie Mitchell. La siguiente canción se llama Fantasy, es de nuestra autoría y esperamos les guste mucho. Estamos aquí en su casa, La Hora Nacional.

0: Por su ubicación estratégica, en Sinaloa somos la puerta al comercio con Asia, el Pacífico y formamos parte del corredor económico del norte hacia Estados Unidos, Canadá y Europa. 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
1: El mundial también se vive fuera de las canchas, porque millones de personas comparten cada encuentro. Esto se convierte en una oportunidad para fortalecer vínculos y generar experiencias.
2: Hoy vamos a escuchar voces de distintos lugares del país y del mundo, y también historias que muestran cómo el fútbol también construye identidad, comunidad y encuentros muy inesperados.
3: La jornada futbolera sigue dejando imágenes que, más allá del marcador, se quedan suspendidas como pequeñas postales de emoción colectiva. Escenas que no solo circulan en redes sociales, sino que también encuentran eso en plazas públicas, espacios institucionales y conversaciones cotidianas donde el fútbol se vuelve punto de encuentro. El triunfo de México ha detonado una cadena de reacciones que trasciende la cancha. Desde la arena política hasta la vida diaria de los aficionados, el resultado se ha convertido en una celebración extendida que algunos ya describen como una auténtica fiesta nacional de fútbol. En ese ambiente, durante una intervención pública, la presidenta de México, Claudia Sheinbaum, compartió su entusiasmo por el desempeño del equipo nacional.
4: Contentas, contentos, felices, hermosísimo, la verdad. El juego, buenísimo. Buenísimo, ya saben, ahí siempre salen todos los expertos en fútbol. Buenísimo, felicidades a la selección. Y además, no solo por cómo jugaron, sino la alegría que le dieron al pueblo de México.
3: El resultado que se logró en la cancha abrió la válvula de la celebración que se extendió por todo el país y más allá de nuestras fronteras.

0: Mientras tanto, afuera del territorio nacional, la emoción también se hizo presente. En Canadá se registraron imágenes de aficionados mexicanos celebrando el resultado con un gesto que muestra un vínculo fuerte incluso lejos de casa. Entonaron el himno nacional. Otra estampa particularmente significativa se vivió en la Plaza de Cultura y Artes en Los Ángeles, California, donde la comunidad mexicana convirtió el espacio en un punto de celebración abierta.
1: ¡Viva el Apacito Dora! ¡Viva México! ¡Y como México!

0: Uno de los momentos más comentados de la jornada en Palacio Nacional ocurrió cuando en plena conferencia apareció un invitado inesperado, el Pato Merlín, cuya presencia rompió la formalidad del acto y generó una reacción inmediata de sorpresa y simpatía entre los asistentes.
1: Somos la parte trabajadora, somos esa parte de la buena familia, la familia mexicana. Entonces, les quiero agradecer a todos por la invitación. Ha sido lo mejor que nos ha pasado en esta vida.
0: Con su playera de la selección mexicana, el pequeño protagonista nos recordó que el fútbol no solo se juega en la cancha, sino también en la vida cotidiana, donde logra reunir a personas de distintos lugares del mundo bajo un mismo símbolo de identidad y emoción compartida. Y justo en ese mismo espíritu de celebración, la música también cruza fronteras. En distintos puntos del planeta, mexicanos y aficionados de otras nacionalidades han hecho suyo un clásico inconfundible cantando al unísono una de las piezas más representativas del repertorio popular mexicano, La Chona.
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0: El Mundial Social une fiesta, identidad y alegría.
1: La Ciudad de México tiene muchas actividades para las personas que están visitando la capital en esta temporada mundialista. Hay espacios históricos, culturales y recreativos con mucho que ofrecer.
2: Hay muchísimas opciones para conocer la ciudad desde distintas perspectivas y tener experiencias únicas. Desde el Fan Fest en el Zócalo hasta recorridos por Xochimilco, Coyoacán, la Roma y el Centro Histórico. Vamos con la información que nos prepararon Germán Gastelum y Orlando Abad.
3: Perdóname, estaba meditando. Y precisamente con eso quiero comenzar la chilanguía. Quiero hablarles de un evento que, aunque ya ocurrió, vale mucho la pena destacar por su relevancia y por el mensaje que dejó a miles de personas en la Ciudad de México. Y es que la capital del país se sumó a la conmemoración del Día Internacional del Yoga, con una gran jornada realizada, ¿dónde crees?
4: En el Monumento a la Revolución.
3: La actividad fue organizada por el gobierno de la Ciudad de México a través del Instituto del Deporte en coordinación con la Embajada de la India en México. Cientos de asistentes participaron en esta clase masiva que promovió hábitos saludables, bienestar físico y equilibrio emocional. Pero además de la práctica deportiva, la jornada tuvo un significado especial porque el yoga es una disciplina milenaria que fomenta la concentración, la armonía y una cultura de paz. Valores que hoy son más importantes que nunca en las grandes ciudades.
4: Vale la pena destacarlo en un momento en el que la Ciudad de México se encuentra bajo los reflectores internacionales. El ambiente mundialista ha traído visitantes de distintos países, pero también nos recuerda que esta capital no solo respira fútbol, aquí convergen múltiples disciplinas deportivas, actividades recreativas y expresiones culturales que fortalecen la calidad de vida de quienes la habitan y también de quienes nos visitan.
3: Pero si quieren continuar practicando yoga o conocer más sobre las actividades culturales de la India en México, pueden consultar las redes del Centro Cultural Indio Gurudev Tagore, que forma parte de la Embajada de la India en nuestro país.
4: Y hablando precisamente de visitantes, esta ciudad abraza al viajero con historia, sabor, cultura y una energía única que se vive en cada calle. En esta temporada de gran afluencia internacional, el Zócalo capitalino se ha convertido en uno de los principales puntos de encuentro gracias al Fan Fest, donde conviven pantallas gigantes, actividades culturales y una deliciosa gastronomía de nuestra ciudad.
3: Delicioso. A ello se suma el espacio de Campo Marte, que complementa la experiencia con activaciones deportivas y propuestas artísticas abiertas, pero a todo el público.
4: Y para quienes desean vivir la ciudad desde su lado más mágico, Xochimilco ofrece una experiencia inolvidable: recorrer sus canales en trajinera, entre música, flores, esos sabores tradicionales. También existe una versión diferente y muy fascinante: los recorridos en kayak al amanecer, cuando la naturaleza toma protagonismo y el solecito va saliendo y nos regala unas postales bellísimas de esta ciudad.
3: Bueno, la experiencia chilanga también se vive desde las alturas y las calles. Los autobuses turísticos recorren Paseo de la Reforma, Chapultepec y el Centro Histórico, ofreciendo una vista panorámica ideal para quienes visitan la ciudad por primera vez.
4: ¡Vaya experiencia! Y como parte de esa oferta cultural, la grandiosa UNAM tiene un festival que alberga el cine LGBTQ+. Esto celebra la diversidad, la libertad de expresión y el arte cinematográfico desde una mirada contemporánea. Una muestra más del carácter incluyente y plural de nuestra capital.
3: Porque más allá de los estadios y de las emociones deportivas, esta es una ciudad que se descubre a través de su gente, sus tradiciones, su gastronomía y su enorme riqueza cultural. Una capital que hoy recibe al mundo y le demuestra por qué sigue siendo uno de los grandes referentes turísticos, culturales y deportivos de América Latina. Hasta la próxima.
1: Y mientras el Mundial Social ha traído alegría, convivencia y mucha actividad entre las y los jóvenes mexicanos, también siguen avanzando otras acciones que buscan fortalecer el tejido social en nuestro país. Una de ellas es la estrategia Atención a las Causas, impulsada por la Secretaría de Gobernación, que trabaja para generar entornos de paz, bienestar, inclusión y oportunidades para la juventud. Vamos a ver de qué se trata.
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1: El cine siempre ha sido un espejo de la sociedad y también una herramienta para cuestionarla. Ha contribuido a visibilizar experiencias, identidades y luchas que durante mucho tiempo estuvieron fuera de los reflectores.
2: Orlando Abad platicó con José Antonio Valdés para conocer cómo el cine mexicano ha retratado la diversidad sexual.
3: Hoy tenemos aquí en la presencia de José Antonio Valdés para platicar de cine y diversidad en este mes de junio. Bienvenido, Pepe, ¿cómo estás?
7: Muchas gracias. Pues vi, efectivamente, el 25 de junio es el Día Mundial de la Diversidad. Entonces, bueno, aprovechando la ocasión y la oportunidad que me brindas, queremos platicar de algunas películas que, en el marco de la historia del cine mexicano contemporáneo, abordan precisamente este tema. Bueno, tú sabes que vivimos en un país que hay una lucha muy adelantada, pero seguimos siendo país patriarcal, machista. Cierto. Heteronormado. Entonces, pues bueno, obviamente el tema de la diversidad sexual en el cine mexicano tuvo que entrar de manera impulsada, más bien por directores como Arturo Ripstein o Jaime Humberto Hermosillo. Fue en los años 70 que Arturo Ripstein filma El Lugar Sin Límites, que es una adaptación de una novela del escritor chileno José Donoso, donde tenemos al primer gran personaje homosexual del cine mexicano, interpretado por Roberto Cobo, que 27 años antes había hecho historia interpretando a El Jaibo de Los Olvidados. Y bueno, pues aquí la Manuela, que es este homosexual absolutamente abierto y que vive en un pueblo que se está cayendo a pedazos y está enamorado de un camionero llamado Pancho, interpretado magistralmente por Gonzalo Vega, pues ahí Arturo Ripstein nos pone por primera vez una pasión homosexual absolutamente destructiva y sobre todo humana. No hay burla, no hay sorna, no hay ridiculización del personaje. Luego vendría otro director maravilloso que abrió muchos caminos en muchos sentidos para el tema, que es Jaime Humberto Hermosillo, con un clásico del cine independiente de los 80 que es Doña Erlinda y su hijo, donde tenemos, bueno, esta sociedad muy machista y muy conservadora de allá de Guadalajara. Hay pues un hombre que tiene su pareja homosexual, obviamente toda la relación está completamente por debajo del agua, y entonces la mamá del protagonista pues logra hacer un plan en el cual Doña Erlinda va a casar a su hijo con una mujer que necesita contraer nupcias porque es madre soltera, y entonces por ahí arreglas todo para que, cambiando todo, pueda seguir igual.
8: igual.
7: Doña Erlinda, el día que la puedan ver, Doña Erlinda y su hijo, pues es nada menos, la protagonista es nada menos que Doña Guadalupe del Toro, mamá de Guillermo del Toro, que en ese momento estaba estudiando ahí en la Universidad de Guadalajara la carrera de cine y era alumno de Jaime Humberto. Entonces, bueno, el día que puedan ver Doña Erlinda y su hijo, Doña Guadalupe era la protagonista de la película.
9: Y ya con ese dato la vemos diferente.
7: Sí, claro, desde luego. Y mira, pues han seguido surgiendo directores importantísimos, por ejemplo, Julián Hernández, con una película que el título es larguísimo, es una sola película, se llama Mil nubes de paz cerca en el cielo. Amor, jamás acabarás de ser amor, de Julián Hernández, producida por el maestro Roberto Fiesco, y que te contaba la historia de un chavo de por el rumbo de Ciudad Neza, más o menos, que anda buscando el amor en las calles, una película filmada en blanco y negro, con este tono de cine marginal, 16 milímetros, muy interesante y una propuesta además muy fuerte para el cine mexicano ya de los 2000, déjame decirte. Creo que el cine mexicano ha ido caminando, ha ido abriendo puertas, ha ido mostrando una diversidad sexual que ya es absolutamente notable en nuestra sociedad y creo que todavía falta mucho camino por hacer. Por ejemplo, hay muy pocas películas de mujeres homosexuales. Sigue habiendo como que cierta reticencia, aunque ya hay varias, por ejemplo, Todo el mundo tiene a alguien menos yo y algunas más. Sigue habiendo como un poco de miedo de mostrar ese lado de la homosexualidad entre mujeres y en el de hombres vamos avanzando mucho más rápido. Entonces, pues bueno, no se van a presentar así específicamente en un ciclo en algún lugar en este mes. Se las mencionamos para que las busquen, están en plataformas, pasan en cineclubes, etcétera, y las puedan ver y pues sí, vayan viendo ese camino de la diversidad sexual en el cine mexicano que pues apenas va cumplir a lo mucho 50 años que se empezó a hablar del tema de manera más abierta.
9: Pepe, pero antes de despedirnos, por favor, tus redes.
7: En todas estoy como @cinéfilofreak. Ahí me encuentran, ahí encuentran toda la información de lo que estamos haciendo y bueno, pues a conmemorar un año más, pues este Día de la Diversidad Sexual que se celebra y se festeja como debe de ser en todo el mundo y que se siga luchando porque cada quien sea feliz como quiera ser.
9: Que así sea, seamos felices. Nosotros estamos en la Hora Nacional.
1: El cine ha sido una de las herramientas más poderosas para visibilizar historias, romper prejuicios y abrir conversaciones sobre la diversidad. Hoy, las narrativas LGBTIQ+, ocupan un lugar cada vez más importante, tanto en festivales como en salas y plataformas.
10: Y en ese contexto, el Festival Mix México celebra 3 décadas impulsando el cine de la diversidad sexual y de género también. Y para hablar de esta edición especial nos acompañan Regina Pavón, jurado del 30º Festival Mix, y Dano García, directores de la película Mickey. Bienvenidas.
1: Oigan, qué gusto tenerlos aquí, además, para un festejo importante del festival, 30 años.
11: Sí, la verdad es que, bueno, yo estoy muy emocionada de haber sido invitada para ser jurado este año. Hay un montón de pelis súper chidas. Me parece que es súper importante que existan estos espacios donde se puedan contar estas historias, que hay unas que son muy incómodas, pero también hay otras que hablan de lo bonito que es el amor y que cada quien puede hacer lo que se le pega la gana y solo sea libre y uno mismo, une mismo. Y bueno, aquí con la que inauguró el festival este año. ¡Ey! Con Mickey, sí.
10: Cuéntanos de Mickey, ¿de qué va?
12: Mickey es una película que tardamos de hacerla más o menos más de 10 años. Les dos somos de Mazatlán, Sinaloa, y es la historia de Miss Mickey, de Mickey Condapi. Ella desde muy chiquita, desde que tenía como 11 años, que yo la veía justamente en los videos que subía a la escuela, ella comenzó justo a transicionar. No se podría decir transicionar, pero sí ser ella misma, completamente, como con maquillaje, con orejitas de gatito. Y fue bien bonito porque ella como que fue de las pioneras que empezó a subir sus videos, sus cortometrajes, lo que iba haciendo a internet. Fue años después que nos mudamos juntos aquí en la Ciudad de México y pues como dos amigas que viven en un mismo departamento comenzamos a imaginar, a soñar y empezamos a hacer la película que 10 años después pues ya la estamos estrenando en el festival mismo.
10: ¿Este festival dónde va a ser? ¿Qué fechas? Cuéntenos todo eso, por favor.
11: Estamos en casi todos los cines independientes de la Ciudad de México. A ver si no me equivoco, estamos en el Cine Tonalá, en la Cineteca Nacional, por supuesto. Uh-huh. En la de las Artes, eso no sé, ¿sí también? ¿O solo también?
10: Pues es Cineteca también.
11: Sí,
10: ¿no?
11: Cine del Chopo. Uh-huh. Y en el, bueno, en un cine que está enfrente de la Diana Cazadora. Empezamos con la, y se inauguró con Mickey el 17 y ya estamos hasta el 1 de julio. Pues vayan al cine, de verdad, hay muchas pelis que vale la pena. Está, no quiero spoilear, pero hay de todo. Vayan a ver la cartelera, la neta.
1: Ahora, para saber cuál es la cartelera y dónde podemos ver todas estas películas, ¿cuáles son las redes y la página del festival?
11: Chequen en Instagram, @mixfilmfest. Ahí está la cartelera, pueden ver ahí absolutamente todo, chismear. La verdad creo que hay bastante variedad y opción para gustos. cosas en general y creo que es importante también enterarse de esas historias.
1: ¿Cómo
11: está
1: no?
11: Chido.
1: Oye, Dano, ¿y tus redes?
12: Mis redes son Instagram Dano Bolita.
10: Perfecto, Dano Bolita. Muy bien, pues muchísimas gracias por estar con nosotros, que no, no sea gracias. La última vez y gracias. Nos vemos en el Mix Film Fest.
11: Correcto.
12: Gracias.
11: Gracias, mucho. Gracias.
10: Bueno, y gracias a ustedes por seguir con nosotros. No se vayan, que hay más aquí en La Hora Nacional.
1: La historia democrática de México tiene momentos que transformaron la vida pública del país. Uno de ellos fue en 1955, cuando millones de mujeres fueron por primera vez a votar en una elección federal.
2: Esto marcó el inicio de una nueva etapa de participación política y abrió el camino para que más mujeres ocuparan espacios de representación y toma de decisiones en la vida nacional.
8: El 3 de julio de 1955, las mujeres mexicanas ejercieron su derecho al voto por primera vez en elecciones federales. Este momento marcó un hito importante en la lucha por la igualdad de género en México. La lucha por el sufragio femenino en México comenzó a principios del siglo XX. Mujeres como Ermila Galindo, Elvira Carrillo Puerto y Amalia González Caballero de Castillo fueron pioneras en la lucha por los derechos políticos de las mujeres. Amalia González Caballero del Castillo León fue una destacada promotora del voto femenino y trabajó incansablemente para lograr la aprobación de la reforma constitucional que otorgaba el derecho al voto a las mujeres mexicanas. Un momento emblemático. El 3 de julio de 1955, millones de mujeres mexicanas acudieron a las urnas para emitir su voto en las elecciones federales. Este momento fue un paso importante hacia la igualdad de género en México y marcó el comienzo de una mayor participación política de las mujeres y sentó las bases para futuras generaciones de mujeres líderes en México. Hoy en día, las mujeres mexicanas siguen luchando por la igualdad y la justicia en todos los ámbitos de la sociedad. El voto femenino en 1955 fue un paso importante hacia la igualdad de género y su legado continúa inspirando a las mujeres mexicanas a seguir luchando por sus derechos y a participar activamente en la política y la sociedad. Un gran ejemplo de todo ello que actualmente tenemos una presidenta mujer. La labor de las mujeres, como Amalia González Caballero, como Ermila Galindo, es recordada y celebrada como un ejemplo de dedicación y compromiso con la causa de la igualdad de género.
1: Hoy celebramos la diversidad como una fuerza importantísima en nuestra vida social y cultural.
2: Y como decía la escritora, poeta y activista afroamericana Audre Lorde, no son nuestras diferencias las que nos dividen, sino la manera en que aprendemos a reconocerlas o ignorarlas.
1: Sí, ella fue una escritora muy conocida por sus ensayos sobre feminismo y comunidad LGBTQ+, y sus ideas siguen siendo muy vigentes.
2: Y antes de terminar esta primera parte, le mandamos un gran saludo a todas las personas que nos hacen el favor de escucharnos. Gerardo Domínguez, Verónica Muñoz Centeno, Gemesa Electrificaciones allá en Toluca, Iván Juárez y Cecilia Godínez.
1: También saludamos a Alicia BFG, José Luis Hernández Álvarez, María Isabel Gutiérrez Laguna, Yaya Martínez y Lorena Quesada Catalán.
2: Y un abrazo para Blanca Estela Pérez Montaño en Puebla, Luis Alberto Martínez en la Alcaldía Benito Juárez, Rolando Rubén Pérez en la Ciudad de México y Leticia del Carmen Caballero en Tizapán, San Ángel.
1: Y más saludos para Julio César Pérez Pérez en Tabasco, Edgar Bennett en La Portales y Valentín Clemente Chino en la Ciudad de México. Muchas gracias por vernos y escucharnos.
2: Y recuerden que estamos en YouTube, en Facebook, en Instagram, en TikTok, en X y en Spotify. Y también nos pueden contactar en el siguiente número, el 55-3483-4239 o mandarnos un correo a lahoranacional@segov.gov.mx. Y no se vayan, no se vayan, no se vayan, porque ahorita regresamos con más información de salud, de cultura y, por supuesto, música.
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0: Muchas gracias por seguir con nosotros. Vamos a empezar esta segunda media hora con más temas que nos interesan a todas y todos.
1: Hablaremos sobre la importancia de la donación voluntaria de sangre, una acción que puede salvar vidas y de la que tenemos que estar muchísimo más conscientes.
0: También revisaremos los avances del programa Vivienda para el Bienestar.
1: Vamos a conocer el trabajo de Los Ángeles Verdes en carreteras durante esta temporada.
0: Platicaremos con Carla Holt y Katie Mitchell sobre su historia, su música y su experiencia como creadoras dentro de la comunidad LGBTIQ+.
1: Además, les traemos la recomendación teatral Niñas y Niños, así que quédense con nosotros porque se va a poner muy bueno.
0: Donar sangre es un acto sencillo, pero tiene un impacto enorme. Una sola donación puede ayudar a salvar varias vidas en situaciones de emergencia o tratamiento médico.
1: Vamos a ver y escuchar la plática sobre el tema que tuvimos Rosalba Aguirre y un servidor con el doctor Emanuel Fernández Sánchez.
2: La donación de sangre es un acto voluntario, muy solidario, que puede salvar millones de vidas. Como no existe un sustituto, pues es fundamental que existan donadores frecuentes.
3: Sí, así es, para que nos ayuden en emergencias, cirugías y tratamientos de enfermedades crónicas. Para hablar de todos estos temas, nos acompaña esta noche el doctor Emanuel Fernández Sánchez, director general del Centro Nacional de Transfusión Sanguínea. Doctor, bienvenido a La Hora Nacional, qué gusto tenerlo por acá.
4: Gracias por la invitación y buenas noches a todos.
3: Oiga, doctor, cuéntenos, ¿cuál es la importancia del Día del Donante de Sangre?
4: El Día Mundial del Donante de Sangre fue un día proclamado en conmemoración por parte de la Organización Mundial de la Salud desde el 2004 y es el día en el que se ha decidido por parte de las sociedades internacionales y la Organización Mundial de la Salud para agradecer a todos los donantes voluntarios, altruistas y no remunerados de todo el mundo.
2: Oiga, doctor, si uno quiere donar sangre, es importantísimo saber a dónde, cuándo uno también podría y cuándo no.
4: Efectivamente, realmente la necesidad de la donación de sangre es una necesidad continua. Muchas veces creemos que como no tenemos a un familiar hospitalizado o no tenemos a alguien que lo requiere, pues realmente no nos acercamos a los bancos de sangre. Sin embargo, en los hospitales diariamente existen pacientes con cáncer, existen mujeres con complicaciones de parto, existen cirugías grandes de corazón abierto, de trasplantes que requieren componentes sanguíneos de manera continua. Y por eso es importante hablar con la población al respecto de que es una necesidad constante y que por lo tanto podemos acercarnos a los bancos de sangre para poder donar nuestra sangre.
3: No sé si sean verdades, no sé si sean mitos, pero ¿quién puede donar sangre? Por ejemplo, se escucha mucho que la gente que tiene tatuajes no puede donar sangre. Por favor, ilumínenos.
4: Efectivamente, ha habido muchos cambios al respecto. Antes, por ejemplo, hace más de 20 años, las personas con tatuajes no podían donar sangre. La normatividad y la selección de los donantes ha ido evolucionando con el transcurso de estos años y eso no nada más tiene que ver por ser más permisibles, sino porque también los estudios que nosotros hacemos en los bancos de sangre para descartar enfermedades como VIH, hepatitis B, hepatitis C, que pudieran llegar a ser transmisibles por este tipo de, como tatuajes, perforaciones y todo, cada vez han sido mejores y por lo tanto podemos reducir los tiempos y podemos aceptar este tipo de donantes. Entonces, realmente, los tatuajes, por ejemplo, no son ningún impedimento. Una persona que se haya hecho un tatuaje puede donar siempre y cuando ya haya pasado 12 meses de la última intervención, ya sea que le hayan hecho algún retoque o que hayan hecho alguna perforación, incluso lo mismo, por ejemplo, las personas con acupuntura, porque justo pues es el contacto con agujas y que pudiera generar como esto un riesgo. Para poder ser un donante de sangre, necesita ser mayor de edad, tener de 18 hasta 65 años. En general, gozar un buen estado de salud, como tú bien lo dices, los tatuajes, perforaciones, realmente ya no son un impedimento. Las mujeres, por ejemplo, uno de los mitos más importantes y que está muy clavado en la ciudadanía, es que las mujeres cuando están menstruando no pueden donar. Eso completamente es un mito. Siempre y cuando no tengan un dolor importante o realmente no tengan sintomatología, pueden ir a donar.
2: Doctor, ¿dónde podemos obtener más información? Si hay redes sociales, alguna página, ¿dónde donamos?
4: Nuestra página es www.gov.mx/CNTS. También nuestras páginas de Facebook, que es donde habitualmente subimos mucha información de manera constante al respecto de las campañas de donación que estamos haciendo. También información hacia la población. Y básicamente se pueden acercar a cualquier banco de sangre del país. Todos pueden aceptar donantes voluntarios altruistas.
3: Doctor Emanuel Fernández Sánchez, muchísimas gracias por habernos visitado aquí en la Hora Nacional y a donar. Es muy importante.
2: A donar, se ha dicho.
4: Muchas gracias. Gracias por la invitación.
3: Y gracias a ustedes. No se vayan.
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5: El programa de Vivienda para el Bienestar sigue transformando vidas en todo México. 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
6: Tu sueño dorado, ¿verdad? 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
8: 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Doctora Claudia, muchísimas gracias. 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
5: Además, estamos brindando tranquilidad a millones de familias mediante el mejoramiento de las condiciones de sus créditos.
9: Señora Guadalupe, su estado de cuenta está en ceros. Entonces yo lloré de emoción, le dije a mis hijos que me abrazaran, hijos, abrácenme, porque ya no debo mi crédito Foviste, mi crédito está en ceros.
5: Y seguimos fortaleciendo el patrimonio familiar con la entrega de escrituras, documentos de certeza jurídica y apoyos para mejorar y ampliar las viviendas.
10: Nos entregaron las escrituras que tenemos más de 40 años esperando este momento, gracias a la presidenta. Que tengan paciencia, la presidenta pues está cumpliendo todo lo que ella ha prometido.
5: Con el liderazgo de la presidenta Claudia Sheinbaum, seguimos haciendo del derecho a la vivienda una realidad para millones de mexicanos y mexicanas.
1: Con la llegada de miles de visitantes nacionales e internacionales por el Mundial 2026, la movilidad carretera es clave para garantizar traslados seguros y una buena experiencia turística. Por eso son tan importantes los servicios de Los Ángeles Verdes.
0: Sí, y para conocer las acciones que se están implementando, los resultados que ya se tienen y la respuesta de los turistas, vamos a platicar una vez más con la maestra Sandra Diegues Guevara, que es la directora de Los Ángeles Verdes. Bienvenida una vez más a la Hora Nacional.
11: Gracias por la invitación. Muy contenta siempre de estar aquí.
1: Siempre es un gusto para nosotros porque aprendemos mucho. Ahorita con el Mundial, ¿en qué andan Los Ángeles Verdes?
11: Así es, el Mundial, ya saben que para nosotros como Secretaría de Turismo es súper importante. Tenemos este centro de geointeligencia, que es como un call center en donde brindamos orientación, atención turística y también, bueno, se reciben todas las llamadas para canalizarlas en carretera para todo esto de la asistencia mecánica. ¿Qué estamos haciendo en el Mundial? 24 horas estamos ahí. Esto es súper importante porque la gente puede llamar a cualquier hora para una orientación, conozcamos eventos, horarios, rutas, hasta dónde hay una casa de cambio, sobre todo para todos los turistas internacionales. Comentarles que la gente que está ahí también está capacitada en el idioma inglés, así que es mucho más accesible para todos los turistas que vienen a visitarnos. Tenemos WhatsApp web, en donde a través de la inteligencia artificial ya las contestaciones son mucho más rápidas, en el idioma inglés, insisto. Entonces la geolocalización también la tenemos en tiempo real. Son ocupar todas estas herramientas para brindar la atención integral a los turistas.
0: ¿Cómo podemos tener acceso a todo eso que están armando?
11: Justo toda esta información se replicó en esta temporada, la tenemos en las pantallas de los aeropuertos, de las centrales camioneras y bueno, en nuestras principales redes sociales, Ahí pueden encontrar en Ángeles Verdes MX, también la aplicación, evidentemente en las dos tiendas, tanto en Android como en iOS, estamos enfocando a brindar todo este acompañamiento, no solo en carretera, sino en las sedes mundialistas.
1: No, y de todo tipo de cosas, sí. ¿No? O sea, rutas de garnacha, donde comer barbacoa, museos, o sea, está muy bien el app, la verdad.
11: Sí, sí, la verdad es que esta aplicación de México Invita, que también ahí viene Ángeles Verdes, es una manera de abrir las puertas y darle a la gente toda la información precisa de qué hacer en México. Tenemos tantas cosas que...
1: Falta tiempo y estómago.
11: Y un mes no nos va a alcanzar, pero bueno, se trata de mostrar toda la riqueza cultural y gastronómica que tiene México.
0: Oye, ¿ya tienen datos de cómo ha estado funcionando todo esto que están armando?
11: Todos los días hacemos un corte ya en próximas fechas. Haremos un concentrado de lo que nos representó el Mundial, en donde a través de la Secretaría de Turismo nos darán las cifras oficiales de todos este las acciones.
1: Maestra, y para las personas que viajan por carretera, porque ahorita pues sí, vámonos de aquí a México y vámonos a Guadalajara, ya en la aprendianza nos vamos hasta Monterrey. ¿Qué recomiendan para todas las personas que van a hacer este tipo de traslados?
11: Bueno, primero, como siempre lo digo, el 078, que lo ponemos a disposición para que se planee la ruta. Las recomendaciones que hacemos siempre en nuestras redes sociales, en todos los medios, revisar sus vehículos, sobre todo, contar con la documentación adecuada. La recomendación que se hace es viajar de día.
0: Ahora, para todas estas recomendaciones, entonces, app de Los Ángeles Verdes, redes sociales de Los Ángeles Verdes, WhatsApp de Los Ángeles Verdes, ahí tenemos todo.
11: 078 también, 078. Que ahí es donde están nuestros agentes, cualquier duda, información, orientación turística, están totalmente capacitados para dar esa atención.
0: Maestra, muchísimas gracias por habernos acompañado otra vez. Estaremos pendientes de ver cómo termina este evento, ¿no? Y cuáles son los números que al final ustedes recaben de todo el movimiento de la gente a lo largo de nuestro país, que creo que es una experiencia muy bonita para México que recibe, pero pues para las personas que vienen a conocer y se dan la oportunidad de conocer un poquito más que solamente los alrededores del estadio, ¿no?
11: Así es, siempre incentivamos a que la gente no solo venga a los eventos deportivos, también que conozca México, que conozcan a través de nuestras carreteras, nuestros principales destinos y que confíen en la Secretaría de Turismo, en el Cerro de Los Ángeles Verdes y en sus instituciones.
1: Es súper bonito viajar por carretera por
11: Así
1: México.
11: Es,
1: Yo tengo el placer de haberlo hecho varias veces y sí, recomiendo. Muchísimas gracias.
11: Muchas gracias.
1: Qué gusto tenerla por aquí y que no sea la última vez, por favor.
11: Claro que sí, muchas gracias.
1: Maestra Sandra Díaz Guevara, aquí con nosotros en La Hora Nacional, igual que ustedes. Por favor, no se vayan.

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2: Y lo prometido es deuda, ya está una vez más nuestra queridísima colaboradora Rebeca Moreno, porque prometió venir a hablar más del mes de junio, de San Juan, de todas las fiestas, de todo lo que hay alrededor de este mes, ¿no?
3: Para que en este mes, ¿qué leer? ¿Qué ver en la tele? A lo mejor a ver al cine, porque se hacen ciclos. Hay obras de teatro, hay una obra clásica que es La Noche de San Juan, o sea, no hay pierde, así se llama, que es de Lope de Vega. Pues esta es una obra de teatro del 1600, ya se hacía y ya se hablaba de La Noche de San Juan. Y es una historia de enredos, es una comedia antigua, es una comedia clásica que habla de amores y desamores en La Noche de San Juan. La Señorita Julia, esta es una obra noruega que tiene que ver con justamente ese trastocar las realidades, y más bien es un drama porque La Noche de San Juan, que van en una fiesta y no se dan cuenta quiénes son, porque van con sus máscaras, en fin, y además pues hay alcoholito y hay mucha fiesta, se enamoran la señorita rica y su sirviente. Y cuando pasa la Noche de San Juan y se dan cuenta de esa realidad, es un dramón, ¿eh? Esta es una obra de principios del 1900, escrita en esa época donde las clases sociales estaban muy marcadas y justamente tiene que ver con esa magia y de lo imposible. También en el mismo tema, pero más siendo una obra pues más cómica, más para reír, era La Marquesa Rosalinda de Valle de Inclán, también un clásico español que tiene que ver con las cosas que pasan en la Noche de San Juan, y también es un lío de amores. Y hay una obra que además tuvo mucha repercusión en México, que es La Dama del Alba, que es de los años 40, de 1944 fue escrita, y luego se hizo una película aquí en México que seguramente la van a pasar por aquellas fechas, porque son de las típicas películas de Marga López que pasan, con María Douglas, que además el papel que hizo María Douglas en esa película le valió el Ariel en ese momento. Es bellísima. La muerte llega en el papel de una peregrina que llega a las fiestas de San Juan. Aquí ya no es en España, sino en Jalisco. Y hay una chica que se murió, o creen que se murió, hacía 3 años, está desaparecida. Y lo que pasa es que en ese día regresa y en realidad no se murió. Se fue por ahí con otro hombre.
4: De parranda.
3: Exactamente. De parranda. Pero ya en esos 3 años... llega Adela, que es el papel de Marga López, y cuando se da cuenta que ya regresó y pues la casa está muy feliz porque Adela ya se incorporó a la familia, ya su exmarido, el viudo, entre comillas, pues ya está con otra mujer. Y entonces la muerte, que es la peregrina en esta obra, le dice, pues vente, vamos al río. Y cuando aparece la mujer muerta en el río, muchos años después de su desaparición, pues la veneran como una santa. Nunca se va a saber que en realidad se fue otro hombre. Pero justamente porque es los milagros ocurren en la Noche de San Juan.
4: ¡Qué escándalo!
3: Tenemos un clásico de clásicos, que es El sueño de una noche de verano, de William Shakespeare, que ocurre en una noche de San Juan. Y aquí es una realidad en que las hadas se mezclan con los hombres. También hay un tema de amores imposibles. Y pues bueno, es una comedia totalmente absurda, muy divertida. Y es un clásico y ocurre en una noche de San Juan. Eso en las obras de teatro. Vamos a ver películas. Las películas tienen más que ver con terror. Midsommar, una película de Ari Aster que ocurre en una celebración un poco oscura. Esa es la gracia de la película, que es muy oscura la película, pero todo el tiempo tiene luz, porque justamente ocurren estas noches blancas de Noruega y Suecia, donde no se pone el sol, donde no hay noche, y creo que ese es el contraste de la película. Bueno, está la película y termino ya para contarles. También hay serie y se llama La Noche del Solsticio de Verano, que está en una de las plataformas muy conocidas en las que podemos verla. Y también es una celebración donde todo se hace un desastre en una familia. Se están celebrando la Noche de San Juan. Entonces, muchas opciones de teatro, muchas opciones de cine y muchas opciones en series para ver con respecto a la Noche de San Juan y su magia. La Noche de los Imposibles, la Noche de San Juan. A celebrar, que ya es la mitad del año, y la Noche de San Juan es la noche de los posibles imposibles. A celebrar.
4: Muchísimas gracias por acompañarnos como siempre, Rebe.
3: Aquí estamos, muy contenta en la obra nacional.
2: Ah, pues nosotros más. Esperemos que ustedes también. No se vayan, por favor. Estamos en la obra nacional. Hoy nos acompaña un dueto que ha encontrado una forma muy especial de conectar con el público en la composición y la interpretación.
4: Ellas son Carla Holt y Katie Mitchell, cantantes, compositoras y compañeras dentro y fuera de los escenarios. Vamos con la entrevista que les hicieron tú, mi querido Cha, sí, y Orlando Abad.
2: La música también es un espacio para compartir historias, emociones y experiencias de vida. Hoy nos acompaña un dueto que ha encontrado en la composición y la interpretación una forma muy especial de conectar con el público.
1: Katie Mitchell y Carla Holt, que son un par de mujeres mexicanas que tienen un montón de talento y hoy están aquí en la Hora Nacional para platicarnos de su propuesta. Bienvenidas, chicas.
5: Muchas gracias.
1: Bueno, la básica, ¿no? ¿Cómo es que se juntan dos talentos para hacer un mismo proyecto?
5: Realmente todo empezó porque nos casamos. O sea, bueno, nos conocimos y pues anduvimos un rato y luego nos casamos. Resulta que coincidíamos en la música. Somos historia de éxito de una aplicación. Entonces...
2: O sea, ¿no se conocieron por la música? No, así de no, que no. ¿Tú viste tocar o no, nada de eso?
5: No.
2: Ah, a ver, pues.
6: ¿Coincidió? Es un poco, bueno, por lo menos para mí, un poco difícil como pues conocer chicas guapas normalmente en la vida. Y pues bueno, las aplicaciones lo hacen un poquito más fácil. Obviamente...
2: Son muy engañosas. Exacto, son muy sí, engañosas, sí, sí. Sí, claro. El ángulo, pero, lo que escribe.
5: Yo salía sin tatuajes en las fotos. Justo.
6: Sí, ya conoces a la persona y eso a otra. Pero bueno, o sea, en realidad no la usaba mucho, pero cuando la vi a ella, se me hizo un poco conocida, ¿no? Resulta que era amiga de otra amiga cantante, entonces pues ya... eso me dio confianza y nos...
2: Le preguntaste a tu amigo, oye, ¿qué onda con?
6: Sí, dice, oye, es esta tu amiga, ¿verdad? Y le dije, dale, dale. Entonces, pues ya, pues le escribí y ya empezamos a platicar y todos nos conocimos y hicimos, ahora sí que match. Y pues de ahí ya nos separamos.
2: Wow, claro, pero hicieron match en muchas cosas, ¿no?
6: Exacto.
2: Nunca más como pareja, sí, porque resulta que también son compositoras, cantantes. Eso no está nada fácil.
5: Sí, justo. Sí, sí. De hecho... Bueno, Katie como que ya trae su trayectoria también en la música. Yo ya también tenía ya varios añitos. Yo soy más poperona, uh-huh, aunque parezca metalera, pero soy más popera. Katie es más de como baladas y más regional y así. Pero pues ahora sí que a la pobrecita yo la adapté a mí porque yo no tengo tanto ahí rango vocal.
2: Un abanico tan
5: sí,
2: amplio.
5: Sí, sí, algo tan amplio como para...
2: Es muy complicado porque sí es otro espectro musical.
5: Totalmente, porque además ella pues está muy acostumbrada a cantar de todo tipo de géneros y toda la onda y yo la neta pues me clavé con lo mío y
1: ahí,
5: ahí nos quedamos.
1: Cha, amigas, qué historia, ¿eh? Va de la app al éxito musical y a toda una aventura. Muchas gracias por habernos acompañado.
2: Orlando, ya quisieron sí, pareja, compañero. Imagínate. De grupo, musical, ¿no? Y aquí, mira.
1: Y que te acompañe a las entrevistas éxito, todavía.
5: Sí, sí, sí.
1: Bueno, ya será cosa...
5: Aunque no quiera, ahora sí ya.
1: A ver quién invita a la comida saliendo, ¿no?
2: Rapidísimo. Sí. Redes sociales, planes a futuro.
5: Claro que sí. Bueno, en redes sociales estamos como... La que tenemos juntas se llama arroba sin nada escrito. Yo estoy como Carla Holt OF.
6: Y yo como Katie Mitchell MN. Y también ya en Spotify tenemos nuestro álbum, se llama Match, como Carla Holt y Katie Mitchell, uh-huh, para que escuchen ahí nuestro...
5: Y de futuro, pues, próximamente, si planeamos estar por ahí metidas un poco en toda esta parte del Pride, de algo del orgullo, uh-huh, y bueno, sí tener dos que tres showcillos por ahí que esperamos poder estar compartiendo.
1: Eso
5: en redes para que sepan fechas.
1: Va. Muchas felicidades.
6: Muchísimas gracias.
1: Y gracias por
6: venir.
1: Gracias,
6: chicos.
5: Muchísimas gracias.
2: Gracias y gracias a ustedes por seguir con nosotros. No se vayan, por favor.
7: 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Comenzamos.
4: La obra Niñas y Niños cuenta una historia que empieza como algo cotidiano y termina siendo un poquito incómodo el tema. Es que es una puesta en escena que explora la familia contemporánea, pero desde un ángulo medio perturbador. Porque el amor y la rutina y la violencia están ahí conviviendo muy de cerca.
2: Esta obra está en el Foro Shakespeare como parte de la programación de Shakespeare y compañía y cuenta con la actuación de Amaya Blas y la dirección de Itari Marta. Y justamente hoy nos acompaña Amaya para platicarnos sobre este montaje. Amaya, bienvenida a la Hora Nacional. Qué gusto tenerte por acá.
8: Muchas gracias por recibirme.
2: Oye, cuéntanos acerca de Niñas y Niños.
8: Es una obra escrita por Dennis Healy, que es un dramaturgo inglés que es un genio el tipo. Escribe esta obra que habla sobre un tema muy fuerte, que es la aniquilación mutilación familiar. También se trata un poco la violencia vicaria, incluso en algún momento, pero la manera en que te la cuenta esta historia, bueno, es un monólogo que dura una hora y media, pero tienes como una hora de humor negro, mi personaje pues te está contando toda su vida y de repente hay un punto en el que ya no da risa. De hecho, se vuelve algo bastante fuerte que además hay un punto en el que incluso el autor te lanza hasta datos de estadística que son reales y que realmente justo eso es lo más perturbador de la obra. Entonces, habla sobre cómo se usa a los niños muchas veces como moneda de cambio, como para tener o ejercer poder sobre otra persona. Sí. Entonces, pues justo va de eso y creo que es algo que tenemos que hablar de ello porque los niños no pueden alzar la voz.
4: Una hora y media que pasas de humor negro y ligereza a algo tan complicado, me imagino que debe ser agotador.
8: Todo el rato es acción, acción, acción mientras estoy contando esta historia. Claro. De esa manera se pasa rápido, aunque sea un tema muy fuerte, el hecho de que sea un montaje como muy lúdico.
4: Sí, sí, sí.
8: Justo una vez que ya logras pasar del otro lado, ¿no? En los ensayos, fue algo que requirió muchísimo detalle. Eso sí, entonces creo que sí fue un reto en ese sentido y un reto actoral y un reto en cuestión también de manejo de cuerpo, etcétera, y de voz, pero creo que una vez que das ese saltito ya del otro lado y que ya está montada y estás ya luego disfrutando y estás jugando, ya pues se vuelve mucho más, no solamente digerible, sino disfrutable.
4: ¿Y cómo cuánto tiempo te toma montar una obra así? O sea, entre el trabajo con el guión y tu proceso de encarnar este personaje y pues como interiorizar todo lo que realmente tienes que expresar, ¿no? Porque al final tú tienes que estar en paz con el material, que no está fácil.
8: Habría querido que fuera más tiempo. Por cuestiones de fechas, de todos y tal, hubo que hacerlo en un mes. En ese momento sí fue poco tiempo, bueno, en cualquier momento en realidad, pero se logró.
4: Claro, claro. Fue tremendo.
2: Oye, Maya, ya sabemos que está en el Foro Shakespeare, pero dinos qué días y qué horas, por favor.
8: Los viernes de junio y el primer viernes de julio.
2: Okay.
8: Entonces es como una temporada corta.
4: Perfecto. Bueno, que haya valido la pena todo este proceso y que la gente tenga más tiempo de ir a verla.
8: Sí.
4: Porque al final los temas, o sea, cuando el teatro no solamente ofrece entretenimiento, sino también una reflexión de la situación en la que vivimos, creo que es extra valioso. Suena que Niñas y Niños es totalmente un caso de eso.
8: Pues la verdad es que creo que lo bonito justo que tiene la obra, y eso viene desde la escritura también, es un texto muy poderoso y es un texto que justo, ¿no? Lo que decía, se escribió de manera tal que sea digerible para el público también porque es un tema muy fuerte. Y si sales pues un poco
4: sacudido,
2: sí, claro.
8: Pero en realidad también hay muchos momentos de la obra en los que te diviertes bastante.
4: Claro.
8: O sea, es como divertido hasta que no. Pero
4: bueno,
2: como la vida misma.
8: Sí, como la vida misma.
2: Divertida hasta que no. Amaya, muchísimas gracias por estar con nosotros aquí en la Hora Nacional. Te agradecemos muchísimo tu visita.
8: No, muchas gracias, de verdad, por apoyar el teatro.
2: Siempre.
4: Un gusto.
2: Sí, un gustazo. Bueno, y gracias a ustedes por estar aquí con nosotros. No se vayan, por favor.
9: Hola, yo soy Katie Mitchell.
10: ¿Qué onda, mi gente? ¿Cómo están? Yo soy Carla Holt y estamos felices de estar aquí en La Hora Nacional y vamos a cantar para ustedes una canción que es un cover que nos gusta muchísimo de Karin León y Cani García que se llama Te lo agradezco y esperemos que lo disfruten tanto como nosotras.

0: Y pues así llegamos al final de este programa especial dedicado al orgullo, a la diversidad y al respeto por todas las personas.
1: Hay que recordar que la inclusión no es un discurso, sino una práctica cotidiana que se construye entre todas y todos. Y como dijo Marsha P. Johnson, nadie es libre hasta que todos somos libres. Muchísimas gracias por acompañarnos. Que tengan muy buenas noches.
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4: Hola, hola, ¿cómo están? Soy Claudia Mejía. En esta ocasión vamos a hablar de un tema que le compete a las mujeres. Bueno, en parte mujeres, en parte a tu pareja, en parte a todos, porque somos una red de apoyo aquí en esta vida. Debemos de tener siempre redes de apoyo y no estamos solitos. Entonces, pues vamos a empezar. En esta ocasión vamos a hablar de endometriosis. Es una palabra medio rara y tal vez nunca la hayas escuchado, o tal vez sí, pero si eres mujer, seguramente sí. Y para eso está conmigo la doctora Alejandra López Chávez. Ella es ginecóloga y obstetra. ¿Cómo estás?
5: Hola, muy bien, muchas gracias. ¿Y tú?
4: Muy bien, aquí emocionada porque es tu primera vez.
5: Sí, la primera vez.
4: Endometriosis. O sea, yo escucho endometriosis y endometrio. Bueno, ya nosotras sabemos que el endometrio, pues es esa capita que se suelta cuando estamos en nuestro periodo.
5: Exacto.
4: ¿No? Pero se escucha más peligroso y más feo que solamente
5: sí, suena,
4: eso, ¿no?
5: Suena intimidante la palabra. Exacto, ¿no? Sí. Pues justo lo que mencionabas, o sea, primero hay que entender que el endometrio es esta parte bien interna del útero que va a tener básicamente dos funciones. La función uno es que se va a hacer gruesita entre una regla y la otra, se va a hacer gruesa porque se prepara para recibir un embarazo. Si en esa mujer, en ese mes, no hubo un embarazo, al terminar ese periodo, va a caerse este endometrio en forma de menstruación, ¿no? O sea, el endometrio tiene que vivir justo en la cavidad endometrial y se va a descamar mes a mes en forma de regla. Sin embargo, la endometriosis quiere decir que hay tejido que no es endometrio como tal, es tejido similar, que eso es muy importante entender, que no es endometrio, que es tejido similar al endometrio y que va a estar fuera de esta cavidad, que puede abarcar cualquier parte del cuerpo humano, desde cerebro, desde ¿qué? Pulmones, desde claro, el diafragma, pero principalmente va a estar en órganos pélvicos, que puede hacer a lo mejor la vejiga, el uretero, el intestino, o literalmente los ovarios, las salpinges. Si bien esta es la localización más frecuente, no es la única. Entonces, realmente los síntomas van a ser múltiples, muy variados, en muchos matices, y cada paciente lo va a vivir de manera distinta. Entonces, si bien la endometriosis puede tener diferentes grados de afectación, siempre va a haber un dato que nos haga sospechar de ella.
4: Y si dices que es otro tipo de tejido que puede estar en cualquier otro órgano, si de por sí el dolor que una siente en su periodo, no me quiero imaginar el dolor que sería tener ese tejido en otro órgano. O sea, ¿esto sí es así?
5: Sí, literal. O sea, al final del día, el tejido endometrial sano que está dentro del útero va a tener receptores para ciertas hormonas, ¿no? Estas hormonas, de manera natural, las produce el ovario. Pero también hay hormonas que producimos a través del tejido graso, a través de ciertos procesos químicos. Pero en una paciente sana, estrictamente hablando, y te hago mucho hincapié en esta parte que tú me acabas de mencionar, el dolor que sentimos durante la regla. Y ese es un punto pivote. La regla puede doler. Claro que puede doler, pero hay un grado para diferenciar cuando es un dolor normal, entrecomillado, y un dolor que ya no se considera normal. Y esta palabra de es que para mí el dolor es normal, el normalizar el dolor, creo que es el gran error que podemos cometer desde a veces las propias pacientes que lo normalizan y también nosotros como médicos que no les damos el peso, ¿no? El justo peso a las cosas, ¿no? Entonces, tener dolor durante la regla puede ser normal siempre y cuando no afecte calidad de vida, que no sea un dolor incapacitante, que sea un dolor que te permita hacer tu vida prácticamente normal. Entonces, la endometriosis puede ser extremadamente aparatosa. Pacientes que durante la regla pueden tener sangrado a través del recto, a través de la orina, que pueden llegar a convulsionar, que pueden llegar a tener desmayos, que pueden tener focos de diarrea tremenda durante la menstruación. Y también importante no encasillarlo solo a la regla, ¿no? Porque a veces los médicos podemos caer a que solamente vas a tener dolor durante la menstruación. Y si no estás menstruando y te duele, entonces no es endometriosis. Y eso es un error, porque la endometriosis es una enfermedad crónica. Crónica quiere decir que dura mucho tiempo, que va a ser, se va a ir complicando, que va a ser una enfermedad que va a ser progresiva. Y eso hace que cada vez las molestias vayan siendo más aparatosas. Desde primero ser un dolor entre comillas, no tan complejo, que a lo mejor con analgésicos se puede tratar, a terminar en situaciones que requieran cirugía por una obstrucción intestinal, porque la función del riñón ya no está del todo bien, y todo porque esta enfermedad es muy agresiva.
4: Nos decías que hay una estadística que nos puede sorprender. ¿Cuántas mujeres lo padecen?
5: La estadística... A nivel México se estima que una de cada 10 mujeres va a tener algún grado de endometriosis. O sea, una de cada 10. Es impresionante. Sin embargo, tardamos en hacer el diagnóstico en promedio de 7 a 10 años.
4: ¿Qué? ¿Por qué?
5: Es muchísimo, exacto. ¿Por qué? Porque los síntomas son sumamente diversos.
4: Wow.
5: El hecho de que el tejido pueda estar a lo mejor en el intestino puede hacer que tú, al momento de la regla o fuera de la regla, puedas tener colitis, ¿no? Que tengas esta sensación de estar muy distendido después de comer ciertos alimentos, que tengas problemas al momento de evacuar, que tengas periodos de diarrea, porque el intestino se va a irritar por ese tejido y va a hacer que tengas evacuaciones sumamente líquidas, o que puedas intercalarlas con estreñimiento, porque a lo mejor está obstruida una parte del tubo digestivo que no permite que pase la evacuación, y puedes alternar entre diarrea y evacuaciones pues duras con estreñimiento y decir es que es colitis. El tema emocional es algo fundamental. O sea, vivir con endometriosis lleva a las pacientes a tener periodos de ansiedad, periodos de depresión, periodos en los que no saben qué está pasando con su cuerpo, y también es fácil que las encasillemos a, bueno, es que tienes estrés por el trabajo, tienes presiones con la pareja, tienes presiones con los hijos, y más bien va de la mano con todo esto de la endometriosis.
4: ¿Por qué les pasa? O sea, pues, ¿cuáles son las causas?
5: Pues mira, la verdad es que desgraciadamente no tenemos los médicos una certeza de una causa única. O sea, hay muchas teorías de por qué sucede la endometriosis, teorías ya muy viejitas, algunas de ellas que tienen casi 100 años de que las empezaron a estudiar. Hay otra teoría que nos habla de que esto se forma desde que éramos embriones, desde que estábamos en la pancita de nuestra mamá. Nuestras células tienen esta capacidad cuando somos embriones de decidir, bueno, tú eres una célula del hígado, te vas para el hígado. Tú eres una célula del cerebro, te vas a cerebro. Tú eres de útero, te vas al útero. Hay teorías en las que estas células no llegaron a su destino final, se quedaron en el camino y por eso quedaron implantes en varias partes del cuerpo. Hay otra teoría que habla de que el cuerpo tiene esta capacidad de transformar un tipo de célula a otra. O sea, hay células que tienen que estar en la parte más superficial de los órganos que se llaman peritoneo, y a lo mejor sufren este tipo de transformaciones a otro tipo de célula parecida al endometrio. Entonces, la verdad es que hay muchas teorías, también hay teorías genéticas en las que hay un patrón genético de que en tu familia probablemente, si tú tienes endometriosis, tías, primas, hermanas, tu mamá probablemente también tenga endometriosis. Y también cada vez nos acercamos más al tema de las enfermedades autoinmunes, porque hay una cierta relación en pacientes con lupus, en pacientes con artritis reumatoide, esas enfermedades que son también muy difíciles de diagnosticar y que también pueden tener una correlación con endometriosis.
4: Aquí en el ISSSTE sabemos que de primera instancia hay que ir a nuestra clínica.
5: Sí.
4: Ellos nos referirán al especialista. Aquí en el ISSSTE hay todo este grupo de apoyo, tanto emocional como médico.
5: Pues la verdad es que como tal un grupo de apoyo específico para endometriosis, en el tema emocional todavía no, en la parte de psicología todavía no lo hay. En la parte quirúrgica, pues el abordaje ideal es vía laparoscopía. No se sugiere tanto la cirugía abierta porque va a ser bastante más agresiva de por sí. Entonces, en el ISSSTE, en hospitales de tercer nivel, como el 20 de noviembre, como en el López Mateos, como en el 1 de octubre, que hay este abordaje de cirugía laparoscópica, es una buena herramienta. Y todavía más pensando en cirugía robótica. La cirugía robótica viene a ser un parteaguas en el manejo de enfermedades tan complejas como es la endometriosis. Entonces, en este momento, hasta donde tengo entendido, solamente en el 20 de noviembre hay Da Vinci, y eso nos va a dar una oportunidad a los médicos y evidentemente a las pacientes para que tengan manejos mucho más integrales.
4: Me dio mucho gusto que estés aquí.
5: Ay, a ti, muchísimas gracias por la invitación, estoy muy contenta, me encanta hablar de este tema porque siento que como médicos tenemos la responsabilidad con las pacientes de hablar de este tema que a veces está muy oculto.
4: Gracias, yo soy Claudia Mejía, nos vemos en un siguiente episodio. Hasta pronto.
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0: Son ya las 6 de la mañana con 16 minutos en Exa FM 98.3 en esta mañana de lunes, el lunes 29 ya de junio de este 2026. Ya estamos listos y preparados como cada día, como cada mañana, para llevarte lo mejor de la música a través de la frecuencia exacta. Muy buenos días, bienvenidos, Vikingis, good morning.
1: Buenos días a todos, listos ya para comenzar una semana más, listos para que llegue el cheque mañana.
0: Últimos días de este mes, mes de junio. Y bueno, el día de ayer, la verdad es que el fin de

0: pues la situación por la cual están pasando los hermanos venezolanos. Difícil de entenderlo. Uh-huh. Y precisamente, no sé si te acuerdas que la semana pasada, antes de que sucediera el terremoto, estábamos platicando y tú me decías, ¿por qué a estas personas les pasan tantas cosas? ¿Te acuerdas que me decías?
1: Sí.
0: Y creo que el ejemplo es Venezuela, pues después de la situación que estuvo viviendo con su expresidente y pues momentos de tensos, ¿no?
1: Claro.
0: De mucha angustia, de expectativas, de qué va a suceder. Y luego llega este terremoto doble que pues literalmente sacudió al país y que pues ahora ya la cifra, el viernes estábamos platicando y el viernes iban 130 y tantos muertos y ahorita la cifra va arriba de los 1,400 y pues miles también, más de 3,000 personas heridas.
1: Claro.
0: Y obviamente hay personas que todavía no las han encontrado. Rescatistas de todo el mundo han llegado a Venezuela a apoyar y pues bueno, entre lo malo, lo bueno, cuando uno ve que rescatan a alguien,
1: que
0: encuentran,
1: ¿no?, a la gente,
0: claro. Bien difícil la situación y bien difícil para todos. Estaba pensando en el caso de las televisoras, especialmente pues quienes tienen los derechos oficiales de este mundial, que han tenido que hacer pausas, ¿no?, para dedicarle tiempo a esto, porque es obvio algo que no pueden dejar pasar. Pero terminé de ver esta semana la película, me quedaban unos cuantos minutos, no me había fijado cuánto me había quedado, me quedaban unos cuantos minutos de la película de México 86, ya ves que te platiqué que la estaba viendo, y pues pasa la situación de lo del mundial y la situación de el terremoto del 85 en México. Y entre cosas malas y cosas buenas que te ponen a pensar, porque esto es básicamente, la película se dice que es una sátira de lo que sucedió. Los personajes no son tal cuales, pero estaba viendo ahorita unos comentarios que hizo José Ramón Fernández, este comentarista que muy conocido en México de deportes, y dice que él conoció a los tres involucrados de manera más fuerte dentro de la sátira de esta película. Y dice que sí eran así, como los ponen en la película.
1: O sea, que sí se parecen mucho.
0: Entonces puede ser que muchas de las cosas que pasaron fueron ciertas, pero una de las cosas que me llamó mucho la atención es que el personaje que hace Diego Luna comenta al momento del día del terremoto en México, pues mientras toda la gente estaba preocupada por su familia y todo esto, él estaba preocupado por qué iba a pasar con el mundial, porque se los iban a quitar, porque no había seguridad en lo que iba a suceder unos meses después. Entonces, este personaje está pensando en qué va a pasar con el mundial y llega un momento donde él dice, es que lo que pasó ahora todavía tiene más sentido para que la copa sea aquí, porque los mexicanos vamos a salir adelante, pero debe de haber algo que nos quite de encima todo este pensamiento, toda esta sensación, y no va a ser otra cosa que el fútbol.
1: Wow.
0: Entonces, hoy pasa esto en Venezuela, pero al mismo tiempo hay un mundial, entonces de repente como que el pensamiento está dividido, ¿no? Estás entre qué tristeza esto que está pasando, pero al mismo tiempo estás gritando de euforia, eufórico, de emoción.
1: Sí.
0: Muy extraña la sensación.
1: Son
0: que
1: completamente opuestos lo
0: que
1: sucede,
0: todos podemos sentir en este momento.
1: Claro.
0: Qué difícil.
1: Qué cañón.
0: Y bueno, hablando de fútbol, más adelante, ¿han escuchado alguna vez la frase, el fútbol nos une? Bueno, pues les voy a platicar precisamente de una historia donde te das cuenta que el fútbol une a todos, absolutamente a todos.
1: Okay.
0: Es muy extraño lo que sucede en esa celebración de un gol.
1: ¡Qué chido!
0: Sí, ¡qué locura!
1: Oye, yo te voy a platicar la historia de una quinceañera, su vals y pues un chambelán que por ahí metió la patilla.
0: Ok.
1: Te voy a platicar.
0: Quédate con nosotros en esta mañana de lunes 29, último lunes del mes número 6, último lunes del mes de junio.
1: Dale.
0: Quédate en sintonía de Exa FM 98.3 en esta mañana. Iniciamos, arrancamos y comenzamos esto que es
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0: Buenos días.

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1: 6 de la mañana, 25 minutos, 6 con 25 en Exa FM 98.3 en esta mañana de lunes ya 29 de junio de este 2026, y en este momento nos vamos a los puentes internacionales. Y en el puente Zaragoza, en este momento tenemos a la torre. No, ¿qué? Tampoco así. Tenemos nada más una línea disponible. Bueno, una línea disponible es lo que dice. Tenemos un puente lleno. La línea llega antes de la curva, no está tan allá. El tiempo aproximado de espera, es que me dice que líneas regulares no hay ni una abierta. Me dice nada más que tenemos una ready lane de las cuatro que existen, una disponible, que el tiempo aproximado de espera es de 1 hora con 20 minutos, y luego de ahí nos vamos hasta el puente libre. En este momento tenemos 3 líneas ready lane, una línea regular, el tiempo aproximado de espera 1 hora con 30 minutos, el tiempo de espera en el puente libre. En el puente, vámonos hasta el Santa Fe. En el Santa Fe tenemos un puente lleno con bastante línea para pagar, una línea regular, una línea ready lane. El tiempo aproximado de espera es de 1 hora con 20 minutos, 1 hora con 20. Y me llama la atención porque dice que Santa Teresa y Tornillo no hay reporte, pero nunca había visto esto. Aparece como cerrado. Eso me llama mucho la atención. Imagínate llegar al puente, te vas hasta Santa Teresa. Voy a ir contento, no, me voy a ir por acá porque casi una línea llego y no hay nadie. Ni los oficiales están ahí. Imagínate. A ver si alguien lo intentó por el Santa Teresa, que nos diga qué onda. A ver si nos pueden dar esa información, alguien que nos comparta a través de nuestro WhatsApp 915-667-1389. Oye, por cierto, el sábado tuve la oportunidad de saludar a algunas personas de Palomas, allá en Ciudad Juárez, bueno, del lado mexicano. Ajá. Por el lado de Deming, gente de Columbus que nos escucha. Muchas gracias por estar en sintonía. Qué chido. Todas las mañanas, desde temprano nos escuchan. Y me hicieron recordar viejos tiempos. Es que les estaba platicando que hace muchos años había una persona que nos contrataba seguido para llevarnos a Palomas. Ajá. Y curiosamente le estoy diciendo a la persona, le estoy diciendo, no, es que fíjate que antes íbamos seguido a Palomas. Y me dice, ¿a dónde? Y me dice, al Tres Amigos. Sí, al Tres Amigos. No sé si todavía exista, era un bar. Ajá. Era un bar, y nos contrataban para ir a tocar ahí a ese bar. Y pues bueno, ya tenía rato que no andaba por aquel lado, andábamos del lado de Deming, pero pues ahí hay mucha gente de esa frontera. Ajá. Así es de que saludos a la gente de Palomas, a la gente de Columbus y a la gente de Deming. Nos vamos rápidamente a una pausa comercial, ya regresamos en esta mañana del lunes.
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15: 6 de la mañana con 50 minutos, 6 con 50 en Exa FM 98.3 en esta mañana de lunes 29 ya de junio. Les decía ahorita que si han escuchado alguna vez la frase, el fútbol nos une. Pues bueno, esto quedó más que claro en un video que grabó pues una cámara de seguridad donde pues no nada más los aficionados al fútbol celebran, sino también las mascotas. Y es que un perro se unió a los festejos de un gol de Ecuador, del gol de Ecuador ante Alemania en este mundial. En un video se puede observar a tres personas en un establecimiento comercial viendo el último partido de la oncena ecuatoriana en el grupo E de la Copa, cuando ocurre el tanto de Gonzalo Plata en el minuto 77, que daría pues el triunfo al pase a la siguiente fase. Ellos comienzan a festejar a gritos y la mascota entra y ¡boom! Brinca al mostrador también. Uno de los hombres lo abraza mientras el Firulais mueve su colilla. Vayan a ver el video porque qué curioso. Oye, como que dice, yo también quiero celebrar.
16: Tan emocionado está el perro que brincó tan alto, no manches, para unirse a la fiesta.
15: ¡Qué cañón! Oye, me hizo pensar, espero, creo que mañana sería el día. Mañana precisamente la selección nacional, la selección mexicana, uh-huh, se enfrenta precisamente a Ecuador.
16: Ajá.
15: Y creo que en los últimos días no he gritado un gol como lo pude haber gritado anteriormente.
16: Ajá.
15: Pero creo que mañana, si puedes la selección sacarlo mexicana, uh-huh, mete un gol, ahí ese gol sí lo voy a cantar así con él. Como brincan ellos. Okay. Así igualito.
16: ¡Qué chido!
15: Así igualito.
16: ¿De eso se trata? Sí. ¿De que lo saques y lo festejes?
15: Sí, sí, sí.
16: ¡Qué chido!
15: Sí.
16: ¡Hasta el perro!
15: Sí, hasta el perro se unió al festejo. Ve a ver el video, ahí está en nuestra fanpage de El Wake Up, ELWEYCUP.
16: Oye, también te vas a topar ahí el video donde una quinceañera, pues ya sabes, el vals elegante, terminó convirtiéndose en uno de los videos más comentados en redes sociales durante la coreografía. Uno de los chambelanes perdió un poquito el equilibrio. De hecho, pues el que estaba atrás, hasta eso, para que no se viera tanto, perdió el equilibrio de manera accidental, provocando pues un efecto que hizo que varios como que así titubearan, que casi se caían. Sin embargo, hasta lo agarraron, lo salvaron de que no se fuera hasta el piso, pero cayó encima del vestido de la quinceañera. Lo bueno fue que, mira, se rieron, no agarró bien el equilibrio, se intentó...
15: Siempre cuando pasan cosas así en las quinceañeras, me pregunto si durante los ensayos nunca les pasó algo así.
16: Ah, puede ser.
15: Como la clásica esa de que agarran y levantan a la quinceañera en hombros, ajá, y luego se les llega a caer y así.
16: Qué miedo.
15: Digo, lo pudieron practicar, pero no es lo mismo ya con el vestido. En claro, este caso, no sé la rueda cómo la habían hecho anteriormente, pero siempre esa es mi pregunta. ¿No les pasó un accidente parecido durante los ensayos?
16: Durante el ensayo. Aparte, ajá, ensayas con tenis y traes zapatito en el vals.
15: Aparte, entonces, andas apretado. Traes pantalón apretado. Sí, la
16: no
15: ropa
16: es el
15: tiene.
16: Mismo movimiento.
15: Sí, la ropa tiene mucho que
16: no
15: ver.
16: Es el mismo movimiento. Pobrecito. Lo bueno que lo tomaron con humor. Cayó un poquito, pero quedó grabado para la memoria.
15: Moraleja de la próxima, de los próximos ensayos de quinceañera. Váyanse con la ropa que van
16: con
15: a...
16: Con
15: la que van a bailar
16: a
15: esa
16: bailar,
15: noche.
16: A bailar, hagan un ensayo general.
15: Vayan a nuestra fanpage en este momento, en Facebook, el Wake Up, ELWEYCUP. En las redes sociales, en Instagram, nos encuentras a Vikiringuis como arroba Vikiringuis y un servidor como arroba el DJ Nitro. Síguenos a través de las redes sociales. 6:54 PM, vamos a una pausa y ya regresamos. Buenos días.
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1: Son ya las 7 de la mañana con 9 minutos en Exa FM 98.3 en esta mañana de lunes. Lunes 29 de junio de este 2026, último lunes del mes número 6. Estamos terminando casi. Ya nada nos falta otro día. Este mes de junio.
2: Los últimos días son los que se hacen más largos, no manches.
1: Ya oye, estaba viendo, andaba en la tienda el... ¿Qué fue el...? El viernes, creo. El viernes. Ya estaba todo lo de regreso a clases.
2: ¿Neta? Acaban de salir.
1: Pobre niño. De los traumas.
2: Y sí, porque salen y empriegan.
1: Sí, ya estaba todo lo de regreso
2: back
1: a clases. ¿Sí?
2: No manches. ¿Qué tal?
1: Wow. Bueno, nos vamos rápidamente con la primera parte de los horóscopos del día de hoy. Nos vamos con Acuario. Acuario, esta luna llena se ocupará de expandir tu visión y te traerá claridad sobre un viaje, estudios o decisiones importantes. Mientras que Mercurio retrógrado te impulsará a revisar documentos o planes. Lograrás ahora recuperar una oportunidad que creías perdida, Acuario.
2: Si tú eres Piscis, la pregunta ya no es quién te invita, quién te busca o quién te incluye, sino con quién sí puedes crecer sin perder tu esencia. Esta luna llena puede traer una culminación con amistades, redes, colaboraciones, comunidad o planes a futuro, Piscis.
1: Pensé que ibas a decir, no estás buscando quién te la hizo, sino quién te la pague.
2: ¡Ah! ¿Quién te la debe para cobrarte?
1: Nos vamos con Aries. El día de hoy para ti, Aries. Esta luna llena ilumina una verdad que estabas evitando. Y Mercurio retrógrado te obliga a revisar conversaciones recientes antes de reaccionar. Podrás cerrar un ciclo emocional importante si eliges escuchar en vez de apresurarte. Tu intuición está exaltada, pero tu paciencia será la clave para no repetir esos errores.
2: Ahí está la primera parte de los horóscopos.
1: ¿Qué se está
2: de
1: escuchando?
2: Esta mañana
1: está escuchando
2: lunes.
1: Algo y no sé qué.
2: ¿Qué
1: es?
2: Miedo. Sí. Pellegrini lo tienes ahí.
1: No, es que no veo nada que tenga audio. Y no sé qué se oye. No sé.
2: ¿What is that?
1: No sé. No sé qué es. Déjame cierro aquí. A ver, voy a cerrar
2: te
1: aquí.
2: Dejó audios.
1: A ver. Creo que es este, creo que es este. A ver. No, no manches, ¿qué es? A ver. No, este tampoco. Este.
2: A ver.
1: A ver, a ver. No, no manches, ¿qué es? A ver.
2: ¿De dónde está saliendo eso?
1: ¿De dónde está saliendo ese audio? A ver. A ver. ¡No! Ya, a ver, ya lo encontré. Ya lo encontré.
2: A ver.
1: Aquí le voy a mutear. Ahí está.
2: Ahí está. Sí,
1: ahí está. Ahí está ya. Ahí está la primera parte de los horóscopos del día de hoy.
2: Sí.
1: Y aquí está, ya lista y preparada. Tú, primera. Y única dosis mañanera.
2: Del pe.
1: Ok. Preparado.

0: ya a las 7 de la mañana con 14 minutos, 7 con 14 en Exa FM 98.3 en esta mañana de lunes. Vamos todos juntos en este momento a gritar los buenos días. Y aquí está la pregunta.
1: ¿Listos?
0: Porque dijimos, ¿verdad? Que a partir de hoy, puras preguntas cero. No. Puras
1: ¿sí?
0: preguntas para adultos.
1: ¿Qué dice la pregunta?
0: La pregunta del día de hoy es la siguiente. Cuando te pones a analizar, me imagino que muchos lo hacen, ¿por qué llegaste hasta este punto? ¿Por qué estás hoy donde estás? ¿Qué tuviste que hacer para que eso sucediera? ¿Qué trabajos has hecho antes de llegar a este punto? ¿A qué te has dedicado? ¿Qué tuviste que hacer? ¿Qué? Había cosas, me acuerdo mucho que alguien me dijo...
1: ¿Qué te dijo?
0: Son unas señoras, es que eran unas señoras ya mayores y yo decía, oh Dios, Dios, ¿qué hice, señor, para tener que soportar esto? Y me dijo, aguanta, es paciencia lo que estás ganando.
1: Oh, ok.
0: Me daban café cargado como no tienes una idea.
1: ¿A ti?
0: Hijo, no, me daban café cargado.
1: ¿Las señoras?
0: Y ahora entiendo muchas cosas. Entonces, ¿qué tuviste que hacer? ¿Qué tuviste que vivir para poder llegar hasta este punto? ¡A! ¡La una!
1: ¡A las dos!
0: Y A, las tres.

¿Qué has hecho en este tiempo, en tu vida laboral, para llegar a este punto? Ayer me sorprendí porque estaba haciendo un live y estaba preguntando esto mismo. Y luego gente que... Hubo alguien que me dijo varios trabajos y creo que es ingeniero. Ajá. Y luego me dijo, y ahorita él se dedica a... Trabaja para una plataforma de...

0: Es que es la etapa de la vida. En ese momento eso quería hacer.
1: Sí. Buenos días, Vicky Nitro. Perder el miedo a depender solo de mi emprendimiento. Saludos y un fuerte abrazo. Un consejo de vida al perseguir los sueños. Nunca te rindas, dice por acá.
0: Nice one.
1: 915-667-1389. Para los adultos que nos escuchan, ¿verdad? Y que no se van a ningún lado.
0: Que andan trabajando.
1: Ajá.
0: Andan chambeando.
1: Que las responsabilidades no paran. Que no tienen vacaciones.
0: Oh, no.
1: Y que el back to school ni les importa porque ellos siempre siguen en su school.
0: Está bien, pírate, porque los que no tenemos vacaciones no vemos esa temporada.
1: Es cool. 915-667-1389, 915-667-1389.
2: Buenos días, DJ Nagy.
1: Morning.
2: Gringis. Pues en mi caso, yo soy enfermera y la verdad es que ha sido un poco complicado encontrar ahora sí que un buen trabajo que tenga el balance de todo. Llevo 4 empleos y empecé uno la semana pasada y hasta ahorita me he sentido cómoda en varios aspectos. Espero poder seguir así. Es complicado encontrar todo en uno solo, pero te tardas en conseguirlo y lo logras. Un saludo a Lucía, que va rumbo al campamento de verano. ¿Me puedes poner una estrellita de BTS, por favor? Adiós.
1: 915-667-1389, 915-667-1389, pregunta de adultos. ¿Qué es lo que has tenido que hacer para llegar hasta este momento de tu vida, donde estás ahorita? ¿Qué tuviste que pasar? ¿Qué tuviste que vivir? ¿Dónde tuviste que trabajar para llegar hasta este punto de tu vida?
0: ¿Nos puedes contar,
1: No, oye, historia? No sé si nos están, estaba viendo que la parte de los maestros, salió una lista.
0: Ajá.
1: De los trabajos en donde menos donde la gente es menos feliz.
0: Ok.
1: Y está la docencia. Están los maestros,
0: no,
1: ahí. Los cajeros.
0: Oh, wow.
1: Están también ahí.
0: Ajá.
1: Déjame ver quién más está. Hubo varios ahí que vi, que dije, y en la torre. ¿Quién más estaba? Está los maestros, los auxiliares de enfermería, los guardias de seguridad, la gente que se dedica, que trabaja en los hoteles, que es quien se encarga de la limpieza de los cuartos. Ajá.
0: Pues también luego uno es bien cochino.
1: Los empleados de comida rápida.
0: Oh.
1: Por cierto, hablando de eso, hace 4 días fui a comprarme un sándwich. Y llegando al estacionamiento, desde que iba entrando al estacionamiento, se veía todo apagado. Y me dice mi esposa, ¿está cerrado? Le digo, no, ¿cómo va a estar cerrado si son las 6 de la tarde?
0: La hora de la comida.
1: Y ya llegamos y sí, estaba cerrado. Subí ahí a través de mis redes sociales lo que pasó. En la puerta tenían un letrero ahí que decía que están cerrados debido a que no tienen gente que jale.
0: Por falta de gente.
1: No tenemos staff. No. Decía, no hay staff, estamos cortos en staff, tuvimos que cerrar. Y luego, ¿necesitas trabajo? Aplica en línea.
0: ¡Wow! ¡Qué intenso está eso! ¡Qué miedo!
1: Sí, sí, sí.
0: ¡Oh, no!
1: Oficiales de policía.
0: ¿También?
1: Aparece también. La gente que se dedica al transporte, los camioneros o traileros. Repartidores de paquetería. Especialmente por las correteadas que les ponen los perros. La gente de los call centers.
0: Ok. Chale, pero qué miedo.
1: Sí, sacan hijo.
0: Porque es gente que te da el servicio.
1: Claro. 915-667-1389, 915-667-1389, ¿qué tuviste que hacer para llegar hasta este punto? ¿Qué tuviste que vivir? ¿Dónde tuviste que trabajar? ¿Qué esfuerzos tuviste que poner en práctica?
3: Buenos días.
1: ¡Morning! Tan intensos, ¿verdad?
3: Perder el miedo, caray. Buenos días. Perder el miedo, caray. Perder el miedo por el trabajo de papá Puchungo, de llegar a una ciudad donde no tienes familia, donde no conoces a nadie llegar embarazada del

0: Chungo mayor y luego después del pichu.
1: No, no nos marquen, no nos marquen, es mensajito de voz o de texto.
0: En medio y luego después de la puchunga allí en Juárez y empezar pues a conocer la ciudad, empezar a moverte, o sea, como si empezaras desde cero, perder el miedo a eso. Que tengan excelente inicio de semana, una estrellita de las guerreras para mi puchunga, por favor.
1: Ah, la puchunguilla.
2: Hola, buenos días.
1: Morning.
2: DJ Nitro. Ay, la pregunta está medio larga, ¿cómo les voy a contestar?
1: Ah,
2: por
1: pues no, ¿qué quieres platicar?
2: Ya tengo 24 años de trabajo.
1: Okay.
2: Entonces siento que me quedé un poquito estancada. Subí a lo que pude, ¿no? Con la prepa y carrera técnica. Pero pues matrimonio, hijos y pues a lo mejor las no ganas de seguir estudiando. Me estanqué. Entonces ahorita que ya mis hijos están grandecitos, creo que voy a seguir la universidad. Voy a hacer el examen el año que entra y espero entrar y a ver qué onda. Ahí les seguiré chismeando. Pero me gusta mi sistema, entonces aquí donde estoy, pero sí me gustaría ya subir un poquito más. Quién sabe y se haga, ¿verdad? Pero bueno. Una estrellita de Shakira, de Day Day, porfa. Bye.
1: Es que lo que decíamos ahorita, lo más importante es que te sientas a gusto. Muchos podrán decir, ah, pues ya estás en tu zona de confort. Uh-huh. Pero pues es que es donde te sientas a gusto.
3: Donde encuentres ese balance.
1: Donde encuentres esa estabilidad en todos los aspectos, económica, emocional. Dicen por acá, buenos días, Vicky Nitro. Respecto a la pregunta, yo estudié licenciatura en contaduría. Ejercí mi carrera unos 10 años y ahorita soy maestra de matemáticas en secundaria. Y la verdad disfruto mucho mi trabajo, ahora más que la carrera que estudié. Que tengan un excelente inicio de semana. ¿Qué dicen por acá?
4: En mi caso, en mis juventudes, pues hice de todo, ¿no? Trabajé en la lavandería, trabajé en una pizzería. Buenos días.
1: Morning.
4: Y ya sabes, ¿no? Pero siempre he tenido la oportunidad de cantar, soy músico.
1: ¿Qué?
4: Desde el joven. Entonces, en mi caso, yo recuerdo que lo más difícil en cierto momento que estuve bien atorado de dinero, iba yo hacia la universidad en camión en la rutera y fue perder la vergüenza y a partir de ahí, pues, me ayudó a tener más trabajos en la música, pero en esa ocasión estaba tan atorado que me levanté y me puse a tocar en la rutera y me fue bien, pues, y fue como un momento de a partir de ahí, ¿no? Y últimamente con una situación que viví fue rearmarme emocionalmente, pues solo, porque uno como adulto no, si te rompen el corazón, uno como adulto no puedes parar, tienes que ser funcional, tienes que trabajar y tienes que entonces te autoterapeas, ¿no? Eres tu propio psicólogo y así. Que pasen buen día.
1: Atención, ojo aquí, tenemos un soltero sin vergüenza.
3: Puras green flags contigo, amigo. Chambeador.
1: Trabajador, enamorado. Enamorado. O sea, enamorado de que le gusta el amor.
3: Te va a llevar serenata porque es músico.
1: Y sin vergüenza.
3: Y sin vergüenza.
1: ¿Qué dicen por acá? Buen día, chicos. Dice, respondiendo a la pregunta, pues tuvo que pasar que falleciera mi mamá. Sabes que yo fui un tipo muy mimado y consentido por ella. Con decirles que ni prepararme un sándwich me dejaba. Ella siempre me lo hacía. Cuando mi mamá fallece, yo tenía 30 años. Tuve que madurar de golpe. Tuve que aprender a cocinar y a ser adulto. En ese aprender a cocinar, le agarré el gusto a la cocina. Y ahora estoy estudiando gastronomía a contraturno de mi trabajo. Y la meta es poner un negocio de cocina. Que tengan un excelente inicio de semana.
3: ¡Qué
1: chido! ¡Wow! Dicen por acá, ¡morning! ¡Soy enfermera! Pasé dos trabajos y el trato de las jefas de enfermería que siempre ven competencia en todas las demás enfermeras. Actualmente soy traductor médico y es la primera vez en 10 años que puedo descansar los fines de semana. ¿Qué haces como traductor médico exactamente? ¿Qué es lo que no entiende la otra persona que lo tiene que traducir? A ver si nos dice. Para no quedarnos con la duda, ¿eh?
3: Que nos traduzca.
5: Hola, buenos días.
1: ¡Morning!
5: Yo quiero opinar nada más porque acabo de prender el radio.
1: Ajá.
5: Y quiero opinar acerca de, escuché que estaban diciendo que trabajos eran los más, donde, ¿en qué trabajo era la gente más infeliz? Yo trabajo en comida rápida desde hace 12 años y la razón por la que las personas de la comida rápida, cajeros, si se fijan todas esas, como dijo Vicky, es gente que servimos. Y la razón por la que a veces somos infelices y no eres suficientemente inteligente, es porque la gente es muy, los clientes, en general la gente, mucha de la gente, yo creo que quiero decir el 60% de la gente nos trata muy mal. Nosotros tratamos de dar un muy buen servicio porque claro que para eso nos pagan, pero la gente es muy, muy, muy, muy grosera. La gente es, me imagino que los policías, los de seguridad y todos los demás lo deben de confirmar, por algo no les gusta su trabajo. Entonces hay que pensar como comunidad, como ser humano, hay que ser buenos seres humanos, hay que enseñarle a nuestros hijos a ser cordiales, a ser cortés con la gente que nos está dando un servicio, la gente de los hoteles, a la gente de comida rápida, tenemos a veces una vida personal que y aún así tenemos que ir a sonreírle al cliente, a aguantar que nos mienten la madre porque se les antoja cosas de esas. Entonces hay que apuntar, hay que poner atención en lo que está pasando a nuestro alrededor y tratar de ser buenos seres humanos y hacerle la vida a los demás un poquito más fácil en lo que a nosotros nos puede corresponder.
1: Oye, y hemos visto cada video de esos, ¿verdad? Oh, de gente sí. Que se pone loca, o sea, clientes que se ponen locos en cuando están pidiendo algo de comida y le avientan la, y luego hacen explotar a los a los empleados. Ajá. O sea, gente que, por ejemplo, que ha explotado y les ha aventado también el café caliente y luego los demandan a la compañía, pero como bien lo dices, lo mismo pasa, ¿sabes con quién? Y yo lo veo mucho que por eso son así tan fríos los agentes de inmigración en los puentes. Porque imagínate qué se sentirá, nada más pónganse a pensar en esto, quiero ser un poquito empático con ellos, qué se sentirá que todo el día la gente te esté queriendo ver la cara de menso, que todo el día te estén echando mentiras, siempre pienso en eso, qué se sentirá que todo el día te estén echando mentiras y tú digas,
3: neta, y ellos saben la neta,
1: sí, y ellos saben, y ellos saben porque lo tienen en una computadora. Y que todos los días, todo el día, haya gente echándoles mentiras.
3: Se fastidia uno.
1: No pues por eso están como están.
3: Y te fastidias cuando una persona te echa las mentiras. Ahora imagínate un montón.
1: Todas, todo el día.
3: No.
1: 7:30 a.m. 7:30 en Exa FM 98.3 en esta mañana de lunes. Eso que se escucha ahí no es un grillo que está dormido todavía, seguramente.
3: Seguro.
1: No es un gallo. Tampoco un gallo animal. Es nada más y nada menos que la hora
3: de la vitamina.
1: 7:30 a.m. Lunes 29 de junio. ¿Qué dicen por acá?
6: Buenos días, DJ Nike.
1: Morning.
6: Buenos días, Vikiringi. Lo más difícil, yo creo que, o sea, han pasado muchas cosas, pero algo que sí me lo tengo muy, muy, muy presente es de trabajar en un restaurante. Era yo muy penoso y, pues, se me tuvo que quitar.
1: ¡Otro sinvergüenza!
6: Se te tiene que quitar y empiezas a relacionarte con personas, a platicar y ya ahorita, pues, manejas un poco más eso del habla, ¿sabes cómo? Venimos llegando a Monterrey a ver la naranja mecánica.
1: ¡Ea!
6: Saludos, que Dios los bendiga. Wow. Una estrellita de DJ Tiesto, por favor, por Holanda.
1: Ándale, pues. Ya sabemos a quién están apoyando,
3: No manches, qué chido.
1: Ya sabemos a quién están apoyando. Por cierto, allá nos saludan al Globiro, nuestro queridísimo Globiro. Ayer por la noche llegó a la ciudad de Monterrey. Se va a aventar una temporada, la temporada regia, y estará por allá varios meses. En Monterrey, transmitiendo totalmente en vivo para la Exametrópoli.
3: Llega mero, sí.
1: ¿Cómo?
3: No, que llega también a todo el furor del fútbol.
1: Así es, sí. También una temporada donde hay...
3: Nice.
1: Donde hay mucho fútbol.
3: Hay que mandarlo
1: todos los días
3: a que vaya a ver.
1: Vamos a la identificación de volada, pero ya regresamos con más respuestas. La pregunta del día de hoy, ¿qué has tenido que pasar para llegar hasta donde estás el día de hoy? Para llegar a este día, a este momento, a ese lugar. ¿Qué tuviste que, pues, aguantar, hacer? ¿Tragar? Para poder llegar a ese momento.
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1: Dice por acá, buenos días, yo trabajé de chavillo en las gasolineras y en recicladoras, maquilas, y dije, insumáis, porque no siempre quise ser trailero y ya tengo 14 años de trailera. Trailero, pues. Oh, eres trailera, ya me confundiste.
3: Tú puedes hacer lo que tú quieras.
1: Dice por acá, buenos días, chicos. Yo trabajo en comida rápida y llevo 4 años en mi trabajo. Ha sido muchas altas y bajas. Más que nada el hecho de la rotación de tantos empleados, de jefes, etc. Definitivamente el formar un equipo fuerte, sólido y leal es muy difícil, pero no imposible. Coincido con la compañera que acaba de opinar sobre el servicio al cliente en este ámbito. Tiene mucho que ver el trato y el respeto mutuo. Saludos al tío Alex, que ya se cortó el cabello. Y ahora sí se ve bien guapo. Dice por acá, el que no nace para servir, no sirve para vivir.
9: Ay, yo quiero una estrellita de Michael Jackson y mi hermana de Solo Kitty. Bye.
1: Bye.
3: Saludos.
1: Son los únicos 2 niños que nos escuchan esta mañana. Despiertos.
10: Hola, buenos días. Morning. Quiero mandar un saludo especial para Luis Carlos porque hoy está cumpliendo 7 años.
1: ¿Cuántos?
10: Le pedimos una estrellita de Happy Birthday. Y una de béisbol para José Luis, que es su hermano. Y Luis Carlos todavía va directito a la escuela.
1: ¿Qué? No, ¿cómo? Cálmense. Qué bonito regalo, qué bárbara. De regalo hubieras dicho, no vas a ir a la escuela, ¿ya para qué vas? Y ya acabaron todo.
3: Sí, sí, es muy buen regalo. ¿Eh? Uh-huh.
1: Tu regalo, cumpleaños, no vas a ir, hoy a la escuela. Y el hermanito, pero es que yo, usted sí.
3: No es su cumpleaños.
1: Ah, porque luego la mamá. Ay, ok, usted también, mijo. Le voy a adelantar su regalo de Navidad.
11: Buenos días, DJ Neutro Vicky.
1: Morning.
11: Pues duré 4 años trabajando en un Soriana en lo que terminaba mi carrera. Y juré no volver a trabajar en una tienda, trabajar fines de semana y los días festivos. Para mí no me gusta. Buena empresa, pero trabajar fines de semana y sábados y los días festivos no me gusta. Actualmente soy ingeniero.
1: No gusta, no gusta. No gusta. Dice, hay que aprovechar que sale mañana. Ah, va bien guapo el cumpleañero. Es el cumpleañero, ¿verdad? Va bien guapo.
3: ¡Ay, guapísimo!
1: Va en un Razer, ¿verdad? Sí, se ve, se ve. Trae el outfit de que va en Razer. 915-667-1389. 915-667-1389. ¿Qué es lo que tuviste que hacer? ¿Dónde tuviste que trabajar? ¿Qué cosas tuviste que pasar para llegar a donde estás el día de hoy? Hoy lunes 29 de junio. Ayer alguien me decía, todos somos ricos porque tenemos vida. Sí, sin duda, todos somos ricos porque tenemos vida. Ahorita hay gente que desafortunadamente está en una situación difícil, pero pues a final de cuentas es importante también ver qué es lo que vamos a hacer para ser felices mañana y pasado mañana. Y a lo mejor no felices, por lo menos estar a gustos, porque dicen que la felicidad pues es momentánea, ¿verdad? No se puede vivir feliz en todo momento. Pero pues hay que buscar lo que nos haga pasar un mejor día. Entonces ahorita hay gente, seguramente hay gente que va a su jale y va,
3: renegando.
1: Sí. Y habrá quien diga, hey, no reniegues, tienes jale, pero déjalo que reniegue, ¿verdad? Está en un lugar que no le gusta, o sea, no la pasa bien ahí, está bien que reniegue, o sea, también tiene derecho, pero pues está canijo también ahí, o sea, busca un lugar donde pues te sientas más a gusto, más tranquilo,
3: más feliz. Donde te sientas bien, que estés contento, que tengas tu paz.
1: Sí, es importante, yo me acuerdo mucho cuando mi hijo estaba a punto de terminar la universidad. Yo siempre le dije, busca un lugar donde te sientas a gusto, no donde te paguen más. Ajá. Le dije, busca un lugar donde te sientas a gusto, donde seas feliz, donde lo que hagas sea algo que te gusta, que te guste, machín. Nice. Porque si buscas la lana, vas a estar ahí por la lana y vas a tener que comer lo que sea para aguantarte por la lana. Andale. Pero si estás en un lugar donde estás porque te gusta y la lana no es un problema, o sea, a lo mejor vas a poder encontrar otro lugar donde también te guste y no va a haber problema con el dinero. Pero cuando uno está en un lugar por el dinero, tienes que comerte tantas cosas.
3: Y no que el dinero no sea importante, no, pero claro, cuando estás en un lugar que de verdad te gusta, o sea, el dinero como que lo pasas a segundo término.
1: Fíjate que creo que sí te platiqué que me había obsesionado un poco con una... Es que estaba bien raro porque hubo ahí una situación donde se juntaron la psicología con la filosofía. Ajá. Y era, le platicaba creo a Rosy al principio del mes, lo de la adaptación, se llama adaptación hedónica. Ajá. Y eso habla mucho también de la gente con la cuestión del dinero. Gente que dice, híjole, estoy en un trabajo donde gano muy bien, pero si me voy de ahí, aunque ya no estoy a gusto, si me voy de ahí, ¿qué voy a hacer en el otro trabajo? ¿Cómo me voy a sentir?
3: Okay.
1: ¿Cómo me...? Y la adaptación hedónica es lo que de manera natural, por así decirlo, como seres humanos tenemos esa capacidad de adaptarnos al momento.
3: Ajá, de adaptarnos
1: a y dejar atrás lo que teníamos antes o ya dejar de pensar en lo que teníamos después, adaptarnos al momento y vivir con lo que tenemos en ese momento. Uh-huh. Obviamente buscando... la felicidad, porque algo también que aprendí ahí de esta ola es que no podemos ser felices siempre, porque lo más natural del cuerpo o del ser humano es estar estresado, porque el estrés, más que algo malo, debe de ser algo bueno, nos protege, pero no podemos estar felices todo el tiempo, porque si estuviéramos felices todo el tiempo, nos olvidaríamos de todo lo que está a nuestro alrededor y correríamos el riesgo de morirnos más fácil.
3: ¡Oh, no!
1: Ajá. Entonces, es por eso que no podemos ser felices en todo momento.
3: Todo es un balance.
1: Eso está bien, sí. Eso está bien que no estés feliz todo el tiempo, pero tampoco estés llorando todo el día, ¿verdad?
3: Exacto.
1: Entonces, vamos a buscar lo que nos haga sentirnos mejor.
3: A gustos. ¡Contentos!
1: Tranquilo. ¿Ya van mejor al jale? ¿Ya ven que iban ahorita? ¿Ya van ahorita mejor?
3: Ya le han de haber cambiado.
1: Dice, soy maestra, me tocó irme a la sierra para agarrar mi plaza, solo que por seguridad mi hija aquí con su papá. ¿Cómo? Solo y... ¡Ay, yo no entendí, maestra! ¡Maestra! ¡No escribió bien, maestra! Soy maestra, me tocó irme a la sierra para agarrar mi plaza. Sola. Y por seguridad, mi hija aquí con su papá. O sea... Te fuiste sola y dejaste a tu hija con tu papá. Buenos días, saliendo un poco del tema de que si estamos felices donde estamos, pienso que trabajar en servicio al cliente sí suele ser un poco frustrante porque existe cada gente, soy veterinaria y a veces sí quisiera dedicarme a otra cosa. No se puede con estos animales. Con los perros, no, con los dueños. Ah, no es cierto. Porque la gente cansa y a nosotros no nos está yendo muy bien. Tratar con animalitos no es lo malo. Lo malo es la gente que tiene animales, que no entiende muchas cosas y eso nos quita un poco de entusiasmo de hacer nuestro trabajo.
3: Claro.
1: Dicen por acá, dijo mi niño que no son los únicos dos escuchando. Ah, pues ya ven, tienen que hacerse sentir, hacerse presentes, si no, ¿cómo vamos a saber? Hola chicos, excelente inicio de semana. Yo 25 años en RH, gente maravillosa en el camino, empresas, jefes padrísimas y otras nefastas. Todo para emprender hace un año y estar más tiempo con mis bebés, todo experiencias y casi siempre feliz en esta vida.
3: Ay.
1: Qué chido. Pues sí, te topas de todo, pero como decía ahorita, en muchas de las casos es aprendizaje. Es que ahí les va. ¿Por qué salió esta pregunta? Porque comencé a escuchar, no a leer, a escuchar un libro que se lo recomiendo. No es, yo no soy fanático de estas personas que dicen, no, yo te voy a ayudar. Estos vatos que se dedican a decirte cómo vas a encontrar la felicidad y cómo te van a ayudar a hacerte rico en la vida, la superación personal y todo eso.
3: Okay.
1: Pero me gusta, lo comentaba ayer, me gusta mucho de repente cosas que no tengo en mi cabeza, que no tengo en mi memoria, pues escucharlas y ver qué es lo que saco bueno de ahí. Uh-huh. Y me encontré por azares del destino este libro que nada más en los primeros 5 capítulos ya me había dado muchas respuestas a cosas que yo a lo mejor nunca me había preguntado o que si me las había preguntado, nunca les había encontrado una respuesta.
3: Okay.
1: Y el libro se llama Las 32 leyes inquebrantables del dinero y el éxito.
3: Okay.
1: Les digo, neta, las primeras 5 leyes, los primeros 5 capítulos me dejaron muchas cosas. Y dije, lo tengo que recomendar para la gente que, pues todos los que trabajamos. Ajá. Y todos los que estamos buscando el éxito tiene diferentes formas y diferentes sentidos dependiendo de la persona. Pero sí, nada más de verdad, con las primeras 5 me di cuenta de muchas cosas. Entonces se los recomiendo.
3: What's the name? ¿Cómo se llama?
1: Las 32 leyes inquebrantables del dinero y el éxito.
3: Vamos a buscarlo.
1: Sí. Se lo recomiendo. Pues no para hacerte millonario, porque lo que te decía, alguien me decía, somos millonarios porque tenemos vida. Es cierto, desde ahí ya somos millonarios. Pero hay una de las leyes muy cañonas que es la independencia económica.
3: Ok.
1: Y yo creo que si todos tuviéramos independencia económica, no hombre, y no se refiere a que seas rico, sino a que tengas lo necesario para no estarte preocupando, porque hacen un comentario muy bueno y se dice que el dinero es como la comida. Uh-huh. Cuando tú tienes hambre, ¿en qué estás pensando?
3: En comida.
1: Si tú no tienes dinero, ¿en qué vas a pensar?
3: En dinero.
1: Y no haces otras cosas.
3: Ajá.
1: O sea, muchas de las veces el simple hecho de no tener dinero no nos deja hacer dinero. Mm-hmm. Porque estamos pensando en que no tenemos dinero.
3: Ya.
1: Entonces, si podemos de una u otra manera tener un poquito de ahorro para tener esa independencia económica, nos va a generar que nosotros tengamos tiempo, por lo menos mental, para poder crear otras cosas que nos sigan dejando hacer más dinero. Entonces, es así, cositas okay, así.
3: Ajá.
1: ¿Qué dices tú? Ah, caray, nunca lo había visto de esa forma.
3: Ajá,
1: sí.
3: Okay,
1: te lo recomiendo. Bien, bien. Las 32 leyes inquebrantables del dinero y el éxito.
3: Muy bien, muy
1: te
3: bien.
1: Lo recomiendo. ¡Vamos a una pausa comercial! Ya regresamos.
3: Al Wake Up.
1: Buenos días.
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1: Son ya las 8 de la mañana con 3 minutos en Exa FM 98.3 en esta mañana de lunes y nos vamos con la segunda y última parte de los horóscopos del día de hoy.
2: Tauro, puede que llegue una respuesta, que un plan cambie o que una creencia se desvanezca para mostrarte una ruta más factible. Mercurio retrógrado puede traer mensajes, conversaciones o malentendidos que necesitan paciencia. Los cambios de planes no son un fracaso, a veces son protección divina, Tauro.
1: Géminis, el día de hoy hay luna llena y la misma te exige ordenar tu rutina y tu energía, mientras Mercurio, tu planeta regente, ahora retrógrado, te hace volver sobre tareas pendientes. Ahora podrás dar con la solución a ese problema, corregir un error, mejorar un plan o retomar algo que habías dejado a medias, Géminis.
2: Oye, si eres Cáncer, esta luna llena puede marcar un momento decisivo en pareja, sociedades, clientes o vínculos importantes. Algo llega a una definición, una conversación, un acuerdo o una verdad que cambie el tono de la relación, Cáncer.
1: Leo, hay luna llena y la misma se ocupará de activar tu zona creativa y te va a traer claridad sobre un proyecto o una decisión que debes de tomar. Pero Mercurio retrógrado te pide revisar detalles antes de avanzar. Recibirás una señal, la señal que estabas necesitando, que es muy importante, o un mensaje del pasado que cambiará tu perspectiva. Mantén tu brillo, Leo.
2: Oye, si eres Virgo, algo que empezó como ilusión, proyecto creativo o deseo personal llega a un punto de verdad o se vuelve más real o deja de alimentar la fantasía. Esta luna llena ilumina lo que nació del corazón, pero también te muestra si todavía tiene vida, estructura y reciprocidad, Virgo.
1: Libra, hay luna llena. Esa luna llena tiene la culpa de todo hoy, ¿eh? Hay luna llena y su misteriosa energía cae en tu signo mostrándote quién eres ahora. Esto se encuentra para ayudarte, para impulsarte a revisar tu forma de comunicarte y cómo te expresas en tus relaciones. Es tiempo de cerrar un ciclo personal y abrir otro más auténtico, Libra.
2: Oye, Escorpio, puede llegar un final a través de una conversación, mensaje, contrato, trámite, decisión o verdad dicha en voz alta. Puede que recibas una respuesta, aclares algo pendiente o finalmente digas lo que llevas ensayando en tu cabeza, Escorpio.
1: Sagitario, se ilumina el mundo de tus amistades y proyectos colectivos, mientras que Mercurio retrógrado te hace revisar planes a futuro. Es tiempo de reconectar con alguien importante o replantear un sueño que aún vale la pena luchar por él, pero no fuerces nada y déjate llevar por las señales divinas, Sagitario.
2: Capricornio, la luna llena en tu signo puede sentirse como un antes y un después. Algo en tu identidad, cuerpo, imagen, deseo, dirección llega a un punto de claridad. Ya no eres el mismo. Una relación importante puede pedir nuevos términos, Capricornio.
1: Hoy la culpa de todo la tiene la luna. Son ya las 8 de la mañana con 7 minutos. Ahí están los horóscopos del día de hoy, lunes 29 de junio.
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1: ¿Te has puesto a pensar cuánto de tu vida se construye de cosas que casi no notas? Te comparto que esto no sucede en los grandes momentos, sino en los pequeños. En esas decisiones que parecen insignificantes, casi invisibles, mas que repites todos los días sin prestarles demasiada atención. Por ejemplo, la hora a la que te levantas, lo que eliges comer, en qué decides usar tu tiempo e incluso cómo te hablas a ti mismo. Nada de eso parece trascendental en el momento. Pero todo suma y todo deja una marca. Porque la vida no cambia de golpe, se construye poco a poco. Y es en ese proceso, en lo cotidiano, lo que pesa más de lo que imaginas. No por lo que haces una vez, sino por lo que repites todos los días. Es ahí donde se forman los hábitos. No en decisiones extraordinarias, sino en elecciones simples que sostienes con el tiempo, incluso cuando no lo notas. El problema es que solemos subestimar lo pequeño. Pensamos que para ver un cambio necesitamos hacer algo radical, empezar de cero o transformar todo de un día para otro. Y cuando no podemos sostener ese ritmo, nos frustramos y abandonamos. No porque no queramos cambiar, sino porque intentamos hacerlo de una forma que no se puede mantener a la larga. Mas el cambio real no funciona así. No se trata de hacer más, se trata de hacerlo mejor y repetirlo. Un pequeño ajuste constante tiene más impacto que un gran esfuerzo momentáneo, porque lo que haces de forma ocasional no define tu vida. Lo que haces todos los días, sí. Y aunque no siempre lo notes de inmediato, cada elección construye una dirección. Algunos pequeños cambios pueden ser dormir mejor, moverte un poco más, cuidar lo que comes, hablarte con más respeto. Ninguna de esas decisiones cambia todo en un día, mas repetirlas transforma la forma en la que vives. Lo difícil no está en empezar, está en sostener. En elegir lo mismo cuando ya no hay emoción, cuando ya no hay motivación y cuando nadie nos ve. Ahí es en donde en realidad se construyen los resultados. Porque los hábitos no solo transforman lo que haces, transforman quién eres. Te convierten poco a poco en alguien que actúa diferente, que piensa distinto y que responde mejor. Y eso no ocurre por intensidad, ocurre por constancia, por la suma silenciosa de lo que haces, incluso en los días normales. Por eso, más que buscar cambios grandes, conviene poner atención en lo pequeño. En lo que repites, en lo que eliges sin pensar, en lo que haces incluso cuando no te das cuenta. Porque es ahí donde está la verdadera diferencia, no en lo extraordinario, sino en lo constante. Y cuando entiendes eso, algo cambia en tu forma de vivir. Dejas de esperar el momento perfecto, dejas de exigirte transformaciones inmediatas y empiezas a construir desde lo que sí se puede hacer hoy. Con paciencia, con intención y con una constancia que no depende del ánimo, sino de una decisión más profunda. Porque al final no necesitas hacer algo enorme para cambiar tu vida. Solo elegir distinto en lo pequeño y hacerlo una y otra vez. Porque es ahí en lo que repites donde en realidad se construye el cambio. Y cuando esas pequeñas decisiones dejan de ser esfuerzo y se vuelven parte de ti, todo comienza a alinearse. No de golpe, no de forma espectacular, mas sí de manera profunda. Entonces, ¿entiendes que no era falta de capacidad, sino solo falta de constancia?

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1: Son ya las 8 de la mañana con 25 minutos, 8 con 25 en Exa FM 98.3 en esta mañana de lunes, el lunes 29 ya de junio de este 2026. Y el día de hoy, como lo hemos estado haciendo en las últimas semanas, te traemos información porque estamos a unas cuantas semanas. Este próximo 12 de julio se va a llevar a cabo la primera carrera recreativa, 1000 sonrisas. Sí, este próximo 12 de julio. Y ya está con nosotros por acá nuestros amigos del Club Rotario Juárez Paso del Norte. Está por acá el Prezi. Buenos días, ¿cómo estás, Eduardo?
2: Bien, bien, ¿cómo estás tú? Muy buenos bien, días, bien. Vicky, buenos días, Nitro.
1: Gracias por estar otra vez con nosotros. ¿Cómo van? ¿Cómo se han sentido en estas últimas semanas?
2: Bien, ha habido respuesta. Ojalá siga habiendo más. Los esperamos a estos hermanos que están en las cruces, que les encanta correr, que están aquí en El Paso y en Juárez, a que se unan a esta causa, que es 1000 sonrisas, que no es otra cosa más que recabar dinero, ajá, pero divirtiéndose, claro, para operaciones de labio y paladar hendido.
1: Oye, la semana pasada se puso intenso acá con el Doc Carvajal, porque pues nos explicó más, ¿no?, cómo es en realidad todo este proceso de una de estas operaciones, que ya nos decía. Pues en la mayoría de los casos, los niños no nada más con una operación tienen, es un proceso de varias operaciones. Doc, buenos días, bienvenido.
3: Gracias, buenos días, buenos días.
4: Buenos días.
3: Gracias por la invitación nuevamente. Sí, efectivamente, la idea de esto es mantener un recurso adecuado, uh-huh, para operar a todos estos niños que no nada más ocupan una cirugía, sino ocupan varias cirugías en el transcurso de su vida. Entonces, esto es muy importante, pues porque nosotros prácticamente no cobramos nada en esas cirugías que realizamos en Ciudad Juárez, Chihuahua.
1: Y como bien lo decía por acá Eduardo ahorita, ¿no?, pues la idea es generar y crear y ahora sí que nuevamente traer esa sonrisa no nada más a estos niños y a estas niñas, sino a familias completas, ¿no?, que están pasando por una situación donde pues nos daba la semana pasada las diferentes causas de por qué los niños nacen con estos problemas de salud. Y también no es nada más la cuestión de cómo se ve, es cómo se sienten, cómo afecta en su salud. Nos platicaba, si nos puede repetir para la gente que no nos escuchó la semana pasada, un niño que nace con una situación donde su paladar no está pues crecido a como debería de ser o en la manera normal de cualquier persona, ¿de qué manera puede afectar desde un principio?
3: Sí, fíjate que ese defecto prácticamente genético que produce cuando el niño nace, uh-huh, pues nace con desventajas. Esas desventajas son, pues obviamente, muy fundamentales para la vida de una persona. Entre ellas es la respiración y la otra es la alimentación. El hecho de que el niño tenga mal su estructura nasal y paladar, pues eso afecta la filtración de aire, uh-huh, que va a respirar este bebé. Y la segunda, la respiración importante después de la respiración, pues la alimentación, ¿no?
1: Claro.
3: La alimentación, que el paladar es básico para que el niño se prenda y succione, uh-huh, y pase el alimento, pues desde estas ventajas son las que nace un niño. Y entonces pues nos surge tener una cirugía, pero para eso tenemos que tener una edad suficiente,
1: okay,
3: tenemos que tener un peso adecuado y tenemos que tener una preparación desde el examen de sangre, ¿verdad? Para que tenga los lineamientos normales para que el niño sea condicionados. Anteriormente manejábamos los conceptos de los 10, uh-huh, el concepto del 10. ¿Y cuál es el concepto? De los 3 10 eran 10 libras de peso,
1: okay,
3: 10 de hemoglobina y 10 semanas de nacido.
1: Okay.
3: O sea, con esos 10, la regla de los 10, el niño cumple con los requisitos, uh-huh, para poder entrar a una cirugía. ¿Sí? ¿Por qué? Pues porque nace con esas desventajas que son anatómicas y funcionales. Entonces es básicamente, nos surge tener al niño ya operado. La primera cirugía que hacemos regularmente es la del labio.
1: Muchos nos habían comentado, muchas de estas familias, Doc, para si alguien que está pasando por una situación así no sabe qué hacer, muchas de estas familias esconden a los niños, ¿no? De una u otra forma, pues los niños no los vemos normalmente en la calle. Entonces, cuando nace un niño, así como decía ahorita, para alcanzar su peso ideal, me imagino que es un trabajo extra, ¿no? ¿Cómo le hacen? ¿Cuáles son como las recomendaciones? o cuáles son los tips que usted como doctor le puede dar a los papás para que los niños pues mantengan un peso adecuado y puedan en algún momento ser pues personas o niños que puedan estar, ser sometidos a una cirugía.
3: Bueno, mira, fíjate que inicialmente, bueno, el manejo inicial de los niños, pues siempre es el pediatra, ¿verdad? El primer contacto regularmente es el pediatra. El neonatólogo también puede ser el primer contacto. Y el primer contacto regular, las primeras 12, 24 horas, pues se ven las condiciones del niño para que toda la funcionalidad. Y de ahí se parte para establecer un protocolo de alimentación. Uh-huh. Ese protocolo consiste en qué aparatito se va a requerir en
1: okay.
3: niño. ¿Qué aparatito me refiero en cuanto a una sonda o una mamila especial? O simplemente nada más requiere una atención de acomodo de la uh-huh. alimentación del niño. Entonces, en ese protocolo que se empieza, es básico el pediatra. Y en este caso, bueno, pues el Colegio de Pediatría de Ciudad Juárez siempre uh-huh. nos ha estado apoyando. Él sabe muy bien que tenemos ese programa y la mayoría de los pediatras nos lo refieren después de eso. Entonces, ese protocolo consiste en establecer esas normas para que pueda ser manejado en su casa.
1: Okay.
3: Y después del manejo en su casa, pues ya se le dice y se enseña a la mamá cómo debe ser la alimentación, el cuidado de las fosas nasales, el cuidado de la respiración y todas esas cosas que regularmente maneja uno para poder darse de alta a su uh-huh. casa. Esos son los protocolos.
1: Doc, nos estaba comentando también la semana pasada que hoy en día se puede detectar con anticipación si ya viene este problema de salud para un niño. ¿Qué es lo que los papás, porque especialmente cuando eres primerizo, papá primerizo, como que todo te preocupa, todo es estrés y cómo puedes adelantarte a cualquier situación así? ¿Qué exámenes previos se pueden hacer para detectar si el niño no tiene un problema de salud previo a que nazca?
3: Bueno, es claro que el actualmente el manejo preventivo de una mujer embarazada, pues es la visita periódica a su médico, a su ginecólogo, uh-huh. las consultas consecuentes que deben de tener y la administración de ciertas medidas de alimentación y de medicamentos que en todo pudieran actuar en disminuir la posibilidad de que tengan una malformación congénita. Okay. Ya establecido el diagnóstico a ciertas semanas de edad, se detectan malformaciones y entonces pues ahí viene el seguimiento y el consejo y el asesoramiento que regularmente les hacemos a algunas mujeres embarazadas.
1: Y bueno, en el lado de la parte humanitaria como Club Rotario, Eduardo, platícanos un poco para la gente que no sabe todavía de este programa, ¿cómo es que nació la necesidad para poder hacer estas operaciones a los niños que tienen una situación con su paladar o con sus labios?
2: Claro, como lo dijo el doctor, esto nació desde Ensenada. Ajá. Nos trajimos ese programa desde 1997, lo empezamos a desarrollar en Ciudad Juárez, uh-huh. con el Club Rotario Juárez Paso del Norte, y a partir de ahí pues se consiguen a los médicos, se consiguen las clínicas que nos apoyan con un costo menor.
1: Ajá.
2: ¿No? Para que podamos nosotros tener más operaciones. Por eso hay tener esa buena relación con las clínicas o los hospitales. Y a partir de ahí nos dimos cuenta que había muchos niños con esas condiciones. Y afortunadamente ya llevamos 1,470, 80 wow. Operaciones desde 1997. Okay. Y como dijimos, lo que queremos es llegar a esas 1,500 y con esta carrera, ojalá y podamos llegar, por eso los exhorto, los invito a que vengan y se sumen a divertirse, a correr con la familia, con los niños de 3 y 10 kilómetros.
1: Así es.
2: Ahí en el Parque Extremo, 7 de la mañana, el 12 de julio.
1: Pues los invitamos para que se registren ya. Sabemos que muchos dejan, lo platicamos ahorita fuera del aire, hasta esa semana las cosas, pero estamos, mañana ya es quincena. Aprovechen la quincena para registrarse lo más pronto posible y participar en esta carrera, en esta primera carrera, 1,000 sonrisas, 3 kilómetros y 10 kilómetros. Y algo también que yo sé que le llama, obviamente el apoyo es lo principal, pero sé que a los corredores les llama mucho la atención esto y esto que van a hacer ustedes. Es mucho de corredores, ¿no? Van a dar una medalla. Platícanos un poquito de este proyecto de las medallas.
2: Claro, la idea es que tengan un sentido de pertenencia. Yo sé que coleccionan muchos corredores. Entonces, estas 700 medallas que va a haber, pues van a tener la, la M de 1,000 sonrisas, ajá, hasta completar 11 carreras. Okay. Entonces va a ser muy padre que empecemos a coleccionar las 1,000 sonrisas, ajá, ¿no? La palabra 1,000 sonrisas. Y recuerden que también hay una bolsa de 50,000 pesos.
1: ¡Achis!
2: Imagínate.
1: A ver, esa platícala.
2: No, esa está, no, nada más es divertido.
1: Ya no la platiques, mejor. Vamos mejor a una, vamos a ir a música y regresando, ahí nos platicas. Esa no la
2: sabíamos, que va. Así se queda, tan, tan, tan.
1: Quédate con nosotros, recuerda, este próximo 12 de julio, no te puedes perder la carrera 1,000 sonrisas, una carrera que está organizando el Club Rotario Juárez Paso del Norte. Tenemos todos los detalles también más adelante porque vienen patrocinadores y nos acompañan esta mañana. 8 de la mañana, 35 minutos. Vamos a más música y regresamos.
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5: 8 de la mañana, 52 minutos, 8:52 en Exa FM 98.3. En esta mañana de lunes 29 de junio, nos vamos rápidamente hasta los puentes internacionales para ver qué es lo que está sucediendo en este momento. Y en el puente Zaragoza, a esta hora tenemos dos líneas. Me dice otra vez que de la regular no hay abiertas, pero Ready Lane tenemos dos disponibles. El tiempo aproximado de espera es de 1 hora con 10 minutos, esto en el puente Zaragoza. En el puente libre, en este momento, 3 líneas regulares abiertas, 7 Ready Lanes disponibles. El tiempo de espera es de 1 hora con 30 minutos, 1 hora con 30 minutos en el puente libre. En el puente Santa Fe, en este momento, tenemos 1 línea regular, 2 líneas Ready Lane, tenemos un puente lleno con algo de línea para pagar. El tiempo de espera es de 1 hora con 10 minutos. En el puente de Santa Teresa, 1 línea regular, 1 línea Ready Lane, 40 minutos el tiempo de espera. Y en el área de Tornillo, 2 líneas regulares abiertas, 20 minutos y ya estarás acá en El Paso, Texas. El reporte de tráfico en los puentes internacionales.
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5: 8 de la mañana, 54 minutos, 8:54 en Exa FM 98.3. En esta mañana de lunes 29 de junio seguimos platicando con nuestros amigos del Club Rotario Juárez Paso del Norte. Recuerda que este próximo 12 de julio es la carrera de 1,000 sonrisas y no te la puedes perder. Nos quedamos con el presidente del Club Rotario que, a ver, que la bolsa, ¿cuál bolsa?
23: A ver,
5: platícanos, ¿cuál bolsa, Eduardo?
23: La bolsa son 50,000 pesotes.
5: 50,000 varos.
23: Que aparte de divertirte, tengas ahí un premio.
5: Vayas a tener premio.
23: No, y aparte de que tú estás donando algo para que cambies vidas.
5: Se te va a regresar.
23: Todavía se te va a regresar lo doble, triple, cuádruple, ¿no? El costo del boleto creo que está en 350.
5: Ajá.
23: El paquete para la carrera. Entonces, pues imagínate que se te van a regresar a lo mejor 5,000, 7,000, 8,000 pesos, dependiendo.
5: Las categorías, ¿no?
23: Las categorías y los diferentes premios que va a haber.
5: Okay.
23: Una bolsa de 50,000 pesos.
5: Wow, pues ahí está para la gente que le gusta correr, pero aparte también le gusta ganar.
23: ¿Cómo no? Desde luego. Todo el negocio.
5: Así es. Oye, pues los invitamos. Recuerden, este próximo 12 de julio, la primera carrera, 1,000 sonrisas, 3 kilómetros y 10 kilómetros. No se la pueden perder. Pueden registrarse ya a través de su página oficial. ¿Y cuál es la página?
23: Rotario Juárez Paso del Norte .org / carrera 2026.
5: Perfecto.
23: Ahí se pueden, si se meten ahí o a la página Club Rotario Juárez Paso del Norte, ahí los va a llevar directamente a que puedan registrarse y de una vez ahí pagan.
5: De hecho, nos comentaba Alex la semana pasada que nada más si le pones en Google carrera 1,000 sonrisas, ya está ahí el link y donde te lleva directo.
23: Directamente.
5: Donde te lleva directo. Para que sucedan cosas así, cosas lindas, cosas bonitas, pues también se necesita del apoyo de empresas de esta frontera. Y el día de hoy tenemos invitado especial, Eduardo.
23: Claro que sí, aquí uno de nuestros patrocinadores.
5: Así es.
23: Que es Mitsubishi.
5: Así es, Hazari Guzmán nos acompaña el día de hoy. Hazari, buenos días, bienvenido, ¿cómo estás?
24: ¿Qué tal? Muy buenos días, muy bien, muy agradecido de estar aquí con ustedes, también con Eduardo, el presidente del Club Rotario. Afortunados de ser patrocinadores de este evento, Carrera 1,000 Sonrisas.
5: Así es.
24: Somos una marca 100% japonesa. Igual vamos a estar ahí presentes para ofrecerle unidades a todos los que nos
5: acompañan. Oye, que hablando de sonrisas, pues ustedes le generan sonrisas a muchas familias también, porque nada más bello y lindo que subirse a un auto nuevo, ¿no?
24: Pues imagínate ahorita ya con las redes sociales en TikTok, en Facebook, en YouTube, la gente estrena y estrena camionetas. Claro. Así que es una... como una situación muy feliz para nosotros. Ajá. Porque hay veces que los clientes es su primer carro,
5: claro,
24: el carro de sus sueños, entonces acompañarlos en este proceso pues es algo muy, muy reconfortante.
5: Oye, estamos en una época también donde ahorita ya sea por cuestión, mucha gente dice, me voy a comprar un carro pero me voy a esperar hasta el próximo año para el verano porque me voy a ir de vacaciones y me quiero ir en el carro. Esa es una situación. La otra es, mi hijo ya va a la universidad, le voy a comprar un carro. Es una buena temporada para adquirir un automóvil ahorita, ¿no?
24: Sí, o sea, realmente todo el año es buena temporada para comprar un carro. Hay diferentes necesidades. Ajá. Que tienen los clientes, así como lo comentas. Carros primerizos para clientes que sus hijos van a la universidad o personas que quieren vehículos para salir con la familia a la playa.
5: Así es, porque hay para todos los tipos y para todas las necesidades, ¿no? Desde el que no gasta gasolina al que es de top de lujo, ¿no?
24: Sí, tenemos del que no gasta, al que está bien cómodo, al que es bien rápido, al que carga mucho, al... Ajá. Que carga poquito, para todo tenemos.
5: Oye, ahorita que decías que siempre es una buena temporada para comprar un automóvil, ahorita en Mitsubishi, ¿qué es lo que tienen para la gente que nos está escuchando? ¿Alguna promoción?
24: Sí, claro que sí. De hecho, ahorita tenemos las SUV. 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Okay. 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
5: ¿Y el día de la carrera van a tener unidades ahí para mostrarlas?
24: Sí, nos vamos a llevar... Okay. Todas las que quepan ahí en la...
5: Para los que se cansen mal y los recogen. Sí, en una de
24: y
5: ellas.
24: Y nosotros les damos raid a todos.
5: Pues muchas gracias por ser parte de esto. Y como ya lo decía ahorita, ¿no? Es importante como empresa. Ustedes, me imagino, tienen ese compromiso con la comunidad, ¿no? De regresarle ese apoyo a la comunidad en situaciones y organizaciones como lo es el Club Rotario, ¿no? Que está tratando de buscar el apoyo para otras personas que no pueden o que están en necesidad, ¿no?
24: Sí, claro que sí. O sea, es una oportunidad que nosotros sí agradecimos desde un inicio y pues siempre estamos para apoyar a la comunidad.
5: Oye, ¿alguien de dentro de la compañía va a correr? ¿Sabes que vaya a participar? ¿Tienen corredores por ahí?
24: Pues los vamos a conseguir.
5: Okay. Porque,
24: los vamos a conseguir.
5: Nos estamos preparando.
24: Sí, nos estamos preparando porque ya es la semana que entra.
5: Sí, ya faltan pocos días. Es el próximo 12 de julio. Y bueno, me gustaría también que, como lo hacemos siempre, que invitaras, ¿no? A la comunidad en general, pero por supuesto a los empresarios, a la gente que se dedica a algún tipo de negocio, para que sean parte de esto, porque me imagino que para ustedes, como compañía y como individuos que forman parte de ella, pues es muy satisfactorio saber que están haciendo algo por la comunidad, ¿no?
24: Sí, claro, o sea, toda la ayuda es bienvenida de cualquier tipo, sea poquito, sea mucho, toda la ayuda es bienvenida.
5: Invitar a todas las personas que tengan esa posibilidad, a todos los que tienen un trabajo, a lo mejor no es una compañía tan grande como lo es Mitsubishi, pero tal vez pues se puedan juntar entre ellos y decir, ¿sabes qué? Nosotros también queremos ser parte, ¿no?
24: Sí, queremos entrar con esto, aportar con aquello, claro que sí, todos están invitados para este evento.
5: Pues los invitamos para que, así como nuestros amigos de Mitsubishi, ustedes también formen parte de esta primera carrera de nuestros amigos del Club Rotario Juárez Paso del Norte, 1000 sonrisas, es 3K y 10K, y al principio yo decía... Pues es para divertirnos, pero con esa bolsa ya vamos a competir. ya vamos a echarle más ganas. Los que estaban entrenando más o menos hasta el día de hoy, a partir de hoy, es más, si ya fueron a entrenar en la mañana, hoy se van a entrenar en la tarde porque va a haber premios, Eduardo. Sí va a haber premios para pues los diferentes ganadores en las diferentes categorías.
23: Sí, es correcto. De hecho, yo creo que con un carro Mitsubishi, se van... Ajá. A subir al carro, se van a ir al gym y... Ajá. A darle duro, duro para poderse preparar para esta carrera, porque pues son...
5: O la días. Otra, que uno se suba al Mitsubishi y el otro lo corretee y es el que va entrenando.
23: ¡Ah, claro! ¿Ah? Sí, porque hay ciertas velocidades que pueden sin ningún problema.
5: Oye, por cierto, hablando ahorita de velocidades, a los que les encanta la velocidad pero no les encanta el ruido. Sé que hay muchos automóviles, yo siempre que me subo a un carro... Me pongo a pensar, lo primero que me fijo es qué tanto se escucha lo que está sucediendo en el exterior. Recomiéndanos de las unidades que maneja Mitsubishi, la que tú digas, esta unidad, yo sé que te van a encantar todas o te deben de encantar todas, pero una en la que tú digas, esta unidad es la perfecta.
24: Yo creo que la más versátil...
5: Déjame, voy a mover un poquito aquí.
24: Es la Outlander PHEV. Oh. Como me estás platicando que no quieres que se escuche. Ajá. Tanto el ruido exterior como del motor de la camioneta. Okay. Ese es nuestro vehículo híbrido de selección.
5: O sea, ¿Ese es entre eléctrico y gasolina?
24: Sí, o sea, tiene su motor gasolina que funciona como generador. Okay. Y aparte tiene sus dos motores eléctricos en cada eje para que se pueda mover. Entonces eso te ayuda para ahorrar combustible y que no se escuche.
5: Y no haya tanto ruido. Porque aparte, desafortunadamente en la ciudad, en el caso de, bueno, también aquí, pero en Juárez no lo habíamos vivido tanto, ahora las horas de traslado o los tiempos de traslado se han convertido en algo bien largo, y para estar en un carro donde no te sientes a gusto, está canijo, ¿no?
24: Pues sí, imagínate, o sea, para cruzar al paso, las filas ahí en el tráfico, pues lo menos que tú esperarías es que tu vehículo esté cómodo.
5: Así es. Pues bueno, ahí está. Pueden visitar a nuestros amigos de Mitsubishi. ¿Alguien que en específico que podamos visitar ahí para preguntarle y que nos dé toda la información sobre alguna unidad?
24: No, todas las personas que vayan son bienvenidas, los voy a atender yo personalmente.
5: Eso está, Hazari Guzmán los puede atender. Y bueno, nuevamente, Hazari, muchísimas gracias a ti que estás hoy como representante de Mitsubishi y a todo el equipo que está ahorita trabajando. Muchas gracias.
24: No, gracias a ustedes por invitarnos.
5: No, al contrario. Y bueno, a la gente del Club Rotario, Eduardo, muchas gracias por andar por acá. Y como bien lo decía ahorita Hazari, pues es que ya estamos a unos días.
0: No, ya. Yo de hecho empecé ayer.
5: A entrenar.
0: Y voy a ganar. Y voy a ganar 10 kilómetros.
5: A la torre. ¿Te vas a correr?
0: No, sí, voy a correr.
5: Oye, pero eres, o sea, ¿tienes ya así como sangre runner o nada más le vas a entrar a la carrera?
0: Tengo ya bastante.
5: Digo, para que no vayas a hacer quedar mal a la gente del Club Rotario.
0: No, ¿cómo crees? De hecho, súbanse acá en la espalda. Yo voy a llevar gente.
5: Entonces, ¿estás entrenando?
0: Sí, toda mi vida he hecho ejercicio. Yo fui militar.
5: Okay.
0: Y estuve en el colegio militar y toda mi vida fue siempre ejercicio.
5: Sí.
0: Entonces estoy acostumbrado a eso.
5: Eso. Y luego después carterista, por eso corre tanto.
0: Ah, claro, desde agarras y ¡ey, agárrate! ¡Que no se pele! ¿Dónde está?
5: Claro. No le ven ni el polvo. No,
0: desde
5: le ven
0: luego. El polvo. No, pero sí, los invito a que participen y hagan que más niños sonrían.
5: Así
0: es. Ese es el objetivo de todo esto. Que más niños sonrían.
5: Pues los invitamos para que busquen más información. Recuerda, si tú googleas nada más así Carrera Mil Sonrisas, ahí te va a salir toda la información para que te puedas registrar y puedas ser parte de esta primera carrera. Es la primera. Y no te pierdas la letra M.
0: Claro.
5: No te va a faltar la M.
0: Claro. Mil sonrisas, acuérdense. Vamos a ir cada una de las letras cada año para coleccionarlas.
5: Así es, pues los invitamos, recuerden, la carrera Mil Sonrisas es este próximo 12 de julio, allá en Ciudad Juárez, en el Parque Extremo, ahí nos vemos. Eduardo, muchísimas gracias.
0: Gracias, Nitro.
5: A nuestros amigos de Mitsubishi, gracias por estar acá con nosotros. Y bueno, nosotros nos vamos a una pausa comercial, vamos a música, ya regresamos. Gracias, que tengan un excelente inicio de semana.
0: Igualmente, excelente inicio de semana.
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0: ¡Qué calor! ¡9 de la mañana, 26 minutos, 9:26! ¡Qué calor! ¡Qué calor!
1: Oye, estamos en la casa. Calor.
0: Ya llegó mi search.
1: ¿Cómo estamos? Buenos días,
2: mi search.
0: ¿Cómo estás?
2: Buenos días.
0: Ya se vino feliz. El calorón. Feliz. Ya está contenta.
2: Se solucionaron mis problemas.
0: Ya me daban ganas de hablarte y decirte, oye, ya arréglale esto porque aquí viene con un genio.
1: Así, de veras.
0: Que el calor lo pone uno de mal.
1: No puedes traer los problemas de tu casa.
2: Te juro. Ese problema era muy grave. Ajá. Y neta, a veces pensaba, me voy a la oficina porque aquí hasta da frío.
1: Con aquí con la cobijita, ¿no?
0: Oye, como la gente.
1: ¿Qué tal estás ahorita? Platícales ahí al auditorio.
2: Es la neta, sí. Y te cambia el día y te cambia la vida, la neta, verdad. Sí, nuestros amigos de Green Life Solutions.
1: Le resolvimos una bronquita a
2: resuelven.
1: Luego
2: sí,
1: porque
2: gracias.
1: Ya me había regañado.
0: Sí, no, ya estaba, dijo, no, próxima vez que venga va a haber sangre.
1: Voy a ahorcar.
0: Va a haber sangre.
1: Pero ya, ahorita ya.
0: Está solucionado. Y es que se vino el calorcito todavía, sí, ahora sí ya duro, sí, ya arriba sí, los tres
1: ahora,
0: dígitos. No habíamos
1: tenido. Estamos a 100 grados, así es que bueno, si tú estás pensando todavía quedarte con tu evaporativo.
0: No, pues.
1: Así como digo mi mamá, ya cámbiame eso.
0: Sí, fíjate. Es que se acostumbra uno a lo bueno rápido.
1: Se acostumbran a la refrigeración, sí, y llegas, claro. Y te vas a un aire acondicionado estándar o un Master Cool, ya no da.
0: Sí, no, ya no da.
1: Ya no da.
0: La verdad es que sí, ya cuando pones la refrigeración, dices tú, neta, estuve sufriendo tanto, porque lo peor del caso, y te lo decía ahorita, lo peor del caso es que en muchas de las ocasiones ni descansas, el calor te despierta en las madrugadas.
1: No descansas, imagínate.
2: Sí, estar, es horrible, la neta.
1: Estar sudando y dormido así, tú, no es vida. Así es que, pues, si estás planeando hacer ese cambio, nosotros ahorita en este momento estamos ahora sí que saturados de trabajo, buscando los espacios para atender a todos nuestros clientes. Y lógicamente hemos estado viendo que, bueno, muchas de las máquinas, ya lo platicamos ahorita, ya que tienen un uso de arriba de 10 años, empiezan a generar problemas por uso, pues son, al final son máquinas. Y muchas veces ya no es rentable ese tipo de máquinas por el tiempo y aparte por el tipo de máquina que es. La reparación muchas veces sale mejor hacer un cambio inteligente en el tema de una máquina de última generación. Claro.
0: Que aparte, como siempre lo decimos, es una inversión y yo creo que es una de las mejores inversiones que puedes hacer, porque sí, independientemente de cómo esté afuera el clima, la verdad es que el hacer ese cambio a refrigeración, hombre, adentro te va a cambiar totalmente la vida. 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
0: Ajá.
1: Entonces, pues seguimos con 24 meses. Lo platicamos ahorita del tema de pago.
0: Ajá.
1: Cero intereses. Un cliente me dice, oye, Sergio, ¿sabes qué? Pues ahorita ando bien apretado porque me fui de vacaciones, regresé, los chavos me están vaciando la alacena.
0: Sí, claro. Claro, eso es de ley.
1: Las vacaciones me salen más caras que la escuela. Oh, digo, no, así pasa. Le digo, entonces mira, dice, ahorita traigo muchos gastos, pero mi máquina ya no sirve. Así que, entonces ya era una máquina que tenía más de 15 años de uso. Total que hicimos el cambio a una nueva, 24 meses. Entonces el factor de pago, dice, oye, ¿qué será lo mínimo que pueda dar? O la tengo que dividir en 24 meses porque el pago se me va a disparar a 300 y pico. Digo, no, vamos a trabajarlo en factor 2.5, que así funciona el banco. Explicar el 2.5 es en base al monto total. O sea, si tú traes 8,000, un ejemplo de gasto, tu pago mínimo, vamos a ponerlo así, a 24 meses, sería el factor 2.5%, que serían $200, por decir algo.
0: Okay.
1: Entonces, él me decía, oye, ¿y qué onda después de los 24? Aguas. Ahí lo liquidas.
0: Ajá.
1: O te van a poner los intereses del estándar. O sea, ahí tenemos que tener cuidado. Porque si es la promo de 24, pero si te pasas,
0: Ahí sí te empiezan.
1: Ahí
0: a...
1: sí te pueden cargar los...
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0: no del esquema. Cero, pero...
1: No del cero, pero algo considerable, y terminar de pagar nada más lo que va a ser el monto que te quedó.
0: Ok, perfecto. Entonces, pues.
1: Porque a veces hay dudas en el tema de cómo se paga.
0: Sí, claro.
1: Entonces es importante ese tema. Y pues lógicamente vengo con promo, porque si no me regaña.
0: Ah, ¿qué trae promo?
2: Claro.
0: ¿Qué trae promo?
2: A ver.
0: Search, a ver.
1: Vamos a sacar 3 promociones. Ajá. De hecho, ahorita me estaban llamando, estábamos por entrar y ya me estaban hablando que si ya había promo. Le digo, pues si todavía no salgo.
0: Espérense.
1: Pero sí, sí hay. Familia Rodríguez, saludos. Va a haber el tema de OBD Vents.
0: Ajá.
1: Termostato inteligente y el tema de limpieza de ductos. Okay. Los 3. Les gusta mucho cuando llegamos y limpian y les enseñamos el antes y el después.
0: ¡Hijo, hombre!
1: Se ve impresionante lo que hay adentro de los ductos. Le digo, el otro día fui a una casa, no era muy vieja, por cierto. Y hice la pregunta, fue en Las Cruces. Le digo, oye, ¿hace cuánto tiempo? Desde que es casa no se limpian los ductos. Yo ni sabía que
0: se limpiaban
1: los ductos. No, sí se limpian los ductos. Y la señora, cuando le enseñé las fotos, me dice, pues con razón yo me pongo aquí en la cocina y le da una alergia. Pues sí, porque pasa mucho tiempo ahí. Entonces dice que la verdad de las cosas... Y sí, sí, sí hay una gran diferencia,
0: sí, claro.
1: de una limpieza.
0: Del antes y el después.
1: Del después se ve completamente, hasta los ductos brillan. O sea, oiga, qué bonito se ve. No, le digo, pues es que están limpios. Y en algunas áreas, por uso, se sellan también dependiendo de lo que se requiera hacer.
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1: Poder distribuir, de hecho, acá con Vicky hice
2: unos movimientos
1: okay. técnicos y ¿cómo funcionó?
2: No, hay mucha diferencia. Sí, sí mucho.
1: Tu mamá
2: mucha
1: contenta
2: diferencia.
1: También. Ajá. Sí, es que me decía, ¿sabes qué? Este cuarto no... Dije, a ver, vamos a checar dónde no se usa tanto o dónde no.
0: Sí, claro.
1: ¿En dónde? A ver, una pregunta, ¿en dónde estás menos?
0: En el baño.
1: Exacto. Entonces, los baños muchas veces no requieres tener toda la ventana abierta.
0: Sí, sí.
1: Entonces, la puedes ir regulando a manera que ayudes a empujar el aire a las áreas donde no tienes esa fuerza.
0: Fíjate que ahorita estoy pensando precisamente, tengo un cuarto que, mi cuarto verde, que ese entro nada más a hacer cosas
1: Hulk,
0: técnicas.
1: Okay.
0: Ajá, el de Hulk. Hulk. Y sabes que no le he regulado ahí, y ahí está bien frío, todo está exagerado de frío.
1: Sí, no, yo invítame.
0: Sí.
1: Luego, vamos
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21: Sí, pero allá en Las Vegas no le daba calor para nada, ¿eh? Y eso que estaba como a ciento y tantos en el puro sol.
22: Ni sabía.
21: Y ni calor le daba.
23: Estaba muy refrescado allá.
21: Muy refrescante. Son ya las 10 de la mañana en punto y antes de que se nos vaya por acá el Surge de Green Life Solutions. Ya nos decías ahorita, no sé si hubo
23: llamadas. Sí, llamadas, pues okay. Ya estaba comprometida una, nos quedan dos.
21: 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El calorzón se vino, Mr. Church, y lo que le falta, ¿no?
23: Apenas estamos arrancando realmente el verano.
21: Sí.
23: Realmente
21: sí, sí.
23: Oficial fue el 21, pero la verdad pues no se estaba sintiendo un calor extremo, pero ahí vienen. Ahí vienen, ya se empiezan a sentir. Aquí está el Team Calor. Está todo.
22: No. ¿Eres ¿verdad? Team Calor?
23: Yo soy Team Calor.
22: Sí. ¿Vos tienes qué?
23: ¿Tú?
21: Aunque no quieras.
22: Aunque no quieras.
23: Sí. No, ¿qué tiene? ¿Puedo ser Team Frío?
21: Yo soy Team Frío, ¿eh?
23: ¿Tú también?
21: Sí.
24: Yo también.
21: Sí.
23: ¿Tú, Laurita?
21: ¿Calor también?
23: ¿Los dos? ¿Los dos? ¿Los dos? ¿Los dos?
24: No, no, no.
23: Empate.
21: Eso de andar nadando los caldos, no.
24: Cala.
23: No.
21: ¿Cómo que cuáles? Pues ahorita porque estás aquí. Pero déjala más que te agarre una cita.
23: Una cita ya de arriba techo,
21: de a las 12 de la, del
24: nos
21: mediodía.
24: Avisas, a ver si sí, a ver, si no.
23: Como camarón.
21: Sí.
23: Oiga, señor, usted está muy rojo. Le digo, pues, estaba allá arriba. Deme una agüita.
21: Pero sí, ya llegó la temporada de calor y lo platicamos ahorita. Fuera del aire estamos platicando una experiencia que nos estaba platicando el Search. Le digo, es que una vez que tienes ya refrigeración, dices, chin, le hubiera invertido desde antes.
24: De sí.
21: Le hubiera invertido desde antes.
23: Incluso cuando estás en el tema de venta de casa, que estás buscando una casa, lo primero que tú pones
24: en el search,
23: ¿qué es?
21: Que tenga refrigeración.
23: Número uno. ¿Por qué? Pues porque sabes que el clima aquí es muy extremo y pues si no tienes esa, vas a hacer esa inversión en cambio de casa o vas a vender tu casa. Uh-huh. Incluso me tocó remodelarle a una familia parte ahí de su jardín frontal, el exterior, pintura, etcétera. Y volteo y le digo, caray, todo tiene Master Cool.
21: Ajá.
23: Y estaban invirtiendo en piso, esto,
21: pero
23: el otro,
21: no tenía refrigeración.
23: Pero no tenía refrigeración y le hice la pregunta. Digo, ya no le van a cambiar la refrigeración, lo van a dejar, así la van a vender. Sí, así la van. Y esa es la sugerencia que le dio su real estate. Mm. Fíjese que no me dijo nada de eso, pero lo voy a checar. Le dije, de veras, revíselo. Uh-huh. Que si va a salir a la venta así, va a batallar un poco para venderlo.
21: De nada sirvió todo lo demás.
23: Porque le va a poner, se va a ver muy bien, pero la verdad va a ser descartada inmediatamente, no se va a ver. Cuando busquen en la zona y que no tenga refrigeración, no se va a ver su casa. Uh-huh. Oiga, pues tiene razón. 3 días después, ¿sabe qué, Sergio? ¿Sabe? Póngame la refrigeración. Uh-huh. Y fue por la zona donde estaba la casa, no duró ni 3 días. En el mercado, cuando luego
21: y después de ahí que pum, a los 3 días el search con su licencia real estate también.
23: Luego ya fue. Ya tenía el poste listo. Permítame.
21: Pues ahí está. No, es que sí es una inversión, es una que inversión. Le da ese valor a la
23: claro,
21: casa.
23: Claro, si tú estás pensando hacer ese cambio, la verdad, lo tienes que hacer con profesionales para que valga la pena tu inversión. 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
21: Perfecto, pues ahí está, mi Search, que tengas un excelente inicio de semana y que igualmente sigas para ustedes, a gusto, Vicky, nadando. Gracias, en tus Search. Jugos.
24: Qué bueno que vienes mañana.
21: ¿Verdad? Imagínate que la entrevista fuera al mediodía y luego, oye, pues huele a perro muerto.
23: No, ¿qué pasó? ¿Qué pasó? Ahorita.
21: No, mi Search, que tengas un excelente inicio de semana.
23: Igualmente para ustedes.
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20: Caile por allá, pegas tu Exasticker y ya quédate bien listo y preparado para participar en nuestras promociones. Son ya las 10 de la mañana con 30 minutos. Vámonos a más música y regresamos más adelante con las 10 más taquilleras del fin de semana.
21: Vamos a ver cómo estuvieron los cines acá en Estados Unidos.

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9: Son ya las 11 de la mañana con un minuto. 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
9: 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Y bueno, en este momento, hoy es lunes, como cada lunes, las 10 más taquilleras del fin de semana.
10: En el décimo lugar queda Star Wars The Mandalorian en Grogu, Masters of the Universe. Del sexto lugar cae hasta la casilla número 9, Bleach, queda en octavo lugar. Scary Movie baja al séptimo lugar después de haber sido el quinto lugar la semana pasada. Backrooms baja dos lugares y cae en la casilla número 6. Disclosure Day cae varios lugares y queda en el quinto lugar esta semana. Jackass Best and Last queda en cuarto lugar con $8,400,000. Obsession se queda en tercer lugar. Estreno que no pudo contra los juguetes, Supergirl queda en segundo lugar. Segundo lugar con $38,000,000 y Toy Story 5 queda en primer lugar de nuevo en su segunda semana de estreno con $70,000,000 aquí en Estados Unidos.
9: He recibido dos comentarios que me dijeron que no les gustó la película de Toy Story.
10: ¿A poco? ¿Que no está chida?
9: ¿Por qué? No sé.
10: ¿No te dijeron?
9: No.
10: Oh, ok. Que no.
9: Pero
10: les
9: que
10: gustó.
9: No les gustó. Yo he querido ir a ver, es mi segunda semana desde que salió que la quería ir a ver, pero no tuve la oportunidad. Pero a ver, tú que ya la fuiste a ver, ¿qué te pareció la película de Toy Story? Que por cierto se ha convertido en una de las más taquilleras de los últimos años, recaudando pues varios millones de dólares en su primera semana de estreno. Una película esperada por muchos, conocida apenas por otros, ¿verdad?
10: Sí,
9: habrá niños que es su primera vez que van a ver una película de Toy Story en el cine. Así sí, es de que, pues bueno, a disfrutar. Nosotros ya nos vamos, que tengas un excelente inicio de semana. Quédate en sintonía de Exa FM 98.3. Mañana, bien tempranito y con la verde. Oye, qué raro se siente que sea 15 de septiembre tantas veces en menos de un mes, ¿no?
10: ¿Por qué? Porque se pone
9: porque andamos
10: santo.
9: Como muy patriotas, como si fuera septiembre, pero ya llevamos varios 15 de septiembre
10: chido,
9: en las
10: chido.
9: Últimas semanas. Hay que lavar la jersey, porque de por sí ya nos dimos cuenta que sí que hay algo extraño. No hay una teoría extraña sobre las jerseys. No sé, podría decir que el material de la jersey oficial de la selección mexicana algo tiene. Ajá. Que parece ser que a través de las redes sociales muchos han detectado que aunque te perfumes, aunque te eches desodorante, hueles hediondo.
10: ¡Qué raro! ¡No manches!
9: ¿Sí? Hay una teoría ahí. Hay una teoría ahí. Si tú te la pusiste nada más una vez y traías desodorante y perfume y todo, ve, dale una. Vas a ver que huele a sobacú.
10: Lávala, porque si no, mañana vas a andar apestando.
9: Pero mañana toca otra vez ponernos la verde. Esperemos si no sea la última vez. Esperemos si nos queden otras, mínimo otras dos veces más para ponernos.
10: Sí, qué chido. Mañana todos bien verdes.
9: Pues. Así es. Vamos a ver qué sucede el día de mañana. Que tengan excelente inicio de semana. ¡Hasta mañana!
10: ¡Los queremos!
9: Bendiciones, bye, bye. Ya sabes, un día a la vez.
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Muy bien, en todas partes, Pontex FM 98.3. Son las 12:02. Mi nombre es Arturo Ortiz. Te voy a acompañar hasta las 13 horas, 1 de la tarde, en este Regrexa. Como es inicio de semana, es lunes como si fuera viernes. Tenemos el Regrexa Dance, ¿ok? Para que te llenes de buena vibra, buena música, mucho ritmo. Y así empieces tu semana súper chido. ¿Te parece? Sí, ¿cómo no voy a trabajar? Mañana no voy a trabajar porque juega la selección. No, pero esta es la tarde. O sea, pues bueno, no pasa absolutamente nada. Puedes ir a trabajar como todos los días. Tenemos una temperatura en los 33 grados centígrados, que son 91 grados Fahrenheit. Tenemos humedad de 23%. Y el viento está corriendo a una velocidad de 11 millas por hora. 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

0: Bueno, vamos a el primer set del programa el día de hoy. Cuando son las 12:04, ya está listo DJ Román Loya para presentarnos este set. Así lo encuentras, Román Loya, en todas las redes sociales, para que le sigan los pasos y lo lleves a tu fiesta.
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1: Gracias, mi Román. Excelente tu participación este lunes 29 de junio 2026. Nos falta uno más, así que no te vayas. No me tardo nada. Regreso.
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Muy bien, vamos a continuar con el segundo set de Román Loya. Aquí en XFM 98.3.

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23: 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Muy buenas tardes, son las 1:04, 1:04. Aquí me despido, que tengas una excelente tarde. A las 3 estoy de regreso, ahora te invito para que te mantengas bien informado con MBS Noticias Juárez, El Paso, con Alba González y todo su equipo. A continuación, aquí en Exa FM 98.3. Chao, bye bye. 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

0: damas y caballeros, qué gusto saludarles en este lunes, iniciando semana con toda la actitud. 29 de junio del 2026, ya es el último día del mes, mi estimado productor. Ah, mañana todavía tenemos uno más, oiga. A quienes no le han pagado las utilidades, recuerde, el día de hoy, 29 de junio, es el último día para que suene el cajero, según lo estipula la ley. Nosotros estamos listos para darle a conocer lo mejor de la información local, estatal, nacional, internacional, del mundo entero. A través de MBS Noticias, Juárez, El Paso, Texas, en la frecuencia de EXA FM 98.3. Comenzamos con los titulares de hoy.
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0: Elementos del Departamento de Bomberos continúan con las labores para sofocar un incendio registrado en una recicladora ubicada sobre el kilómetro 26 de la carretera Casas Grandes. Se prepara nueva audiencia para el exgobernador de Chihuahua, César Duarte Jaques. Expectativas son, pues ahora sí que con opiniones encontradas, le contaremos al respecto. Marchan familias de las víctimas del caso Crematorio Plenitud, exigiendo justicia a un año del hallazgo de los cuerpos. Datos del Centro de Integración Juvenil revelan alto consumo de cristal y vapeadores. Prenden alertas en la Secretaría de Seguridad. Consulta pública sobre proyectos de vivienda. Desarrollo comunitario y servicios se abren para El Paso. Entérese. Dos nuevos terremotos se registran durante este lunes. Le contaremos dónde y qué tan graves fueron. Esta y más información a continuación.
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0: Iniciamos con la frase matona del día de hoy, 29 de junio. Con toda la actitud, con bastante disposición, entrega, entusiasmo, dinamismo, anímese. Todo mundo tenemos problemas y conflictos. No es el único. Todos atravesamos por eso. El objetivo o el enfoque aquí es con la objetividad que usted vea las cosas para solucionarlos o dejarse caer. Por eso, mire, el día de hoy la vida se parece mucho a un jardín. Escuche esto. Ahí le va otra vez. La vida se parece mucho a un jardín. No puedes elegir el clima de todos los días, pero sí decidir qué actitud vas a sembrar. Porque cuando siembras buena vibra, respeto y ganas de crecer, tarde o temprano todo empieza a florecer. No significa cambiar quién eres, sino atreverte a sacar la mejor versión de ti. Vámonos con esta frase matona, claro que sí. Iniciamos este espacio informativo y como siempre invitándolo a que nos siga a través de WhatsApp. Quejas, denuncias, sugerencias, algo que nos quiera compartir, un cumpleaños, un divorcio, alguna situación que usted quiera dar a conocer a través del 915-667-1389. Ahí estamos para atenderle. El Paso, Texas, Ciudad Juárez, 915-667-1389. La Lada es en Ciudad Juárez, pues ya se la sabe. ¿Qué le voy a platicar? Pero de todas maneras aquí se la comparto. 001-915-667-1389. Dispuestos, atentos, entusiastas, con el objetivo, por supuesto, de recibir sus mensajes. Lo que usted nos quiera compartir. En El Paso, Texas, Ciudad Juárez, aquí estamos para servirle. Vámonos con una información importante, no de último momento, porque ya hace unas horas que se está trabajando en marchas forzadas. ¿Ha visto usted en estos momentos? Va transitando por la ciudad. Espejé, voltea su lateral izquierda, a la derecha, una fuerte columna de humo que se aprecia desde distintos puntos, no nada más de Ciudad Juárez, también del Paso, Texas. Es un incendio en desarrollo, sí, efectivamente. En estos momentos se investigan causas de un incendio en una recicladora de la carretera a Casas Grandes. Elementos del Departamento de Bomberos continúan con las labores para sofocar un incendio registrado en una recicladora ubicada sobre el kilómetro 26 de la carretera a Casas Grandes. El alcalde Héctor Ortiz Orpinel señaló que una vez que el incendio sea controlado, se iniciará una investigación para determinar el origen del fuego y establecer si existió algún descuido o negligencia. Las autoridades informaron que hasta el momento no se reportan personas lesionadas, afortunadamente. Agregó que las indagatorias estarán a cargo de las instancias competentes y que en caso de detectar alguna responsabilidad, se dará a conocer oportunamente. Los cuerpos del heroico cuerpo de bomberos, válgame la redundancia, se encuentran en estos momentos trabajando a marchas forzadas, como ya le refería, en el kilómetro 26 de la carretera a Casas Grandes, sofocando las llamas. Son varios elementos, cisternas y demás, que están participando en esta escena. Hasta el momento es la información que tenemos y lo que resalta, por supuesto, es que no hay personas lesionadas. Entonces le daremos mayor información. Ya tratamos ahorita, no tratamos, ya le mandamos un mensajito, ya le llamamos al director de bomberos porque queremos comunicarnos con él para que nos diga cómo va el avance en la sofocación de las llamas de este siniestro. Sin embargo, pues entendemos, ¿verdad?, que en estos momentos pues los trabajos son los más apremiantes y por eso le traemos a usted esta información. Si en el transcurso de este espacio informativo se comunica con nosotros, por supuesto estaremos entrando al aire con él para darle a conocer los detalles. Muy bien, pues así empezamos. Tenemos un incendio, como le refería, pero también hay otra información. El recuento de daños del fin de semana. ¿Qué fue lo que ocurrió? Mientras usted probablemente dormía, convivía con la familia, trabajaba, hacía sus distintas actividades, hubo mucha movilización policiaca, ¿eh? Bastante nota roja que le voy a dar a conocer a continuación. Breve, rapidita, para que no nos enclochemos en estos asuntos, porque fíjese que yo he escuchado en algunos casos a personas que dicen, yo no quiero escuchar noticias ni verla. ¿Por qué? Porque hablan de mucha violencia. Bueno, nosotros sí le damos a conocer el contexto general, pero tampoco nos enclochamos. O sea, lo que es, para que usted esté al tanto. Ahí le va. Mire, Ciudad Juárez cerró el fin de semana con 6 víctimas de homicidio doloso registradas entre el 26 y 28 de junio, con lo que la cifra de asesinatos violentos en el mes ascendió a 48. Esto con información de la Fiscalía General del Estado. Entre los hechos de mayor impacto se encuentran los siguientes: el asesinato de un repartidor de tortillas. Sí, así como usted lo escucha, un repartidor de tortillas, quien fue atacado a balazos cuando se encontraba a bordo de una camioneta Ford Ranger blanca frente a una tienda de abarrotes ubicada en el cruce de las calles Candelaria Díaz de Bustamante y Selma Legarlaf, en la colonia Independencia 2. La víctima fue identificada por sus familiares y en el vehículo quedaron al menos 7 impactos de arma de fuego en el cristal del lado de conductor. 7 impactos. Era el objetivo prioritario y le dieron muerte. Instantes después, un hombre fue hallado sin vida dentro de una casa situada en el cruce de las calles Rivera de Mitla y Rivera de Olimpo, del fraccionamiento Riveras del Bravo. Otro de los casos ocurrió la tarde del sábado en un centro comercial ubicado en el cruce de Boulevard Manuel Gómez Morín y del Estanque. Una zona, esto es importante destacarlo, ¿cómo no? En la Gómez Morín, ¿cuántas veces recuerda usted que ha habido eventos de alto impacto? Muchas, ¿verdad? Y es un corredor seguro, oiga. Ese es el corredor seguro de la frontera, uno de los que hay, pero este es de los más importantes. Esta es una zona considerada como corredor seguro. Ahí una pareja fue asesinada a balazos mientras permanecía dentro de una camioneta Chevrolet Colorado ZR2. De manera extraoficial, las víctimas fueron identificadas como Jorge Rico Loera, de 63 años, y Marta Rodríguez García, de 64. Estamos hablando de adultos mayores. Regularmente, cuando le damos a conocer de estos hechos de alto impacto, pues usted ya sabrá las edades que, en las que andamos oscilando, incluso desde los 16, 17 o menores, pero son muy jovencitos en su mayoría. Pero en este caso estamos hablando de víctimas de 63 y 64 años de edad respectivamente, quienes se dedicaban a la venta de vehículos. En materia de seguridad vial, un motociclista perdió la vida la noche del domingo, ya en accidentes vehiculares, oiga. Entonces estamos hablando que fueron 6 asesinatos en el fin de semana. Entre estos, los que más destacan, pues fueron esta pareja longeva, no longeva, no, ese es el, no es el término adecuado que acabo de utilizar, pero sí ya adultos mayores, 63 y 64 años. Bueno, rápidamente le comento, en materia de seguridad vial, un motociclista perdió la vida la noche del domingo tras sufrir un accidente sobre la carretera Panamericana en el tramo Juárez-Ahumada, cerca de la planta de cementos de Chihuahua. De acuerdo con la Guardia Nacional, Tomás Delgado Moreno, de 32 años, circulaba por destino a Samalayuca. Cuando perdió el control de la motocicleta, salió del camino y dio varias volteretas sobre el camellón central, quedando inconsciente en el lugar. El percance ocurrió a la altura del kilómetro 332 y fue atendido por elementos de la corporación. La información, parte de la información policiaca. ¿Qué le parece? Nos vamos a nuestra primera pausa comercial de este día. Recuerde, estamos en MBS Noticias Juárez, El Paso, Texas. Le presento antes los cruces fronterizos. Claro que sí, aquí los tienen.
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0: Vámonos al reporte de puentes, justo en este momento. Puente libre, hay bastante movimiento para llegar a Estados Unidos, 95 minutos para cruzar. Si nos vamos al Santa Fe, 1 hora 10 minutos. En tanto, Santa Teresa, prácticamente 50 minutos para estar en Unión Americana. Tornillo vendría siendo una buena opción, aunque no muchos lo eligen por el tiempo de traslado, porque está a 20 minutos para cruzar. Puente Zaragoza, prácticamente 2 horas para llegar a su destino americano, o cruzar el charco, o cruzar el puente, como usted mejor lo quiera llamar. Vamos a una pausa, regresamos con más.
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7: De nueva cuenta, el exgobernador de Chihuahua, César Duarte Jáquez, es noticia. Y es que en esta ocasión, mire, acudirá el miércoles a una audiencia, pero por videoconferencia desde el Penal Federal del Altiplano, desde la Ciudad de México, ahora representado por un nuevo equipo de abogados, quienes solicitarán el sobreseimiento de la causa penal. La diligencia se realizará luego de que el pasado 9 de junio Duarte sustituyó a todos sus representantes legales, decisión que obligó a diferir la audiencia programada ese mismo día en la Sala 9 del Centro de Justicia, reprogramándola para el 1 de julio. Durante esa audiencia, seguida de manera remota desde el penal ubicado en Almoloya de Juárez, en México, el exmandatario informó al juez que dejaría de ser representado, ya cambió de equipo de abogados. Mire, la situación del exgobernador de Chihuahua ha sido bastante complicada. ¿Recuerda usted que le dieron libertad condicional? Lo vimos incluso en conferencias, pues en el bailecito, ¿verdad? Ese que él lo caracterizaba cuando andaba en campaña y después cuando era gobernador, lo vimos bastante contento, bastante feliz, retando incluso al exgobernador también de Chihuahua, Javier Corral. Entonces apareció mucho en escena pública y posteriormente, pues bueno, de nueva cuenta recluido, pero ya no en un penal estatal, ahora federal. Sí, así como usted lo escucha, yo sé que usted quizá ya sabía esta información, pero de nueva cuenta, pues aquí dándole una recordadita, ¿verdad? Para que veamos un poquito el contexto de esta información. Bueno, pues estaba representado por un grupo de abogados que a nosotros los medios de comunicación eran quienes nos mandaban o nos comunicábamos o tratábamos de buscar la información con ellos directamente para saber cómo iba el proceso. Pues ya ese equipo de abogados ya no está con él, ya no está trabajando con él. Él avisó que ya está con otras personas y aquí le doy a conocer la información. El exmandatario informó al juez que dejaría de ser representado por Héctor Villazana Ramírez, Irving Anchondo Valdés, Luis Carlos Mendoza y Enrique Eduardo Muñoz. Ellos ya, pues muchas gracias por participar, tengan su globo, porque ahora vienen en su lugar Javier Soto Orduño, César Octavio Guadarrama Palomino, Héctor Irán López García y César Guillermo Márquez Villa. Quizá usted no los conozca, pues ni yo tampoco, pero de todas maneras aquí le doy a conocer la información, ¿verdad? De que cambió de equipo. Ya con eso usted se da por bien enterado. Si no recuerda los nombres, pues más vale que se acuerde, porque ahorita al final ya sabe que siempre hacemos examen, ¿eh? Ya le doy a conocer los nombres de quienes lo representarán en esta ocasión. Ahí está el nuevo equipo de abogados.

0: videos del exgobernador de Chihuahua, César Duarte Jaques. Vamos a ver qué viene para él. Por supuesto, nosotros le vamos a mantener bien informado, pero por lo pronto le doy a conocer que la nueva defensa buscará que el cierre del proceso relacionado con la acusación por asociación delictuosa, al sostener él que dicho delito carece de sustento legal y no reúne los elementos necesarios para su configuración. Aunque el expediente consta de aproximadamente 9 cajas de documentos, los nuevos abogados aseguraron que el tiempo otorgado para preparar la audiencia fue suficiente, al señalar que también participan en la defensa de Duarte en los procesos que enfrenta en el ámbito federal. Estaremos muy al tanto, por supuesto. Nos vamos ahora al reporte del tiempo, mi estimado productor. Sí, pues vámonos a ver, porque no es lo mismo el frente frío número 12 que tener un 12 frío enfrente. Ahorita estaba jugando, ¿quién estaba jugando en la fiesta mundialista que mi hermano estaba? Pero si, oiga, ni escuchaba, le hablaba yo y ni me pelaba. Japón contra Brasil. Brasil ganó, ¿verdad? Creo que sí. Tengo 2-1. 2-1, sí. Ahí se la llevó. Entonces, pues bueno, hoy vamos a tener 3 partidos. Ayer nos dejaron medio aburridones porque nomás hubo uno. Oiga, pues en domingo, imagínese, pues de qué se trata. El lunes uno ni chance tiene de verlos. Ahí le ve el estado del tiempo, damas y caballeros. Hoy la zona fronteriza de El Paso y Ciudad Juárez tendrán un día muy, muy caluroso y mayormente soleado, con temperaturas máximas que rondarán entre los 99 y 100 grados Fahrenheit, 37 y 38 grados centígrados, y mínimas de 75 grados Fahrenheit, 24 grados centígrados. Por la tarde se esperan vientos moderados provenientes del oeste con velocidades de hasta 14 millas por hora en El Paso, 40 kilómetros por hora en Ciudad Juárez. Sí ha estado vientecito, afortunadamente, porque ya con que haga viento, pues mire, ya como quiera la tierra la limpia uno ahí de la casa, ¿no? Ya el trapazo está como quiera, pero el calorón, oiga, no se aguanta. También hay una baja probabilidad de lluvia de entre 10 y 20% para ambas ciudades. El índice de UV estará entre muy alto y extremo. Ya sabes, es pronóstico. Entre muy alto y extremo y casi nada. Bueno, por lo que se recomienda mantenerse bien hidratado, evitar exposición prolongada bajo el sol y utilizar protección solar. Esta información es muy importante, la que le voy a dar a conocer a continuación, porque se dio una manifestación, una marcha, alzaron la voz de forma pacífica, por supuesto. Los deudos, las familias que están con la inquietud, que no saben qué está sucediendo con el tema del crematorio Plenitud, porque ya sabes, son 133 cuerpos que no han sido identificados hasta este momento. La justicia sobre todo es la que no ha llegado. Esto es lo más apremiante. Falleció uno de los implicados en este tema, que tenía toda la información, santo y seña. Y dieron a conocer las autoridades que falleció de forma natural. Los manifestantes, quienes han estado representando a este organismo de sus deudos, de las víctimas, pues dijeron, pues se nos hace muy extraño. Que hay no está exento uno, ¿verdad?, de que en cualquier momento pues cuelgue los tenis, pero ellos señalaron eso en su momento. Y ahora el dueño prófugo, pues ¿de qué se trata? Pues salieron a marchar, por supuesto, ¿y qué es lo que dijeron? ¿Por quién marchamos?, dijeron, por 386. ¿Qué pedimos? Justicia. ¿Cuándo? Ahora. Fue la consigna que resonó durante la marcha realizada este sábado por familiares de las víctimas del caso Crematorio Plenitud, al cumplirse un año del hallazgo de 386 cuerpos embalsamados y sin incinerar en Ciudad Juárez. Con mantas, cartulinas y consignas dirigidas a las autoridades, los manifestantes recorrieron diversas calles de la ciudad, desde la funeraria latinoamericana hasta las instalaciones de la Fiscalía General del Estado Zona Norte, para exigir que el caso no quede impune. Durante la movilización, los deudos demandaron la captura y extradición desde Estados Unidos de José Luis Acé, propietario del crematorio Plenitud, además de sanciones para funcionarios estatales y municipales que aseguran permitieron la operación irregular del establecimiento. También solicitaron que se investigue a las funerarias involucradas por la presunta entrega de restos que no correspondían a sus seres queridos. En las mantas también se leían mensajes como: mi dolor tiene nombre, mi lucha tiene un propósito, justicia, no más impunidad y corrupción, y exigencias para la destitución de diversos funcionarios a quienes responsabilizan por la falta de resultados en la investigación. Los familiares señalaron que a un año del hallazgo aún permanecen sin identificar 135 cuerpos resguardados en el Servicio Médico Forense, por lo que reiteraron su llamado para que las autoridades aceleren las investigaciones y garanticen justicia para las 386 víctimas de este caso. Tuvimos a personal de la Fiscalía General del Estado la semana pasada. Nos señalaron que son 133 cuerpos, no 135, son 133 sin identificar. Y que si usted tiene esa inquietud, si está con esa incertidumbre, se acerque a las instalaciones, porque ahora están tomando pruebas genéticas para cotejar con estos cuerpos y determinar si efectivamente corresponde o no a sus familiares. Vamos a la pausa comercial. Regresamos con más de MBS Noticias. Juárez, El Paso, Texas.
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0: Estamos de regreso con más información. Mire, las quejas ante la Comisión Estatal de Derechos Humanos en contra de policías, tanto estatales como municipales, continúa a la alta, al igual que en contra del sistema educativo. Aunque hay capacitaciones en materia de derechos humanos, sigue existiendo el abuso policial. Eduardo Sainz, primer visitador de la Comisión Estatal de Derechos Humanos, nos habló en exclusiva sobre este tema.
14: Independientemente que son variantes mes con mes, pero pues lamentablemente seguimos teniendo muchas quejas. Se trabaja bien, hay buena apertura por parte de la autoridad y hay trabajos permanentes que quedamos con ellos en cuanto a cuestiones de capacitaciones y demás. Hemos conciliado algunos asuntos de que directamente la gente que se duele considera que hay forma de resarcir en sus derechos. Y bueno, hay buena apertura y tanto en informarnos, en entregarnos lo que les pedimos en las investigaciones que tenemos, pero pues seguimos levantando hasta algunas quejas. ¿Y qué significa eso? Pues que seguimos con algunas cuestiones que son dignas de trabajar mismo de las mismas y que la autoridad tome las cartas del asunto para que estas conductas no sigan sucediendo.
0: En lo que va de este 2026, se han levantado 6 quejas de la ciudadanía contra la Secretaría de Seguridad Pública Estatal y 29 contra policías municipales. Las principales causas nos las platicó Eduardo Sainz. Escuchemos.
14: Sin tener aquí el número exacto, me parece que la cuestión es el exceso de atribuciones que tiene la autoridad, que se ha ido al exceso en el uso de la fuerza para llevar a cabo aquellas detenciones o aquellas intervenciones que hace de manera normal con los incidentes que se presentan en la ciudad.
0: Otras de las quejas que mayormente interponen es en contra del sistema educativo. A la fecha hay 23 querellas. Explicó que son muy variantes por la situación de cada sector donde se encuentran los planteles educativos. Las principales quejas son violencia y entre las y los jóvenes, consumo de drogas, principalmente uso de vapeadores dentro de las instituciones, también la manera en que se abordan temas del programa estudiantil y el establecimiento de acuerdos de convivencia al interior de cada escuela, que son establecidos sobre el marco de la ley y derechos humanos y que impone la misma comunidad docente, estudiantil, padres de familia y vecinos. Y son ellos mismos quienes nos dan cumplimiento o no dan cumplimiento a los acuerdos y se deriva la queja. Pues es parte de lo que está ocurriendo. Fíjese que antes no repuntaba tanto los temas educativos, pero mire, hoy por hoy, se lo digo por experiencia, le voy a contar una anécdota rapidita, porque aquí no se trata de hablar de una servidora, se trata de hablar de las noticias. Pero en alguna ocasión yo fui directora de un CONALEP aquí en Ciudad Juárez y recuerdo que le ponía a los estudiantes bastantes actividades, como ellas leer, tenían que llevar un libro determinado día de la semana, había un espacio siempre para la lectura, sonaba la chicharra para que ellos se pusieran a leer. Sí fui estricta en el tema del uniforme, lo reconozco, pero dimos facilidades para que todos anduvieran uniformados y fueran, pues más que nada, adoptando la disciplina para cuando se enfrenten a un campo laboral y que no batallen, que no se les haga complicado. El tema de un horario puntual, el tema de ir bien alineados, el tema de un corte de cabello, el tema de la lectura, de adoctrinarse lo más que pudiéramos, tratábamos de hacer. Oiga, pues recibí tantas quejas como usted no tiene una idea. Se quejaban los padres de familia porque decían, ¿cómo puede ser posible que después de su instrucción académica, a usted, directora, se le ocurra que tengan que leer todavía en casa y que los fines de semana vayan a practicar algún tipo de oficio y vayan a aprender algunas otras cosas? Y yo le decía, pues, ¿qué tiene que hacer su hijo aparte de eso? Más que estudiar y prepararse, pues vamos a aprovechar todo el tiempo posible. Pero sí pasa, ¿eh? Sí pasa. Hay padres de familia que a lo mejor alguno, yo quizá no sé si me excedía, pero pues bueno, el objetivo era absorber el mayor tiempo para sus conocimientos y su formación académica para un futuro. Entonces, hay de todo en la viña del Señor. No quiere decir que uno haga las cosas exactamente bien, pero era con el ánimo del futuro de estos jovencitos. Entonces, pues bueno, no había visto yo que ocuparan las primeras posiciones de quejas de padres de familia por el tema educativo. Hoy por hoy sí lo es. Y también lo es el tema de los vapeadores en las instituciones de enseñanza. A pesar de que está prohibido, este uso es muy común. Puede ser sancionado, pero mire nada más lo que han encontrado en últimas fechas. Lili Torreso, te escuchamos. Adelante con la información.
15: Muy buenas tardes, Alba, Radio Escuchas. El cristal es una de las drogas que actualmente son mayormente consumidas en todo el estado, seguidas por los vapeadores, estos utilizados por las y los jóvenes de secundaria, siendo este último la puerta que abre a la marihuana o incluso hasta llegar a drogas duras. Así lo informó Gilberto Loya, secretario de Seguridad Pública Estatal. Escuchemos.
16: Nosotros hemos detectado un incremento en el consumo del cristal, principalmente en las colonias periféricas de las comunidades o de las ciudades, no solo privativo de Ciudad Juárez, lo mismo lo hemos detectado en Chihuahua Capital, lo hemos detectado en Cuauhtémoc, lo hemos detectado en otros lugares. Incluso nosotros estamos preocupados porque la encuesta del Centro de Integración Juvenil marca un consumo de metanfetamina, específicamente por parte de madres de familia. Es algo que a nosotros nos ocupa y nos preocupa.
15: Loya indicó que según la encuesta de Centros de Integración Juvenil detectó que hay un alto consumo de metanfetaminas por parte de madres de familia. Escuchemos para qué se están utilizando estas drogas sintéticas.
16: Entiendo, según la encuesta, lo están usando para poder tener una mayor capacidad de actividad en términos de cuidar a la familia y poder tener trabajo. Entonces eso es algo preocupante, es algo a lo que nosotros estamos atentos, pero creo que también habrá algo que se deba de hacer para evitar ese tipo de presiones hacia las mismas barras de familia.
15: Finalmente destacó que la coordinación entre la Secretaría de Seguridad Pública del Estado y la Fiscalía General de la República han permitido asegurar más de 60,000 vapeadores. Explicó que el operativo derivó de la detención previa de un hombre por parte de la Corporación Estatal, quien transportaba alrededor de 1,200 vapeadores, y a partir de las investigaciones realizadas por la Fiscalía General de la República, se logró ampliar el caso y concretar el decomiso masivo de los vapeadores. Informó para MBS Noticias Liliana Torreso. Que tengan muy buenas tardes.
0: Muy buena información. Muchísimas gracias, mi estimada Lili Torreso, por este reporte. Y continuamos con más noticias en otro orden de ideas. El número de adolescentes señalados por su presunta participación en delitos por diferente índole registró un incremento durante el 2024. De acuerdo con las estadísticas sobre personas adolescentes en conflicto con la ley 2026, difundidas por el Instituto Nacional de Estadística y Geografía. Según el organismo, durante el año pasado fueron registradas 35,193 personas adolescentes como imputadas en carpetas de investigación. Vuelva a escuchar este número. Cuide a los chamacos, a las chamacas en casa. Es muy importante que usted sepa con quién se juntan, a dónde van, que si ya llegó con un dinerito de dudosa procedencia, un relojito, se le sale de vago, se le sale de vaga, no tiene idea con quién se está encontrando, ajustando, juntando. Mire, ve nada más en la estadística, 35,193 personas adolescentes como imputadas en carpetas de investigación iniciadas por la Fiscalía y Procuraduría Estatal, cifra que representa un aumento del 7.1% en comparación con el 2023. Los datos también muestran un crecimiento del 55.4% respecto al 2021, año en el que se reportó la menor cantidad de adolescentes imputados desde que se tiene registro reciente. El informe fue dado a conocer a una década de la implementación de la reforma en materia penal para adolescentes, consolidada con la publicación de la Ley Nacional del Sistema Integral de Justicia Penal para Adolescentes. Asimismo, el INEGI destacó que aproximadamente 8 de cada 10 adolescentes imputados durante el 2024 fueron hombres, manteniéndose la tendencia observada en años anteriores. Lamentable la situación en muchos de los casos a lo que se están dedicando nuestros jóvenes. Es muy lamentable estar pasando este tipo de noticias porque ahorita les estoy presentando la estadística, pero pues prácticamente a diario nos están dando a conocer de jovencitos, de adolescentes, de muchachos que se ven involucrados en diferentes temas, hasta de secuestro, de asesinato, de robo. ¿Y qué es lo que pasa? ¿Esto es culpa de las autoridades o del núcleo familiar? Lo dejo a usted para que lo reflexione, porque las autoridades no tienen culpa de todo, ¿eh? Recuerde que la primer formación viene desde casa. Lo vio que agarró un dulce, pues ahí el correctivo. Lo vio que se pues de ahí, ya sabrá usted cómo corrige, ¿verdad? Porque cada familia es diferente. Pero, mire, hemos llegado a estos números, lamentablemente. Oiga, vámonos a más información, más noticias. La ciudad del Paso abrió el periodo de consulta pública para que los residentes revisen y emitan comentarios sobre el proyecto de plan de acción anual, documento que establece las inversiones y programas propuestos en materia de vivienda, desarrollo comunitario y servicios para beneficios de los vecindarios. Las autoridades informaron que la ciudadanía podrá consultar el proyecto y enviar observaciones para hasta las 5 de la tarde. Y pueden ser por escrito hasta las 5 de la tarde del viernes 10 de julio del 2026 mediante los correos electrónicos de chdservice@elpasotexas.gov. Ahí puede usted enviar sus planes de proyecto del plan de acción anual. Pues que es como el presupuesto participativo que tenemos en Ciudad Juárez, ándele más o menos. ¿Qué obras quiere que se hagan en El Paso, Texas? ¿Cuáles son sus propuestas? Ya tiene ahí todos los requisitos y demás, pues aproveche porque es el día, ahí le va, es hasta las 5 de la tarde del viernes 10 de julio, ahí termina la convocatoria. Además, el plan será presentado durante una audiencia pública del Ayuntamiento del Paso, donde los residentes tendrán la oportunidad de expresar sus opiniones antes de que el documento sea considerado para su aprobación. Vamos a la pausa comercial. Ya volvemos.
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4: 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Muy buenas tardes, feliz lunes, feliz inicio de semana. Soy el Vaquero y ya estamos en 16avos en este torneo de selecciones. Se está poniendo bastante bueno, muchas sorpresas, mucho fútbol, así que vamos a arrancar con las noticias. Les platico que Canadá sigue haciendo historia en este torneo de selecciones 2026 al convertirse en el primer equipo clasificado a los octavos de final. La selección anfitriona derrotó por la mínima diferencia a Sudáfrica gracias a un gol de Steven Eustaquio, quien en tiempo de compensación aseguró así su pase a la siguiente ronda del torneo. Es la primera ocasión que los canadienses alcanzan esta instancia en un torneo como estos. En temas de la selección mexicana, el juvenil Obed Vargas aseguró que ve al Tri como uno de los candidatos para llegar a la final de este torneo de selecciones. El mediocampista también dejó claro que no se arrepiente de haber elegido representar a México, señalando que ama al país y que está comprometido con el proyecto nacional. Este lunes, hoy 29 de junio, continúa la actividad de los 16avos de final con tres partidos muy atractivos. Brasil se enfrentó contra Japón en un partido bastante cerrado, bastante cardíaco. Alemania se mide ante Paraguay y Países Bajos chocará frente a Marruecos. Encuentros que definirán nuevos invitados a los octavos de final. Nos pasamos a la Liga MX. Toluca hizo oficial la incorporación de Eric Gutiérrez para la apertura 2026. El mediocampista llega procedente de Chivas y reforzará al actual campeón del fútbol mexicano, luego de que Santos también mostrara interés en sus servicios. Y por último, las Chivas siguen moviendo su plantel, ya que Gilberto "El Tiva" Sepúlveda dejará al Guadalajara para jugar a préstamo con los Bravos de Ciudad Juárez. Así es, tenemos nueva incorporación al equipo fronterizo durante el próximo torneo, buscando sumar minutos y fortalecer la defensa fronteriza. Así la información de este día, la información deportiva. Que tengan un excelente inicio de semana. Soy Carlos Alvidres, el Vaquero, y tú en todas partes, ponte Exa.
0: Muchas gracias, mi estimado Vaquero, por esta valiosa información. Como siempre, es un gusto recibirte en este espacio informativo. Y ahora nos vamos con noticias muy sentidas. Sabemos que prácticamente el mundo entero se ha unido a esta desgracia del país de Venezuela, los muertos por los sismos que se han presentado, las afectaciones a las infraestructuras, también el gran número de lesionados. Sabemos que hay muchas personas angustiadas, lamentando el fallecimiento de algún ser querido, en duelo justo ahora y con personas que se encuentran en estos momentos hospitalizadas. Nosotros nos unimos también como cadena de radio y en este sentido informarle. Venezuela volvió a estremecerse este lunes con un sismo de magnitud 4.6 que sorprendió a la población de las zonas afectadas por los dos terremotos registrados la semana pasada, obligando a cientos de personas a salir nuevamente de sus viviendas por temor a nuevos derrumbes. El movimiento telúrico tuvo un epicentro de 27 kilómetros al norte de Caraballeda, en el estado de La Guaira, una de las regiones más afectadas por la emergencia. Mientras el Servicio Geológico de Estados Unidos reportó una magnitud de 4.6, la Fundación Venezolana de Investigaciones Sismológicas la ubicó en 4.2. Las autoridades informaron que hasta el momento el saldo de la tragedia con los dos terremotos pasados asciende a más de 1.450 personas fallecidas, 3.150 lesionados y 12.721 familias damnificadas, también más de 50.000 desaparecidos. Una tragedia terrible que está ocurriendo en Venezuela. Nosotros le mantendremos informado. Por lo pronto, damas y caballeros, nos vamos a una pausa comercial tenemos otro más, sí, tenemos otra más información que tiene que ver con lo siguiente. Mire, en este sentido, un terremoto de magnitud 5.5 sacudió la madrugada de este lunes la provincia de Sichuan, en China, dejando un saldo de 13 personas lesionadas, sin que se reportaran afortunadamente víctimas mortales. Las autoridades informaron que 196 personas fueron evacuadas y trasladadas a refugios temporales, mientras que al menos 21 viviendas resultaron con daños, tres de ellas con afectaciones de consideración. El sismo tuvo un epicentro en el condado de Yao, a una profundidad de 6 kilómetros. Equipos de emergencia continúan evaluando los daños y monitoreando posibles réplicas en esta región, considerada una de las zonas con mayor actividad sísmica del país. Hacemos una breve pausa, regresamos.
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0: Damas y caballeros, muchísimas gracias por habernos acompañado el día de hoy. Es que esta frase matona a mí me encantó, me fascinó, me super. Ay. Se la voy a repetir otra vez. Si no nos escuchó al inicio, ahí le va, ¿eh? Ahí le va, por favor. Para que no vaya ahí enojado en el tráfico, haciendo berrinche con la raza. La vida se parece mucho a un jardín. No puedes elegir el clima de todos los días, pero sí decidir qué actitud vas a sembrar. Porque cuando siembras buena vibra, respeto y ganas de crecer, tarde o temprano todo empieza a florecer. No significa cambiar quién eres, sino atreverte a sacar la mejor versión de ti. Aplausos. Aplausos, por favor. Así terminamos este espacio informativo del día de hoy. Muchísimas gracias por habernos acompañado. A nombre de todo un gran equipo de trabajo, le informó, ahí tiene Liliana Torreso, con noticias locales, estatales y del Paso, Texas. La producción general, Daniel Cuevas, que está aquí como desde las 6 de la mañana y se va como hasta las 6 del otro día, O sea, no sé por qué no lo reclaman en su casa, pero bueno, aquí está siempre. Y les informó Alba González. Muchísimas gracias por habernos acompañado. Sigan en la programación de XFM 98.3. Saludos a Mari, saludos al señor Maquera, saludos a todas las personas que nos sintonizaron. Y ya sabe, mañana tenemos una cita, ¿eh? No le diga a nadie, no lo comparta con nadie. Usted y yo ya lo sabemos. En punto de la 1 de la tarde, aquí nos escuchamos con más información. La mejor, la más seleccionadita. La noticia platicadita como nos gusta. Ya me dijeron que ya me despedí mucho. Ok, ya me voy. Ahora sí, bye bye. Hasta la próxima.
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Buenas tardes, son las 2:56, 2:56 en XFM 98.3. Soy Arturo Ortiz, te acompaño hasta las 5 de la tarde este día 29 de junio. Se los fue julio, que pronto no. Llega julio con sus memes. ¿Qué onda con la fiesta del fútbol ahorita en vivo? En el minuto 26, Paraguay, Alemania en ceros. Más temprano fue el de Brasil, Japón, con gol de último minuto. Brasil 2-1. Y a las 7 hoy Países Bajos contra Marruecos. Vamos a ver qué pasa y mañana es el bueno, mañana es el bueno. Yo ando nerviosillo, de verdad. Sé que, bueno, no sé, es que ahora ya no podemos decir si una selección es pues menor o mayor que otras, porque pues todos están buscando lo mismo, ¿no? Y siempre hay sorpresas, así que vamos a desearle suerte a nuestra selección el día de mañana en su partido. Ay, mamita, pero bueno, ojalá que salgan con la victoria. Vamos a la temperatura, está haciendo calorcito, pero a ver, yo siento que no tanto como otros días, ¿no? No llegamos a los 197 grados Fahrenheit, que es un buen, ¿verdad?, de calor, claro que sí. Pero arriba de 100 ya es, no es de Dios. 36 grados centígrados, humedad de 17% y el viento corre a una velocidad de 16 kilómetros por hora.

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1: Esta mañana, la presidenta de México, Claudia Sheinbaum, descartó que haya integrantes de Morena brindando información a los Estados Unidos sobre políticos vinculados con el narcotráfico. Y esto lo mencionó luego de la publicación que realizó The New York Times.
2: No tenemos nosotros ninguna información y la verdad debería de darse mayor contexto, ¿no? Porque como que una fuente me dijo que 10 personas o no sé cuántas están informando. Primero no sabemos si es cierto, porque no tenemos nosotros ninguna información de que nadie esté cooperando con el gobierno de Estados Unidos o el Departamento de Justicia para proporcionar información. ¿De qué además? ¿De qué? Entonces, ¿cómo vamos a opinar sobre algo que no tenemos nosotros ningún conocimiento? Ninguno.
1: Para MBS Noticias, Kevin Mendoza.
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3: 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En este momento se está registrando el primer gol del partido de Paraguay. Qué padre, ¿no? De los nuestros de este lado. Chidísimo. Oye, eres una de las personas que tiene problemas de dolor bastante intenso, la cadera, la rodilla, los hombros, los brazos, ya no aguantas, tienes ya días, tal vez semanas, meses, años, inclusive, como mucha gente de los pacientes que han comentado, pues eso no es vida, no debe ser. La terapia del dolor del doctor Carlos B. Cortés es la solución para ti. Puede ser que tu cuerpo esté contraído solamente y aplicando la técnica, en 5 minutos dices tú adiós al dolor. 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Le doy como todos los lunes la bienvenida al doctor Carlos B. Cortés. Doctor, ¿cómo está? Buenas tardes, cuéntenos por favor esa técnica tan novedosa que pues ayuda a las personas que sienten un dolor muy intenso a que se vaya en tan solo 5 minutos. Hay videos, por cierto, puedes verlos en YouTube y en Facebook. Lo encuentras como DR, o sea, doctor Carlos B. Cortés, Poliplaza Médica. Y ahí está el antes y el después. ¿Cómo llegan a consulta? Con dolor, con su cara gris, triste. Y en 5 minutos dicen con cara de, va, ¿qué pasó? 5 minutos y ya no hay. ¿Por qué? ¿Cómo le hace, doctor? No es magia. No es no es más que ciencia aplicada, ¿no?
4: Sí, no son milagros, ni es magia, ni mucho menos. Es una reposición anatómica que los pacientes que siempre han tenido como antecedente un trauma, por eso todas aquellas personas que han tenido un choque, una caída, una volcadura, una caída de altura, que se han golpeado y han experimentado un latigazo cervical, esos pacientes quedan esa musculatura corta que son nuestros músculos rectos y oblicuos en contracción, y esa contracturación de la musculatura es gradual de 10 grados a 70 grados porque lleva finalmente a los pacientes a las lesiones, porque va cortando el cuerpo y la biomecánica de la marcha se invierte y vamos desgastando nuestras rodillas. Es la causante número uno de que las personas, los futbolistas, los deportistas y las personas rompan ligamentos, meniscos, que hagan derrames de líquido sinovial, pero sobre todo la pérdida de cartílago, que es irreemplazable. Por eso es muy importante corregir este tipo de rotación que está ocasionando tanto desastre en todo el sistema osteoarticular y que nos va llevando paulatinamente a procedimientos quirúrgicos que se pudieron haber evitado. Es muy importante. Uno puede estar en 10 grados o 20 grados en muchos años de su vida, pero se hace sintomático después de 30 grados porque esa compresión que hay en la musculatura sobre las terminaciones nerviosas como el nervio radial, el cubital, el mediano, que generan túnel carpiano, que es el adormecimiento de la mano, el engatillamiento de los dedos, el dolor en el codo, epicondilitis, y que nos lleva finalmente a 40, 50 grados a no levantar ni uno, ni los dos miembros superiores, a veces ni para comer, ni para peinarnos, ni para rascarnos la espalda. Estamos totalmente limitados en el movimiento y nos vamos quedando crónicamente con ese tipo de síntomas que nos hacen que estemos eternamente haciendo terapias, tomando muchísima medicación, y que los medicamentos solo sirven en el tiempo que dura su efecto y vuelve y cae en el dolor, porque el paciente sigue contracturado y el nervio sigue comprimido. Hay que liberar ese tipo de contracturación, que es a lo que nos dedicamos en la terapia, porque también a nivel del músculo piramidal también comprime el nervio ciático, que ese sí es bien doloroso, es ese dolor que va en la cadera, es ese dolor enorme que llega a la pompi, que siente como si estuviera clavado un cuchillo. Y aparte de eso, se puede ir hasta la rodilla, a veces no pueden doblar la rodilla, el dolor. Igualmente llega el chamorro, que es terrible cuando llega el chamorro, luego el tobillo, y termina en la planta del pie y quema como chile, y que nos va trayendo primero rengueando, luego en bordones, luego en andadores, luego en sillas de ruedas. Como ustedes lo pueden ver en YouTube, en Facebook, doctor Carlos B. Cortés, cómo los pacientes llegan, y mírenle la cara, cómo llegan con una cara de dolor terrible y cómo inmediatamente se descontractura, todo desaparece. La liberación de los nervios por la relajación de los músculos hace que el paciente vuelva la fuerza, la resistencia y vuelva la calidad de vida. Y eso es un efecto que tan solo dura 5 minutos en despolarizar la membrana, provocar una relajación desde la musculatura de la nuca hasta la planta del pie, que hace que los pacientes vuelvan a levantar sus miembros superiores, a movilizarlos para todas partes y sobre todo sin dolor. Y aparte de eso, puedes comprimir el nervio ciático, que en el 90% esa es la causa número uno, y es una causa netamente muscular, y que pues va a provocar todo ese tipo de síntomas, y que si no la corregimos a tiempo, obviamente va a terminar herniando la columna, los anillos fibrosos van a terminar comprimiendo el canal medular, lo abomban y lo obstruyen, y terminamos en cirugías que se pudieron haber evitado corrigiendo ese tipo de rotación a tiempo. Así que yo los invito a que, si tiene algún familiar, algún conocido, algún vecino que esté en estas condiciones, pues darle estos números de teléfono, que son, créeme, durante los últimos 13 años el 90% encontró la solución, y el paciente que ya llegó a la lesión, pues el hospital tiene todo el sistema de diagnóstico para identificarla, una resonancia de 1.5 teslas, tomógrafo de 64 cortes, toda la radiología general y ecografía que nos ayudan a todo el gremio médico. Somos más de 120 médicos en el hospital de todas las especialidades, y nosotros nos hemos dedicado a manejo de dolor con esta terapia, que no es una terapia, esto es una reposición anatómica, a la cual entrenan solamente médicos especializados en dolor como lo somos los anestesiólogos. Así que por eso vamos a los congresos. Ahora vamos a ir al Congreso Mundial en Bruselas, ahora en octubre. El año pasado estuvimos en Madrid, el antepasado en París, y que nos van dando toda la estructura de cómo manejar el dolor desde el punto de vista médico, desde el punto de vista terapéutico en los pacientes que están con este tipo de contracturación. Así que talalgias, plantalgias, fascitis plantares, dolores en rodilla, en cadera, dolor en la espalda alta, media, baja, en los miembros superiores, a veces en la nuca, que no pueden ni voltear la cabeza ni para la izquierda ni para la derecha. Debido a este tipo de contracturación, la terapia en tan solo 5 minutos, ustedes pueden ver en YouTube, en Facebook, cómo un paciente puede devolverle su calidad de vida en tan solo 5 minutos al despolarizar toda esta membrana muscular.
3: 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Vamos a continuar platicando en un momento. Mientras tanto, quédate en XFM 98.3.
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3: Vamos a revisar los puentes internacionales en este momento. Puente Zaragoza. Bueno, ya se acostumbró a no decir hasta la curva, pero no, este lunes no. Está más o menos a la altura del Alto del Retorno, antes de las casetas de cobro, todo el puente lleno. Eso quiere decir que en 45-50 minutos estás del lado americano. En el puente libre, pues ahí sí, saturado América, Espere Serna, todo el puente lleno. Un tiempo para cruzar de 1 hora con 30 a 2. En el puente del centro o Santa Fe, vas a toparte la línea con buena parte de la avenida Juárez ocupada, todo el puente lleno. 1 hora a 1 hora con 20 para cruzar. Santa Teresa de 50 a 55 y Tornillo de 30 a 35 minutos. El tiempo aproximado para cruzar.
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0: 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Buenas tardes, son en este momento las 3:44, 3:44 en la estación Naranja. 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
3: Muy bien, en todas partes, Ponte XFM 98.3. Vamos a continuar platicando con el doctor Carlos B. Cortés de Terapia del Dolor. Él es médico anestesiólogo. 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Muy bien, doctor. Oiga, ya hemos platicado muchísimo y mucha gente pregunta, ¿de verdad, Turi, en 5 minutos el dolor se va? Sí, efectivamente, 5 minutos, y para eso hay testimoniales, ¿no? Dicen, ver para creer, tú puedes hacerlo en Facebook y en YouTube a través de DR, o sea, doctor Dr. Carlos B. Cortés, Poliplaza Médica, y ahí hay montonales de personas que estaban como tú, porque ya no hay dolor. Llegaron ahí en andador, con bastón, silla de ruedas, porque de plano ya no podían caminar. Y en cuestión de 5 minutos aplicada la terapia, pues adiós dolor. A caminar, a agacharse, a levantar los brazos, casi correr, y el dolor desapareció, pero es importante obviamente que sigas un tratamiento para reparar lo que esté, pues esté ya ahí lastimado, ¿no? Y de eso, ¿de qué se trata, doctor?
4: Sí, después de descontactar a los pacientes, sobre todo aquellos pacientes que tienen dolor en las rodillas, porque como la biomecánica de la marcha con la contracturación se invierte, entonces ya no caminamos correctamente con el talón, lo hacemos con la punta del pie por el acortamiento que tiene. Y esto hace que la articulación se vaya inflamando y se vaya desgastando. Una vez se corrige la rotación, esas medidas van a quedar simétricas nuevamente y los niveles de dolor pueden caer a cero, porque se le quita el estrés a la articulación, tanto de la rodilla como de la cadera, y hay que rehabilitarla. Lo que se está usando hoy en día a nivel mundial es primero utilizar células vivas, como es el plasma rico en plaquetas, y las células madre, que las extraemos directamente de la médula de cada paciente. Y posteriormente utilizamos viscosuplementación, el ácido hialurónico, para tratar de quitar la artrosis que ya generó la rotación y tratar de que esa articulación nos pueda durar el resto de nuestra vida en esa posición neutra y bien desinflamada, porque el dolor se va a ir inmediatamente. Eso a nivel articular, eso le pasa a los hombros, todos esos pacientes que llevan 20, 30, 40, hasta 45 años, tengo pacientes que no pueden levantar los brazos debido a este tipo de contracturación. Entonces eso puede generar algún grado de artrosis, hay que desinflamar esos tejidos, recuperarlos y volver a la vida completamente normal. Es muy importante saber que la terapia tiene un grado de rotación que, si se llega a pasar por encima de 60 grados, pues el paciente ya va a estar lesionado, puede herniar la columna, puede romper un tendón del manguito rotador, puede acabar con todo nuestro cartílago a nivel de rodillas o de cadera y terminar en prótesis que se pudieron haber prevenido, corrigiendo esta rotación. Y es lo que mejor hace la terapia, medicina preventiva. No corrige ninguna lesión, porque las lesiones son de corrección quirúrgica, pero para eso tenemos en el hospital todo el sistema de diagnóstico para identificar ese tipo de lesiones. Por eso es tan importante ir con un profesional, porque a veces uno ve pacientes que vienen con muchísimo dolor en la espalda baja y pues obviamente uno hace la corrección si es que hay algún grado de contracturación, pero aquellos pacientes que no logran recuperarse, es importantísimo hacer una resonancia magnética para mirar qué está pasando en ese canal medular, cómo está nuestra columna a nivel lumbar, para que de esta manera podamos ayudarlos a solucionar su problema definitivamente. Y es muy importante diagnosticarlo. Siempre que un paciente que esté, el dolor persista a pesar de la descontracturación, es porque debe haber algún tipo de lesión, y hemos encontrado muchas veces pacientes con metástasis de cáncer hacia la columna o con tumores que comprimiendo el canal medular. Por eso hay que acudir con un especialista. No podemos manejar ese tipo de dolores y dejar que esto avance, porque cuando ya se detecte puede ser muy tarde. Así que no es mucho los pacientes que se ven en estas condiciones, pero los hay. Así que o pacientes que tienen fracturas, hemos visto fracturas en la columna, pues obviamente hay que estabilizar la columna, son pacientes quirúrgicos, o pacientes que ya definitivamente los anillos fibrosos se rompieron y comprimieron completamente el canal medular, esos son pacientes quirúrgicos. Pero hay que corregir este tipo de rotación, que es la que provocó todo este desastre, para evitar que a futuro se sigan dañando todos estos tejidos y nos lleve, como veo los pacientes todos los días, a más de 60 grados en una silla de ruedas, quejándose de dolor día y noche, sin poder dormir. Son pacientes que tienen insomnio, fatiga, depresión, viven acostados de un solo lado, cambiando de colchones, de almohadas, se cansan de estar sentados, parados, de pie, y no saben qué hacer porque van de consulta en consulta, de terapia en terapia, medicamento en medicamento, infiltración en infiltración, y nunca mejoran, y el medicamento solo dura el tiempo que dura su acción y vuelven a caer al dolor porque siguen contracturados. 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Por eso es importantísimo corregir esta rotación, porque no solamente nos está molestando nuestro sistema osteoarticular y osteoarticular, sino el sistema nervioso también se afecta, puesto que la rotación a más de 50 grados está obstruyendo la circulación de nuestras arterias vertebrales y genera cuadros de irritabilidad neuronal que se van a traducir en vértigos, en migrañas, en fibromialgias, en zumbidos de los oídos. Por eso no podemos tratar un síntoma de estos independiente de la contracturación, porque es la que los está provocando. Las talalgias pueden estar combinadas con migrañas, o el dolor de las rodillas con dolor de cadera o dolor de hombro, es lo mismo, el paciente está contracturado y eso es lo que le está generando dolor por todas partes, y no podemos concentrarnos directamente en un dolor de codo, o de mano, o de hombro, independiente a un problema de talalgias, plantalgias, fascitis plantares, compresión del ciático, es un desastre. Y las pacientes que tienen más de 50 grados, pobrecitas, porque las tildan de hipocondriacas, porque todo les duele. Y aparte sí, están con problemas neurológicos por la misma hipoxia que provoca. Y el paciente lo que está haciendo una contracturación que en tan solo 5 minutos, al despolarizar totalmente esa membrana, corregir totalmente esas medidas que están alteradas completamente, porque cada vez que el paciente se mira en su propio cuerpo, esa alteración que hay en las medidas tan severa, es cuando entiende la gravedad del problema y es cuando decide el paciente si se quiere o no corregir. A eso nos dedicamos, a corregir ese tipo de rotación. Por eso es una reposición anatómica, no es ninguna terapia. Esto no está hecho a base de quiropraxia ni a base de otro tipo de estímulos más que de despolarizar la membrana muscular. Y esa despolarización ha hecho que miles y miles de personas encuentren la solución definitiva a su problema de dolor.
2: Muy bien. 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Doctor, buen viaje, porque sabemos que va a seguir preparándose, actualizarse sobre esta metodología tan fascinante que quita el dolor en cuestión de minutos a pacientes de años de dolor.
4: Sí, es una bendición de Dios, y créame, incluso los pacientes que tienen enfermedades autoinmunes, como vi una paciente el sábado, con un dolor terrible, estaba con una artritis reumatoidea de 28 años, le dolía absolutamente todo. Yo le expliqué que si había ese grado de contracturación, al descontracturarlo podemos disminuir ese grado de dolor a 1 o a 2 de 10 que estaba, debido a que la contracturación provoca más dolor que la misma enfermedad autoinmune, que es la artritis reumatoidea, porque todas las articulaciones están mal acomodadas, entonces generan inflamación, mucho más inflamación, por consiguiente, mucho más medicación, y el paciente está viendo con muchísimo dolor. La terapia no corrige enfermedades autoinmunes, pero si el paciente tiene una artritis reumatoidea y aparte está contracturado, pues está comprimido completamente, está sintiendo el triple de dolor que un paciente que normalmente la tenga y no tenga este tipo de contracturación. Así que es importante, si usted tiene un familiar, un conocido, un vecino, cualquier persona con dolor agudo, dolor crónico de origen osteoarticular, neuromuscular, que esté viviendo con vértigos, con migrañas, con fibromialgias, y que tome y tome medicación todo el tiempo para tratar de manejarlas, déle estos números telefónicos y primero Dios, si llega a estar contacturado, como miles de personas lo han logrado, encontrará la solución a su problema de dolor y limitación. Así que métase en YouTube, en Facebook, doctor Carlos B. Cortés, para que usted vea el antes y el después de un paciente previamente contacturado y luego 5 minutos después al descontacturarse, cómo le cambia el rostro inmediatamente se va el dolor. 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
2: Muy bien, muchas gracias, doctor, y bueno, por acá nos escuchamos en la siguiente entrevista. Buen viaje.
4: Claro que sí, bueno, gracias.
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1: 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Y Outlet Shop Cerro Paso te reporta en este momento en el puente de Zaragoza. Vas a toparte la línea. Bueno, prácticamente estarías llegando a las casetas de cobro. Todo el puente lleno. Y el tiempo aproximado para cruzar es de 30 a 40 minutos. En el libre está saturado América. Espere Serna, todo el puente lleno. Una hora a una hora con 20 para cruzar. Santa Fe, buena parte de la avenida Juárez está ocupada. Una hora a una hora con 20 minutos aproximadamente. Santa Teresa 50-55 y tornillo de 30-35 minutos para cruzar. Un reporte de puentes traído a ti por una cortesía.

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2: Son las 4:23 en XFM 98.3, 4:23. 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

0: Todas partes, Ponte Exa FM 98.3. ¿Cómo va la fiesta futbolera? Está bien emocionante. ¿A poco no? De verdad que sí. Tuvimos el partido de Brasil contra Japón, donde Brasil de así de último minuto, ¿no? 2-1 contra Japón. Tremendo. Y ahorita está, ya terminó el tiempo regular del partido. Están iniciando el primer tiempo extra. Están empatados Alemania y Paraguay. Anotó primero Paraguay. Luego vino el empate con Alemania. Y están al tú por tú, ¿eh? Qué emoción, de verdad. Primer tiempo extra. Vamos a ver qué sucede en este partido. Más tarde a las 7, Países Bajos contra Marruecos. Vamos a ver qué sucede. Siempre hay sorpresas, ¿no? En la fiesta futbolera. No me tardo, ya regreso. Hoy es día también de las redes sociales. Te cuento algo al respecto más adelante.
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2: 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Hoy es el día de las redes sociales que se celebra. Bueno, de hecho, es el 30 de junio. Pero su objetivo primordial es que las redes sociales sean una herramienta que permita a la población mundial, pues, una mayor comunicación y mejor, ¿no? Así como un medio para mantenerse informado utilizando una plataforma globalizada como es Internet. Las redes sociales son estructuras que se crean en Internet y que conectan a las personas con intereses similares. Las redes sociales permiten que se creen vínculos de una manera rápida y efectiva, donde la distancia no es un obstáculo para las redes o las relaciones, mejor dicho, personales o laborales que se llevan a cabo. En un contacto que ocurre de forma virtual a través de aplicaciones y sitios web que permite el intercambio entre individuos, organizaciones o empresas. El Día de las Redes Sociales tiene su origen a partir del año 2010, gracias a una iniciativa del portal de noticias y tecnologías, cuyo fundador fue Peter Cashmore, quien, pues, así lo hizo saber, ¿no?, a raíz del tremendo auge que en los últimos años ha tenido estas plataformas. Este recorrido que ha iniciado desde hace algunos años gracias a este empresario, consideró necesario dedicar un día para festejar pues un medio de comunicación que se ha transformado en una herramienta mundial para millones de personas se mantengan, pues, informados de forma rápida y veraz, además de ser un medio importante de entretenimiento, y todo esto mediante el uso de Internet. Así que hoy en día esta celebración es de carácter mundial y ya son más de 200 ciudades de todo el mundo que lo consideran una fecha de, pues, relevancia, además de que cada vez más cuenta con seguidores, que cada año se reúnen para organizar eventos, foros, conferencias dedicadas a las redes sociales y dar a conocer las potencialidades de marketing y publicidad que se logran a través de las plataformas como Instagram, Facebook, WhatsApp, Facebook, X también, entre otras, ¿eh? Así que, bueno, hoy es el día de las redes sociales, donde nos enteramos más rápido que nunca, ¿no?, de cualquier acontecimiento, tal como lo ocurrido en Venezuela, lamentable, ¿no?, que apenas yo creo que nos estamos enterando por encimita de todo lo que se lastimó con esos sismos, con 39 segundos de diferencia uno de otro, y que, pues, ahora tiene, pues, ahí los ojos puestos del mundo. Ojalá sean salvadas todavía más personas. Vamos a continuar con música. Aquí en XFM 98.3 está en tiempo extra el partido de Alemania versus Paraguay. ¡Ay, Dios! ¡Qué padre! Está muy emocionante, ¿eh?

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0: Bueno, estaba viendo porque hubo en el partido de Alemania versus Paraguay un gol que ponía a Alemania en ventaja 2-1, pero hubo una falta que requirió la revisión en el VAR y bueno, pues ha sido anulado ese gol de Alemania, así que seguimos 1-1. ¿Qué tal? ¿Emocionante o no? ¡Uf! Vamos a ver qué pasa en este partido. ¿Quién se va a casa? No me tardo, regreso.
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10: 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Bueno, se lleva a cabo el segundo tiempo extra del partido entre Alemania y Paraguay de la fiesta futbolera, donde, pues, muy emocionante, ¿no? Imagínate, ya después de ahí, pues, hay que ir a penales y así que un voladito, ¿no? ¿Quién se va a casa, Alemania o Paraguay? 1-1, anularon un gol por revisión de VAR de Alemania y, bueno, los tiene ahí en tiempos extra que... Ya está, pues, a unos minutos de terminar y vamos a ver qué sucede. Bueno, se acabó lo que se vendía. Yo soy Arturo Ortiz. Nos escuchamos mañana en regreso a las 12 de mediodía y luego a las 3 de la tarde. Ahí te va la frase para la reflexión el día de hoy. Está bonita, échale oído. Ojalá hoy te des cuenta de que no todo ha sido malo. Cada cosa que has vivido te ha enseñado algo. Los errores te han hecho ser más fuerte. Las personas que se han ido te han enseñado a valorar más a quienes se quedan. No eres culpable de las decisiones de otros. Tú tienes el control de tu vida y a partir de hoy puedes decidir acercarte cada vez más a esa vida que tanto anhelas. Sí o sí, que así sea entonces. ¡Vámonos! Sigue Globino Junior Show.

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2: Sociales, estuvimos compartiendo bastante un poquito de todo eso nuevo que venía hoy. ¿Qué crees? Sí, continuamos contigo. Muchos todavía estaban con ese miedo, con esa expectativa. ¡Globero! ¿Qué pasó? ¡Globero! Ya no está Globero, se va a ir. ¡No va a estar con nosotros, Globero! Pues, ¿qué crees? Sí, lamentablemente me vas a tener que aguantar un rato más, oye. Lamentablemente no te vas a deshacer tan fácil de mí, ni yo de ti. ¡Ah! Continuamos con toda la diversión. Recuerda que en Exa, cada uno de los días son de qué? De pura fiesta.
3: Estamos de party en party. Todo el mundo, everybody. Como vacilamos, planeando, están bailando.
2: Comunícate, por supuesto, a través del WhatsApp de cabina 915-667-1389. 915-667-1389. Así es, por supuesto, para que mandes tu mensajito, te comuniques, digas, Globero, ya llegué, ya ando aquí contigo. ¡A la orden, pa' qué! ¡Pa' el desorden! Y yo con muchísimo gusto, con bastante cariño, con todo mi amor. Te voy a mandar tu palomita de asistencia. Tu popcorn. ¡Ah, la caca, qué barita! A ver, a ver. Tu palomita, tu besote, ¡qué atronadote!
4: ¡Ira!
2: ¡Si ya llegas tarde! Tristemente, tacha gorda y un... ¡Órale, cocazo! Manda tu mensajito en este momento a través del WhatsApp de cabina o también en las redes sociales. Me encuentras en todas las redes sociales, plataformas como Globero Junior Show, Globero JR Show. Ahorita estamos en vivo desde nuestro TikTok. Así es, en TikTok Live nos encuentras igualito. Ya te, como te lo mencioné, Globero Junior Show, para que vayas, digas tu bonito comentario, tu bonito like y estar en contacto tú y yo. Oye, por acá tenemos un audio, un mensajito. Vamos a ver, yo por aquí, ¿quién por allá? ¡Pásale!
5: Soy Astro, soy Ashley, quiero mi palomita de asistencia y mi besote, bye.
2: ¡Ay, qué bonita! Ahí te voy a mirar, dale. Preparada tu palomita, tu besote. Lluvia de besotes para ti, mi amor, muchísimas gracias. Oigan, así que vamos a arrancar con la mejor música. Yo feliz, contento, emocionado de estarte acompañando el día de hoy. Ahora desde Tierras Regias, Monterrey, Nuevo León. Así que muchachos, les traigo la información de primera mano, de primera mano.
6: ¡Globero!
2: ¡Ole!
7: Un saludo.
8: Hola, Globero. Mañana me graduó de la primaria. Felicítame. Saludos.
2: ¡Ah, qué bonito! Oye, ¿a poco ya graduados y todo? Oye, jefe, jefe, y si se va a armar la pachanga, me invitan y todo, si se hace el molacho, el asado, ¿qué van a hacer para festejar? Oye, estaba bien bonito, cuando te grabas y la llevas con el... Un, dos, tres, un, dos, tres. Ey, jefe, y me etiquetan en los videos, no es porque yo sea metiche chismoso que quiera ver todo, no, no, no, simplemente es por un hecho informativo. Claro.
9: Hoy más adelante, no te pierdas, Sergio el Bailador con sus... Notas que hay.
2: Llega. No, se me hace que vamos a quitar el reporte de puente, porque ese es Sergio para todo. Reporte de Juarito, reporte de puente. No, no, no, no. Ojalá Sergio no esté escuchando hoy, ¿verdad? Pero bueno, bueno. Oye, ¿qué tal con nosotros? Que arrancamos con la mejor música. Así es, con Globito Junior Show a través de XFM 98.3.

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0: Y 5 minutos en la frecuencia exacta, te saluda tu amigo Clubeira Junior Show. Nosotros felices, contentos, emocionados de estar con todos ustedes. Oye, hoy lunes, principio de semana, se casa la patrona, Oye, muchachos, los invito para que se comuniquen a través del WhatsApp de cabina, para que, por supuesto, estemos en contacto. Por acá ya tenemos algunos mensajitos, vamos a ver qué onda, qué rollito, qué show. Ok, por aquí.
1: Globiro a Monterrey, ya llegó, el Globiro llegó a Monterrey. ¡Bienvenido, Globiro!
0: Oye, saludos para nuestro amigo Ángel, ¡qué rayito! Ya estamos en Monterrey, en tierras regias. Oye, yo estoy bien decepcionado, la verdad. Yo ando bien agüitado, yo no sé, porque... pues sí, me da un poquito de sentimiento. O sea, de que llegué, aterricé todo bien padre. Y yo dije, pues va a estar Samuel García y todo recibiéndome con mi tejana y todo. A lo mejor todavía no se entera que llegué, ¿verdad? Y que yo también quiero que me reciban y todo así bien padre. Ándale, así con mi tejana, con mis botas. Sí, ya me vi.
2: ¡Mira!
0: Van a llegar así, loco, con mi chicharroncito. ¡Ah, loco! No. Vaquero. Ah, loco, sí, al rato así como tipo vaquero y todo. Globiro Regio Show. No, es cierto. Así que sí, ya andamos por acá para toda la racita. Andamos transmitiendo desde Monterrey, Nuevo León, para todos ustedes. Porque muchos decían, Globiro se va a olvidar, ¿de acuerdas el paso? Por supuesto que no. No los podemos dejar sin su programa Inflata de Alegría con Globiro y Jerry Show. Dice por acá, Globiro, buenas tardes. Mi popcorn de mantequilla, porfa. Y ahora desde tierras regias, muchas felicidades. Saludos para mí, mi Víctor. Ahí te va, mira, listo. Palomita tempranera. Ay. Tu popcorn de mantequilla.
3: ¡Ayora!
0: Muchachos, dice por acá también. ¡Hola, Globiro! ¡Muy buenas tardes! Mi popcorn, porfi. ¡Saludos para la tremendísima Mari! ¿Qué onda? ¿Cómo estás?
4: ¡Mari!
0: Contigo hasta las 8, saluditos, un fuerte abrazo y un besotote, bien tronadote. ¡Ay, todo tu besotote! Muchas bendiciones para ti en esa ciudad regia, muchas gracias. Oye, una disculpa a varias personitas que han intentado por ahí estarse contactando, muchísimas personitas que nos han comentado en las plataformas, ya sea en Facebook, Instagram, TikTok, en muchísimos lados. Tristemente hay muchos comentarios que todavía no he podido responder, muchos mensajes que no hemos podido reaccionar por ahí, darles la atención a cada uno de ustedes, pero quiero que sepan, estoy muy agradecido por todos sus buenos deseos, por sus buenas vibras. Muchísimas gracias. Oye, por todos ustedes que me siguen el cotorreo, todo este rollo. Así que muchísimas gracias. Estoy por acá también, arriba del norte. Señor, ya ahorita, ya van a ser puro compare. Ya ustedes ya les van a decir puro compare.
2: Mira.
0: Así que vamos con muy buena música a través de la frecuencia exacta, dando vueltas.

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0: 5:50 es la frecuencia exacta. Y nosotros continuamos con toda la información, toda la diversión de tus tardes. Ahora desde Tierras Regias y por supuesto, oye, ahora traemos toda la información de la mano de esta fiesta futbolera que se está viviendo. Oye, ahora que México le tocó ser este bonito anfitrión, algo muy padre y a la vez que nos está tocando vivir es el tráfico. ¡No! ¡Me cae tan mal! ¡Muchachos! Me da un coraje el tráfico, fíjate. ¡Órale! ¡Guatapas, guato! Que por cierto, hoy también se va a llevar a cabo uno de esos partidos que es Países Bajos versus Marruecos. Me parece que es a las 7. Y todo, por supuesto, vamos a tratar de darle un poquito de información de todo lo que se está viviendo ahora por acá. Se me figura que me voy a llevar hasta todo el equipo de transmisión. Vamos a ir así en la unidad móvil. Oye, dando el reportaje.
1: Y seguimos.
0: Se me figura tipo como el tráfico de los puentes. Así voy a estar, ¿eh? Pero pues bueno, son gajes del oficio. ¿Qué le hacemos? Ya ni llorar es bueno, oye. Oye, por supuesto, vámonos con mensajitos que también tenemos a través de nuestro TikTok. Mucha receta que por acá nos está comentando. Gracias a todos los que nos están dando la bienvenida, Bian. Oye, algo bien padre, Bian es una de las mamis que estuvimos por allá en la fiesta de su familia, de su niña Valentina. Y tuvo la fortuna porque me comenta que estuvieron cotizando y al parecer, pues sí, ya le han mencionado que había fechas bloqueadas. Y ella dice, qué bueno que moví la fiesta de mi niña. Para que pudiéramos ir a su evento y todo. Algo bien padre porque realmente fue la última fecha que cubrimos por allá en Ciudad Juárez. No me arrepiento, ya tengo mi póster, el Globiluche y todo bien padre. De antes de que te fueras. Oye, sí. Oye, es que todavía no se daba a conocer toda esta noticia hasta hace unas semanitas que empezamos a anunciarlo. Saludos para Radio y para acá. Suerte, canigo. Muchísimas gracias. Te mandamos un mega besote. ¿Cómo estás, amigo? Saludos para bien. Dice, Oli, mi mamá me dice que sí me quedé platicando contigo. Que sí me quedé platicando. Sí, oye, aquí seguimos con toda la receta que por acá nos sigue comentando. Saludos para Valentina, que también ya está por acá conectada, que estuvimos en su fiesta. Muchísimas gracias, tenemos tanto varias racitas de Monterrey que nos dan la bienvenida, muchísimos que nos dan sus buenos deseos, así que nosotros más que orgullosos, felices de recibir ese cariño, Vámonos con buena música, porque aparte para seguir con esa fiesta futbolera, llega un solo corazón, Grupo Frontera, disfruta y ¡súbele!

Francisco, pero en Serbia somos mucho más que 11. ¡Vamos, muchachos!

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